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1: Son las 6 de la mañana con 25 minutos.
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0: Son las 6 de la mañana con 39 minutos.
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1: Son las 6 de la mañana con 50 minutos.
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0: Son las 7 de la mañana con 5 minutos.
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A ver, y mapa que hay una zikunimisión que apoyan. Son sus nachos, peguen una que hay unas ni guajas o hay unas ni peguen. La central obrera boliviana, pero que hay unas para la central obrera. Ha expresado este martes su respaldo al fiscal general del Estado, Roger Mariaca, después de que el gobierno de Estados Unidos lo sancionara supuestamente ni por vínculos con los narcos, ni. Iván Callante Munascomasi, tercera edición del evento, periodistas del Bolson galardonados en el Premio Nacional de Periodismo con Perspectiva de Género, ni. Dos periodistas que actualmente son parte de la red Herbol, Omar Escobar Mamani y Karen González Mendoza Gutiérrez, fueron galardonados con primeros lugares, ni. Chamanía Trojillaycito, reunión, paz y y alcaldes acuerdan una agenda de 50-50 con enfoque diferenciado por las asimetrías. Tras una reunión en la Casa Grande del Pueblo, el Gobierno Nacional y la Asociación de Municipalidades de Bolivia suscribieron este martes. Gobierno, Asociación de Gobiernos Municipales. 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hermanos y las tomas que hay para que hay Willy y Sit con un punche que hay, o hay recibir ahí cuadra comunicación, que hay mientras una reunión en la Casa Grande del Pueblo, el Gobierno Nacional, el Gobierno Nacional y la Asociación de Municipalidades de Bolivia suscribieron este martes un acuerdo para avanzar en el modelo 50-50 que establece una agenda de trabajo progresiva y diferenciada para atender las asimetrías territoriales, económicas, poblacionales e institucionales de los municipios. El acuerdo plantea avanzar en tres ejes principales: libertades y eficiencia autonómica, reformas normativas y acuerdos fiscales y financiamiento. Tiene que ser unos más. Tres ejes: libertades y eficiencia económica, reformas normativas y acuerdos fiscales y financiamiento.

Área de información armática y Nilampunica y Villa y Sitonín. El texto reconoce que las diferencias entre municipios hacen necesario evitar una fórmula única y aplicar medidas de acuerdo con las capacidades y condiciones de cada gobierno autónomo municipal. Reconocemos que cada municipio es distinto, no hay una sola fórmula para todos. Por eso, la Agenda 50-50 avanza de manera progresiva y diferenciada con corresponsabilidades, transparencias y resultados verificables, ratificó el presidente Rodrigo Paz mediante redes sociales. Entre las prioridades figuran la sostenibilidad del sistema municipal de salud, la revisión de competencias y cargas financieras, la reducción de la burocracia, un reporte único al nivel central, la gestión metropolitana y la mejora de los mecanismos de transparencia y rendición de cuentas. En materia normativa, se prevé revisar restricciones al gasto municipal, facilitar las cartas orgánicas, evaluar mecanismos tributarios adaptativos y promover una nueva normativa para el relacionamiento internacional y la cooperación de las entidades territoriales autónomas. El eje fiscal contempla revisar fuentes de ingresos municipales y los criterios de distribución de los recursos, considerando factores adicionales a la población, como la capacidad fiscal, el esfuerzo recaudatorio, las necesidades básicas insatisfechas y los costos de los servicios públicos. También se acordó una auditoría a las transferencias de coparticipación tributaria de los últimos años. Respecto al fondo que retenían fondos regionales para fomentar las actividades hidrocarburíferas, el Gobierno Nacional se comprometió a presentar en un plazo de 15 días una respuesta técnica sobre alternativas para la gestión 2027, entre ellas la suspensión del 12% aplicado a los municipios, la devolución de los recursos correspondientes al 2025 y una aplicación progresiva de gestiones posteriores. El presidente Rodrigo Paz señaló que las mesas técnicas funcionarán de manera continua y que los consensos podrán traducirse en proyectos de ley, decretos supremos, convenios intergubernamentales y acuerdos fiscales. El acuerdo establece que sus resultados serán articulados con el proceso nacional de la Agenda 50-50 y elevados al Consejo de Coordinación Técnica para su incorporación al Gran Acuerdo Nacional para las Autonomías.

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César la detención de Luis Arce aunque emiten medidas para salvaguardar su salud. Ni el juez Román Castro rechazó este martes la solicitud de cesación de detención preventiva presentada por la defensa del expresidente Luis Arce. Fiscalía revocará la detención domiciliaria de Tatiana Marcet y que vuelva a preventiva. El Ministerio Público solicitó a la justicia la revocatoria de la detención domiciliaria para Tatiana Marcet después de un presunto incumplimiento. Explica su visión la apuesta política de Nilton Condori y el partido Movimiento Popular del Pueblo. Y el profesor del pueblo, ni menos que ni. 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Senador Nilton Condori planteó la construcción de una nueva corriente política que definió como izquierda popular de carácter indígena. Tras estudio, caso Viacha, prueba genética, confirma identidades de 6 fallecidos y devuelven los restos a las familias. Más de 3 semanas. Luego de las explosiones en el regimiento Bolívar de Viacha, el Ministerio Público ha entregado los restos de los 6 soldados. Chabaniantag informa el gobierno, ENDE pagó la publicidad en USA Today y YPFB tiene una factura pendiente de $40,000. El gobierno informó que la empresa nacional de electricidad ENDE pagó $20,000 por publicidad en medio estadounidense USA Today. Lara convocará sesión de asamblea para considerar el caso de los vetados por Estados Unidos. El vicepresidente Edmán Lara convocó a una sesión de asamblea legislativa para el lunes 5 de octubre a las 15:00. Loza rechaza invasión judicial de Estados Unidos tras la lista de vetados. El gobernador de Cochabamba, Leonardo Loza, manifestó este martes que se siente apenado al advertir un sometimiento del país. Chimaniantag. Desvisados, fiscal de Santa Cruz asegura que están unidos con Mariak y no permitirán injerencia. El fiscal departamental de Santa Cruz, Alberto Ceballos, ha salido en público a defenderse tras ser sancionado por Estados Unidos. Fue a Chulumani, una mujer se entrega a la policía para confesar la muerte y entierro de su bebé. Una mujer de 25 años se presentó voluntariamente en la policía en la localidad de Chulumani, en Los Yungas, y confesó la muerte de su bebé. Piden detención en Chonchocoro, aprenden a 4 personas por asesinato en Riberalta y la policía los vincula al comando Bermelonin. La policía informó que la aprehensión de 4 personas presuntamente vinculados al asesinato de Freddy González de 29 años a raíz Riberalta. A ver, que tenía venido un pitata, unas comas. 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La policía informó la aprehensión de 4 personas presuntamente vinculadas al asesinato de Freddy González Bazán, 29 años, ocurrido el 17 de septiembre en Riberalta, Beni. Según la investigación, los implicados tendrían relación con el comando Bermelo. Tanto la víctima como los victimarios son personas vinculadas a organizaciones dedicadas al tráfico ilegal.

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gente que hacen periódico el día, y se comaña, unas comas, y caí, ni gobierno y alcalde se acuerdan recursos adicionales este año y distribución a municipios de ahorros por diésel, ni gina que hacen unas comas, y alcaldes también plantean cambio del presupuesto general del Estado y una nueva distribución de la coparticipación tributaria, ni. Chemán Callampunia COP anuncia respaldo a Roger María, que pide respeto a la soberanía y al principio de no intervención. Y en la casa de más como señor más y hasta más, sí. Chemán Callampunia está en Huellecitos con Ampagarímpica y nin fuertes vientos provocan la caída de un del tinglado de una planta semillera en San Pedro. Nin. Las ráfagas se echaron entre las 17:30 y 18. También afectaron a la vivienda de la zona. Una casa quedó sin techo y otra sufrió daños en el barrio Primero de Mayo. Truenos, tempestades, si me caen, no es como más, sino calas de Puñachaca y truenos, pero si curimos y allá. Reportan filas por gasolina en surtidores de Santa Cruz, Oruro y Potosí. En Santa Cruz se observaron conos en varios surtidores como señal de que no contaban con gasolina disponible. Nin. 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Política. Senadores de Libre anuncian petición de informe para que el gobierno aclare quién financió la separata en Estados Unidos. Ya está en marcha el proceso de fiscalización en busca de conocer detalles sobre la separata que apareció con la edición del diario estadounidense USA Today. Aparicio ve que con veto de Estados Unidos dice que la lucha contra las estructuras mafiosas van en serio y Bolivia debe cumplir su parte. Hay 13 ciudadanos bolivianos los que Estados Unidos les vetó el ingreso a suelo norteamericano. El ex embajador ante la OEA, Jaime Aparicio, dijo que la medida busca que Bolivia tome acciones. Lara convoca la sesión de la Asamblea Legislativa Plurinacional el 5 de octubre sobre los sancionados por Estados Unidos y posible comisión especial. Al final de la convocatoria y en tono de posición de la vicepresidencia, se deja claro que las medidas migratorias extranjeras no constituyen por sí solas una determinación de responsabilidad penal en Bolivia. Galvez niega pago del gobierno por separatas en USA Today y dice que fue una oferta. No hay separata contratada por el gobierno boliviano. Se trata de una oferta que tal vez USA Today afirma que hace USA Today. Estados Unidos hoy, USA Today, ¿ni? Today con ampuncha ni munan, ¿eh? Afirmó Galvez y señaló que el ofrecimiento habría comenzado entre enero y febrero y que algunas entrevistas se consolidaron posteriormente, ¿ni? Y Mapión Cáceres Gomasi, Economía, Ministerio Público presenta acusación formal contra Dugartén y solicita la confiscación de sus bienes. El presidente de YPFB, investigado por el caso Bolt Trading, fugó del país en septiembre del año pasado después de prestar sus declaraciones informativas y el Ministerio Público fracasó 3 veces consecutivas en lograr que la Interpol active el sello rojo. Transporte de Santa Cruz da ultimátum al gobierno y anuncia paro si no abroga el decreto supremo 5716. En caso de no recibir respuesta, anunciaron un repliegue de 48 horas desde el lunes 5 de octubre. Cotización del dólar oficial desciende 3 centavos este martes. El lunes la divisa se había cotizado en bolivianos 12.05. Ese valor también se aplicó el fin de semana. Bolivia aplica desde el 29 de junio un régimen cambiario de libre flotación. Gobierno y choferes inician diálogo en la ciudad de La Paz. La reunión se llevó a cabo en el edificio central de comunicaciones en pleno centro del país. Callampurio está muy lejito. País. Juez rechaza cesar la detención de Luis Arce, aunque emite medidas para salvaguardar su salud. Estudio establece que la contaminación de mercurio en pueblos indígenas se debe al consumo de peces carnívoros. Algo importante que hemos visto es daño en el ADN, examinando las células que están en la sangre, comparando ese ADN alterado, sobre todo en las poblaciones del río Madre de Dios. Hay una citogenotoxicidad, incremento en el riesgo de cáncer y malformaciones congénitas, informó el investigador. Callampurio está muy lejito, se entregan los restos de 6 fallecidos en Viacha. Fiscalía identificó a los responsables de las explosiones. Ministro de Gobierno anuncia 2 grupos de élite para combatir crimen organizado en Bolivia. Según el informe, se trata de 2 unidades especializadas que operarán en las zonas estratégicas de Beni, Pando y Santa Cruz. Los grupos recibirán capacitación de instructores estadounidenses. Casi unas comas, sí.
cae cuatro miembros del Comando Vermelho en Riberalta tras asesinato de un hombre por disputa de territorio. De acuerdo con la información brindada por el comandante general de la Policía Boliviana, Adrián Álvarez, el hecho de sangre ocurrió el pasado 17 de septiembre. Santa Cruz, granizada de gran magnitud, afecta a varias zonas de Valle Grande. 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El choque del aire cálido y frío generó la caída de grandes pedazos de hielo en huertos de frutas y campos de cultivo. Miren que hacen unos más. Chamanianta ejecuta inspección de precios en el mercado nuevo de los pozos para evitar el agio y la especulación. Sedes y tránsito intensifican control de ambulancias que operan sin autorización. Acaba el plazo para el pago de impuestos municipales sin multas ni intereses. Desvisados. Fiscalía de Santa Cruz asegura que están unidos con Mariaca y no permitirán injerencia ni más. Chumach, Kersianco, ¿eh? 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

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Restricciones de visado para ciudadanos extranjeros socavan a los gobiernos elegidos democráticamente en los países del hemisferio occidental. Kainin, comunicado de prensa, Thomas Tommy Pidgeot, portavoz de la oficina, que hay caricia en una pagarín, que el gobierno boliviano envió solicitud de información a Estados Unidos sobre el caso de las visas. Desde la Asamblea Legislativa Plurinacional y diversos estamentos judiciales se pidió dar este paso para tener información precisa sobre los motivos que derivaron en las sanciones. Magistratura revisará los fallos de tres jueces cruceños vetados por Estados Unidos. Gasolina vuelve a escasear en Santa Cruz, Cochabamba y La Paz. Alcaldes lograron compromisos de que el ahorro del diésel se distribuya a municipios. Economía, gobierno y transportistas van a mesas sectoriales tras un diálogo sin acuerdos. 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Inversionistas extranjeros necesitan una puerta de entrada al país. 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Banco Unión proyecta una nueva etapa enfocada en la reconversión energética, exportaciones, digitalización y atracción de inversión extranjera directa. Rubén Mario Ferrugino Goitia, presidente del directorio del Banco Unión, plantea una nueva etapa para la institución. Tras consolidar su escala en Santa Cruz, la entidad apunta a financiar la reconversión energética, impulsar exportaciones y convertirse en un puente para la inversión extranjera. La digitalización completa, una estrategia que busca ampliar su rol en la economía del país. 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Uno de los acribillados tenía que asistir a un juicio por narcotráfico. 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La FELCC y la Fiscalía aseguran que los dos asesinados tenían antecedentes por narcotráfico y se maneja una hipótesis, ajuste de cuentas. A dos días del doble asesinato registrado en Santa Cruz de la Sierra, a manos de pistoleros, la FELCC y la Fiscalía informaron que las dos víctimas tienen antecedentes de narcotráfico. Hasta el momento no existen detenidos ni rastros de los responsables de ambos sucesos violentos. El hombre asesinado en la zona de La Pampa de la isla es un ciudadano de natural de Turquía. Fue identificado como Ninat Dindar, de 45 años. Bueno, constructoras exigen a la alcaldía bolivianos 400 millones por contratos pactados en dólares. Guerrero admite que el dirigente del transporte público, Guerrero admite que el incremento al pasaje que sugieren no está basado en un estudio de costos. Caso Ball Trading, Fiscalía acusa a Dugarten y pide confiscar sus bienes. Fuertes vientos y lluvia dejan barrios sin energía eléctrica y afectan a familias en Yapacaninin. Chamán, Callampuña, están huilecitos. La responsabilidad del gobierno nacional no es transferirles quiebra, dice el presidente Paz a los alcaldes. La responsabilidad del gobierno nacional es no transferirles quiebra. Chamán y Maniantaj, hayan enterrado a una bebé en La Paz y su madre es aprendida. Y la casa unas más que Villecitos con Apagarimpia, Callantajnin, economía, diésel importado, tres empresas ofrecen combustible desde bolivianos 22 por litro en Santa Cruz. Sorprende granizada, afecta Valle Grande y daña plantaciones frutales. Seguridad, adulta mayor muere atropellada por un camión cuando iba a cobrar su renta dignidad. El accidente ocurrió este martes cuando una mujer salió junto a su pareja de su domicilio con la intención de cobrar la renta dignidad. Una mujer de la tercera edad murió atropellada por un camión de alto tonelaje cuando intentaba cruzar la avenida Virgen de Cotoca, pasando el sexto anillo en la zona de La Pampa de la isla. La víctima se encontraba junto a su esposo, también adulto mayor, quien sobrevivió al accidente. El hecho ocurrió la tarde de este martes cuando la pareja salió de su domicilio con intención de cobrar la renta dignidad. Según el relato de su esposo, ambos intentaban atravesar la concurrida avenida cuando fueron alcanzados por el camión. El hombre relató que trató de advertir al conductor para que detuviera la marcha, pero la parte trasera del camión alcanzó a su esposa. La mujer murió en el lugar como consecuencia del impacto. 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Ola de casota en San José de Chiquitos, incendios periféricos, crisis de agua y un sorpresivo granizo marca la jornada. Minería.
a balazos y con dinamita. Jucos roban en minas de Potosí, hieren a dos trabajadores en Gravecay. 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

0: treballar per saber, conèixer qual és l'avanç real de les organitzacions criminals en aquesta infiltració que hacen hacia nuestros órganos de poder del Estado. Entonces, para nosotros el tema es bastante delicado, pues no termina solo en el fiscal y en los fiscales o en los jueces, a los cuales ya el Consejo de la Magistratura ha dicho que va a iniciar la investigación, sino para nosotros es más importante todavía que tengamos claridad sobre hasta dónde han penetrado las organizaciones criminales.
1: Respecto al mecanismo institucional, el legislador planteó que la investigación sea asumida por la Comisión Mixta de Justicia Plural de la Asamblea Legislativa, al considerar que la Fiscalía no puede investigarse a sí misma por ser parte de las acusaciones.
2: También, sobre un eventual relevo del titular del Ministerio Público, el diputado remarcó la necesidad de respetar el debido proceso y la presunción de inocencia mientras se desarrollan las pesquisas.
0: En este caso es muy complicado el tema porque no es solo el fiscal, ¿no? Sino también son los que le siguen. Entonces se complica la situación. Sin embargo, no vale la pena desde mi punto de vista adelantar criterios porque veremos dónde avanza, cómo avanza la investigación y es según eso que se van a ir tomando las decisiones porque tampoco podemos condenar a priori, no puede ser, ahí tiene el derecho a la defensa, el derecho al debido proceso, ¿no? Y además la Constitución nos dice, se presume la inocencia mientras no se pruebe lo contrario, entonces tenemos que llegar a eso. Por eso yo no adelantaría mucho el criterio. Sin embargo, como usted dice, hay que ir pensando, pero hay que ir pensando, no vale la pena adelantar ya de palabra.
1: Faltan 9 minutos para las 8 de la mañana.
2: A continuación les vamos a conocer información sobre las exigencias al gobierno de frenar abusos de navieras y regular precios de repuestos y combustibles.
1: A través de Panamericana, el presidente de la Asociación del Transporte Pesado Internacional de Santa Cruz, Marcelo Cruz, informó que el sector se encuentra en cuarto intermedio con el gobierno para evaluar la creación de un fideicomiso de liquidez y la revisión de la carga impositiva. Asimismo, Cruz denunció que la fluctuación del precio del dólar ha encarecido repuestos e insumos importados. Exigió al Ejecutivo intervenir ante los cobros irregulares y abusos cometidos por las líneas navieras internacionales en los puertos del Pacífico.
3: Hemos quedado en un cuarto intermedio de poder ver la situación del fideicomiso. Habíamos pedido incluso que haga una revisión normativa para la importación de camiones, de vehículos, omnibuses de pasajeros. Y principalmente nosotros estamos muy preocupados por la parte de trabajo, ¿no? Que es lo que nos corresponde con los exportadores como Transporte Internacional. Hay una situación muy preocupante con la situación del dólar fluctuante. Esto está haciendo que el mercado mismo tenga variación en los precios.
1: Respecto a la libre importación y comercialización de combustible por parte de privados, el dirigente advirtió el riesgo de pasar de un monopolio estatal a un monopolio privado si no se fijan condiciones adecuadas e instó a trabajar en reformas estructurales a la ley de hidrocarburos.
2: El sector se mantendrá a la espera de respuestas concretas por parte del gobierno nacional sobre el pliego de demandas planteado en las mesas de diálogo.
3: Pareciera que hay una inducción a que nos quieran sacar de un monopolio estatal y nos quieran llevar a un monopolio privado. Entonces, eso es muy preocupante para todos los transportistas, para el sector que también utiliza diésel. Con estas medidas de levantar o de poder igualar el precio de combustible a un precio supuestamente internacional, no debería tener problemas el Estado en la importación. Pero sabemos que esto tampoco es una solución. En este momento lo estamos experimentando, no solamente con el diésel, también con la gasolina. Entonces, más allá de toda esta situación, de esta problemática circunstancial, tiene que pensarse en una situación a futuro. Y es lo que no se está haciendo. No se está trabajando con una ley de inversión, no se está trabajando con la ley de hidrocarburos para poder garantizar la parte energética que se tiene de parte de los campos gasíferos.
1: Faltan 6 minutos para las 8 de la mañana.
2: Consideran que la lista de observados para ingresar al territorio de Estados Unidos constituye una vergüenza nacional.
1: En comunicación con Panamericana, el exdiputado nacional Amílcar Barral se ha referido al tema de las visas de Estados Unidos y ha lamentado la forma en que se ha presentado este tema, pues sería una vergüenza para los bolivianos con la existencia de una especie de lista negra.
2: En ese contexto, Amílcar Barral ha mencionado que incluso desde la Fiscalía General se ha convertido en rey chiquito y quiso exhibir un poder contra el poder.
4: No se olviden que la Fiscalía se ha vuelto una especie de reyes chiquitos y que en este tiempo Mariaca ha estado queriendo mostrar su poder al poder, o sea, confrontándose de frente con el gobierno de Rodrigo Paz. En la Fiscalía, no solamente esta gestión, de estas anteriores gestiones, pero creo que ahora es de las más corruptas que ha existido en la historia y que si no la tienen, te la inventan. Y hemos visto de que también al estarse metiendo, a estar politizando la justicia Mariaca, porque es lo que ha hecho, y judicializando la política, metiéndose en decir que quién tenía que ser presidente del Estado, que el presidente de la Cámara de Senadores y demás, criticando una y otra cosa cuando su trabajo era otro.
1: Además, Barral asume que en Estados Unidos, seguramente varias personas detenidas ya han empezado a proporcionar datos y que ello está derivando en esta situación.
4: También se ha visto claramente cómo ha estado a favor de lo que han estado haciendo la gente del Movimiento al Socialismo en eso de los 53 días.

0: que Marcé, Dávilas y demás han empezado a cantar verdades allá en Estados Unidos, a cambio seguramente de algún tipo de beneficio.
1: 7 de la mañana, 57 minutos.
2: Se suma nueva denuncia contra el fiscal Roger Mariaca por presunto favorecimiento a avasalladores en Santa Cruz.
1: El abogado Ramiro Aguilera, defensor de la propietaria de un predio avasallado en Santa Cruz, anunció que presentará antecedentes ante la Asamblea Legislativa Plurinacional por el presunto favorecimiento a avasalladores y el rechazo sistemático de denuncias desde la Fiscalía.
2: El jurista explicó que el caso data de casi 15 años e involucra a la Policía Boliviana, institución que pretendía edificar un complejo deportivo con financiamiento estatal en predios privados, utilizando presuntamente documentación irregular que no fue investigada por el Ministerio Público.
3: Lo paradójico de esto es que en su época, el doctor Mariaca era abogado de uno de los avasalladores que están en la propiedad de Teresa Triviño. Justamente dejó el patrocinio cuando ingresó a la Fiscalía Departamental. Entonces, nosotros, la señora Teresa ha presentado varias denuncias para que se investigue los títulos de la policía, que se investigue este hecho que había ocurrido en la... con la policía en la presentación de documentación no idónea. Obviamente sabemos que una vez que se haga el proceso de investigación van a determinar que esa documentación no era idónea, porque tenemos la certificación del Instituto de Reforma Agraria, donde claramente establece, dice, el predio que dice la policía haber comprado corresponde a otra persona, el título ejecutorial, o sea, completamente desnuda la falsificación que se habría hecho en un documento. Entonces no se ha podido, la Fiscalía no ha admitido estas denuncias.
1: Aguilera señaló además que autoridades de la Alcaldía de Santa Cruz habrían intentado ceder terrenos a título gratuito a la institución policial para viabilizar la obra, por lo que entregarán toda la documentación respaldatoria a las comisiones parlamentarias encargadas de investigar al fiscal general. Los antecedentes formarán parte del expediente de las denuncias que la Asamblea Legislativa procesará en las próximas semanas respecto a la gestión del titular de la Fiscalía General.
3: De acuerdo a la documentación que tenemos y recabando lo que estamos, siendo partícipe abogado de uno de los avasalladores, ha habido unas denuncias de que se han utilizado documentación no idónea en el proceso de la ejecución de un proyecto que comprometía recursos del Estado. No ha habido actividad de la Fiscalía para que investigue estos hechos, que podía haberlo hecho de oficio, y se han hecho las denuncias correspondientes que tampoco han sido atendidas. Entonces, esto implica un incumplimiento de deberes de parte de la autoridad. Y vamos a fundamentar, estamos recabando toda la documentación para poner en conocimiento de la instancia que venga a investigar todos estos hechos, porque es un incumplimiento de deberes, ha habido un interés directo con uno de los avasalladores, entonces son aspectos que deben investigarse.
2: Así finalizamos este bloque de información. Gracias amigos por estar en sintonía.

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11: Amigos, muy buenos días. Bienvenidos a una entrega más de la ronda de corresponsales panamericanos en este miércoles 30 de septiembre, último día del mes de septiembre. Comenzamos con toda la información y la actualidad desde Panamericana, Quillacollo. En el reporte, Jorge Apaza. Jorge, muy buenos días. Bienvenido.
12: Gracias. Buenos días. Llueve profusamente en el valle bajo Cochabambino. Lo hizo casi toda la noche. Quillacollo enfrenta un inveterado conflicto, y es el de la basura. El camino hacia el botadero de la zona de Cotapachi se cierra, o mejor dicho, se bloquea o la cierran permanentemente. Pero ahora, para impedir el paso de los carros basureros, se han tomado acciones mucho más drásticas. Se cavaron al menos 8 zanjas de gran profundidad a lo largo de 1 kilómetro en el camino de acceso al relleno sanitario, a unos 300 metros de la tranca de ingreso. Se habría utilizado maquinaria pesada para estas excavaciones. Esta es una medida casi criminal contra la población de Quillacollo, se dice. El alcalde Luis Santa Cruz lamenta este hecho y la población quillacolleña le pide y exige activar de emergencia la sentencia constitucional favorable al municipio emitida por la Sala Constitucional Segunda, que concedió tutela a la acción popular presentada para impedir nuevos bloqueos que afecten el funcionamiento del botadero. Pediremos el cumplimiento de esta sentencia contra los autores, dijo el alcalde Luis Santa Cruz. Entre tanto, la población mantiene cierta calma, la que puede ser rebasada y tomar medidas más severas en contra de los bloqueos. Otra, sobre lo mojado, llovido, dice una popular expresión que denota la complicación de un hecho. Quillacollo vive amenazada por el problema del botadero de desechos y, en el Consejo Municipal, surge públicamente hechos de probable nepotismo. A través de las redes sociales se dice que un concejal, presuntamente aprovechando su posición, estaría en ese afán de favorecer a familiares con espacios laborales en gobiernos municipales de Quillacollo, Colcapirua y Sipe-Sipe. La denuncia plantea la existencia de un supuesto intercambio de funcionarios entre estas alcaldías, extremo que está siendo investigado y que debe ser establecido mediante documentación oficial. El nepotismo es una práctica que existe y ha existido siempre. Lo pernicioso de esta práctica es que personas y profesionales más preparadas pierden oportunidades. Además, favorece el abuso de poder y la impunidad. No es nueva esta modalidad de acomodo a familiares de concejales municipales. Ha ocurrido ayer, ocurre hoy y seguramente ocurrirá mañana. Lo que causa molestia es que mientras se realizan estos movimientos, se causa perjuicios a la ejecución de obras. Así están las cosas en el Valle Bajo de nuestra linda Cochabamba. Ese es el informe desde Quillacollo, la tierra de la integración nacional, Jorge Apaza Villegas, para la Red Panamericana.
11: Gracias, Jorge, por esa información. 8:10 a.m, avanzamos, revisando toda la actualidad generada en nuestra extensa geografía patria, esta vez desde la Villa Imperial. Panamericana Potosí presente con nuestro corresponsal, Freddy Peñaranda. Freddy, muy buenos días, bienvenido.
13: Buenos días, Bolivia. Central Obrera Departamental de Potosí instruye a las organizaciones sindicales afiliadas a este ente matriz analizar en asambleas generales la situación económica, política y social de la región y del país, especialmente del Decreto Supremo 5716, referido al levantamiento de la subvención de diésel y leyes conexas dispuestos por el gobierno nacional. El secretario general de la Central Obrera Departamental, Germán Caballero Mendieta, explicó que una vez que los sindicatos y federaciones afiliadas y no afiliadas debatan sobre estas temáticas que afectan a la canasta familiar y la economía popular, se convocará a un ampliado de trabajadores para asumir acciones en defensa de los intereses económicos y sociales de los obreros y sectores humildes de la población.
14: Después de que hagan este análisis de esta coyuntura, lo que genera el decreto 5716 en estos últimos días y las normas conexas que tiene esto para el cierre de algunas empresas, esa amenaza por el crédito que está otorgando, dice que el Fondo Monetario Internacional, tiene que haber ajustes estructurales en nuestro país, y esto llama la atención a la clase obrera. Por eso este instructivo da a conocer para que realicen nuestros compañeros de base, analicen profundamente y traigan propuestas determinantes para poder asumir y no tenemos acciones que después no se cumplan por las...
13: Pasamos. Por determinaciones del último ampliado nacional de la Confederación de Trabajadores de Educación Urbana de Bolivia, este miércoles el Magisterio Urbano Potosino desarrolla una marcha de protesta exigiendo del gobierno central una reposición del poder adquisitivo y salario digno, como asimismo la defensa intransigente del escalafón nacional del servicio de educación. El secretario ejecutivo de la Federación de Trabajadores de Educación Urbana de Potosí, Rolando Garavito Fajardo, informó que esta marcha de protesta partirá a horas 17:30, previa concentración en Plaza Simón Bolívar. La última. Director de la Fuerza Especial de Lucha contra el Crimen, coronel Henry Torrico, informó que un joven trabajador minero falleció en las últimas horas tras ser aplastado por una carga mineralizada en interiores de la cooperativa minera Tres Amigos, cuando en circunstancias aún no determinadas, el carro metalero que manipulaba el oxiso volcó y descargó el mineral sobre el mismo. El director de la Fuerza Especial de Lucha contra el Crimen informó que el trabajador minero se encontraba junto a sus compañeros de laboreo, quienes lo trasladaron inmediatamente a la Caja Nacional de Salud, donde al no restablecer sus signos vitales, confirmaron su fallecimiento por traumatismo cráneoencefálico y politraumatismo. Según reporte policial, a la fecha son 115 las personas fallecidas por falta de seguridad industrial y diferentes causas en Interior Mina de las cooperativas mineras de Potosí, de las cuales 103 son varones y 12 son mujeres. Ese es el informe desde Panamericana, Potosí, patrimonio natural y cultural de la humanidad.
11: Gracias por esa información. 8:15 Panamericana Villamontes con toda la actualidad con nuestro corresponsal Fernando Mullicondo. Fernando, buenos días.
15: Buenos días, amigos de la red de Panamericana. Estas son las principales noticias desde Villamontes, ciudad benemérita y heroica del país, que presenta cielo completamente encapotado. Está lloviznando, un cambio brusco de temperatura se ha sufrido en esta región. Tenemos 10 grados centígrados, llovizna intermitente. Para informarles que la especialista internacional en turismo, María Jesús Nuevo Gómez, ha visitado Villamontes durante 13 días y ha manifestado el día de ayer que Villamontes no solo tiene paisajes y biodiversidad para mostrar, también tiene historias, emprendimientos y comunidades que mantienen viva la identidad de esta tierra. Esa fue una de las principales apreciaciones de María Jesús, especialista internacional en turismo con más de 25 años de experiencia en diferentes países, durante su visita de 3 días al municipio de Villamontes. La experta vinculada a FELCODE destacó el esfuerzo de los emprendedores locales y la importancia de fortalecer iniciativas que nacen desde el propio territorio, como el pueblo ganadero, el Quirquincho Día Criollo, donde la gastronomía, las costumbres y la cultura se convierten en parte de la experiencia para quienes llegan a conocer Villamontes. También puso en valor la marca Hecho en Villamontes, señalando que este tipo de iniciativas permiten mostrar el trabajo de la gente del municipio y al mismo tiempo fortalece una entidad que puede convertirse en uno de los pilares del desarrollo turístico. También resaltó especialmente la biodiversidad de Villamontes, donde existen especies y recursos naturales que no se encuentran en otros lugares. Sin embargo, consideró que la riqueza del territorio va más allá de lo natural y está estrechamente relacionada con su gente. La calidad y calidez humana, sostuvo, son elementos capaces de hacer que un lugar se convierta en una experiencia única para quienes lo visitan. En ese sentido, planteó la necesidad de que el desarrollo turístico tenga como protagonistas a las propias comunidades y a las personas que generan emprendimientos desde sus territorios. Lo importante es apoyar a la gente que sale de la comunidad y vuelve a la comunidad, expresó el especialista, destacando la importancia de que los beneficios del turismo permanezcan y lleguen a quienes trabajan y viven en estos lugares. Para Nuevo Gómez, este proceso requiere también de sinergia y el apoyo entre los actores. Para ello, remarcó la importancia de fortalecer el trabajo conjunto entre el gobierno regional y el gobierno municipal, además del sector privado, emprendedores y comunidades mediante una gobernanza público-privada. El desafío, explicó, no consiste solamente en atraer visitantes, sino en definir qué se quiere preservar y proteger para que el crecimiento turístico pueda mantenerse en el tiempo sin perder la esencia del territorio. La visita del especialista forma parte del diagnóstico turístico que se desarrolla en Villamontes mediante la coordinación de Esperanza Bolivia y FELCODE, con la participación de instituciones municipales y regionales y actores del sector, entre ellos la plataforma de turismo representada por Pietro Bellot. Más que identificar solamente atractivos turísticos, el proceso busca reconocer el valor de un territorio donde la naturaleza y la cultura y el esfuerzo de las comunidades pueden convertirse en parte fundamental de una experiencia turística con identidad propia, manifestó la especialista española. Esa es la principal noticia para la red panamericana, informó Fernando Mullicundo.
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5: La prolífica artista boliviana Matilde Casasola presenta en Algo de lo Nuestro, una de sus magníficas composiciones, en la que ha logrado unir la sensibilidad poética y su evidente virtuosismo musical. 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

0: En la reconocida voz de Zulma Yugar hemos escuchado la cueca El Regreso, una creación de la compositora sucrense Matilde Casasola. Algo de lo nuestro regresa. Amigos, continuamos con la ronda de corresponsales panamericanos de la fecha este miércoles 30 de septiembre, cuando son las 8 de la mañana con 25 minutos. Llega la información desde la capital del país. Panamericana Sucre presente con el reporte de nuestra corresponsal, Alcira Barja. Alcira, muy buenos días, bienvenida.
1: Buenos días a toda la audiencia de Radio Panamericana. Habló el presidente del Consejo de la Magistratura, Carlos Spencer. Se ha referido a los jueces que presuntamente estarían vinculados con casos de narcotráfico o en todo caso haber beneficiado a personas vinculadas al narcotráfico. El presidente dijo de que se va a realizar un levantamiento técnico para ver la responsabilidad de los mismos, cuáles son esos casos, y de acuerdo al mismo se podría iniciar procesos disciplinarios. Escuchemos las declaraciones de Carlos Spencer, presidente del Consejo de la Magistratura.
2: También ya hemos instruido a través a nuestros representantes distritales de toda Bolivia para que hagan un levantamiento técnico si aquellas autoridades que han sido mencionadas en el lugar donde ellos se encontraban o estaban afuera en el exterior, si ellos tenían vacaciones o bajo qué autorización se encontraban fuera del país. Y si han cometido irregularidades, también se va a iniciar los procesos correspondientes a estas autoridades que han incumplido un procedimiento administrativo dentro del órgano judicial.
1: Recordemos que varios administradores de justicia han sido incluidos en la lista de ciudadanos bolivianos que a los que el gobierno de Estados Unidos ha suspendido la visa para ingresar a ese país. Y cambiemos de información, hablemos de la tarifa del transporte público. Hoy se conocerá el estudio de hoja de costos, anunció el secretario general del municipio, Dailer Andrade.
3: Nos va a dar a conocer al municipio los resultados de este estudio. Nos adelantaban que se ha hecho la cotización, por ejemplo, de 52 ítems de repuestos de los micros. Entonces, es un estudio serio. No nos han dado más detalle y en horas nada más conoceremos como alcaldía municipal el resultado y las tarifas propuestas en este estudio. Y el día de mañana, por supuesto, daremos a conocer en una conferencia de prensa a la población y, por supuesto, a los sectores involucrados.
1: Asimismo, también desde el Consejo Municipal, su presidente, Juan Carlos Cervantes, anunciaba de que es importante conocer esta hoja de costos para definir una tarifa definitiva en el transporte público. Recordemos que en Sucre rige una tarifa transitoria.
4: Yo insistiría con esperar que se haga este estudio y el estudio pueda dar realmente una fe más asertiva respecto de lo que es un monto que esté más adecuado al incremento, a las necesidades y a la gente, ¿no? Es algo temporal, tendremos que ver el estudio que vaya a reflejarse, que se ha comprometido a hacer el Ejecutivo, y de acuerdo a ello, pues, volver a sentarse con los sindicatos, con toda la gente, y ver, de revisar estas tarifas, ¿no? Igual que el Ejecutivo ha sacado un decreto, puede sacar otros dos más. Obviamente, lo que hay que hacer es acercar a los sectores en conflicto para que realmente podamos, de alguna manera, avanzar y no trancarnos en algunos aspectos.
1: Mientras tanto, la Federación de Juntas Vecinales, así como también la Federación Universitaria Local de la Universidad de San Francisco Javier, también están buscando acercamientos con los sindicatos de micros que prestan el servicio público en la capital. Buscan evitar un incremento de las tarifas del transporte, explicaban los representantes. Y con este reporte retornamos hasta la ciudad de La Paz desde Panamericana Sucre.
0: Gracias, Alcira, por la información. 8:29 desde Panamericana Trinidad, nuestro corresponsal Raúl Romero tiene toda la actualidad. Raúl, muy buenos días.
5: Buen día, gracias. Tenemos cielo completamente nublado, una temperatura de 22 grados. Es probable que llueva en el transcurso de la mañana. Tras 20 largos días de espera y luego de cumplir con los controles, inspecciones y procedimientos legales exigidos para su ingreso, finalmente llegó al Beni el primer camión cisterna con 35 mil litros de diésel importado de Brasil. El combustible fue trasladado desde Porto Belo, estado de Rondônia, y está destinado a atender las demandas del sector productivo privado beniano que paga los costos. En otro tema, el gobierno del presidente Rodrigo Paz estableció el decreto 5729 con nuevas reglas para la importación y comercialización de gasolina de aviación grado 100, autorizando que privados y operadores de plantas aeroportuarias puedan importar este combustible y venderlo en el mercado interno a precios de mercado. Se espera con esta medida frenar el desabastecimiento del combustible de aviación en Trinidad especialmente. Cambiamos. Con el propósito de fortalecer la prevención y atención en salud, el Hospital Materno Infantil Boliviano Japonés de Trinidad desarrolla la campaña de mamografía y prevención del cáncer de mama con apoyo de la Fundación DOA, Todos por la Salud, cooperación que llega desde Donostia, San Sebastián, España. La campaña se extiende hasta el 2 de octubre, por lo que se invita a la población a participar y realizarse los controles preventivos, promoviendo la detección temprana y el cuidado de la salud de las mujeres benianas bajo el lema La prevención salva vidas. Al cierre informamos que Bolivia registró 4.108 denuncias por delitos contra la libertad sexual durante el primer semestre de 2026. Por tipo de delito, el abuso sexual representa el 30% de las denuncias, violación 27%, estupro 18% y violación de infante, niña, niño o adolescente 18%. La violencia contra la mujer constituye delito y debe ser denunciado al SLIM, Fiscalía o líneas gratuitas 814-0348 y 110 de la policía. El reporte desde Panamericana, Trinidad.
0: Gracias, Raúl. Y con esa información nos despedimos. Gracias por habernos hecho compañía. Quédense con nosotros. Ya viene el Panamericano Deportivo. Permiso.
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1: Silbatazo inicial y arranca el clásico de la mañana. Bienvenidos a quienes se conectan a través de Panamericana en Bolivia y el mundo. Oscar Villegas definió ayer la alineación titular de la Verde, sin Diego Medina por lesión y con un posible cambio de sistema retornando a línea de cuatro en el fondo. El Cuti Romero será capitán en Argentina y nadie llevará la camiseta número 10. El estadio Mario Alberto Kempes de Córdoba tendrá un aforo del 50% por una sanción FIFA. Continúa la fecha 6 del torneo seriado. Hoy se jugarán 3 partidos y tenemos transmisión en Panamericana.
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1: Ramiro Pacheco, muy buenos días. Definió alineación Oscar Villegas, cerró prácticas en Córdoba. Se esperan varios cambios en la Verde.
2: ¿Qué tal, Gonzalo? Muy buenos días. Tengan todos ustedes, amigos oyentes, como siempre, del Panamericano Deportivo. Como siempre, bienvenidos a esta primera entrega informativa. Ya estamos a horas nada más de lo que va a significar el segundo amistoso de esta fecha FIFA de la selección boliviana de fútbol. Tengo entendido que terminados los 3 partidos amistosos de la selección, la federación va a hacer un análisis de cómo se está llevando a la selección boliviana de fútbol. No sé, tal vez más partidos, comodidad para entrenar, más entrenamientos, microciclos, cambio tal vez de un estratega, o veremos cuál va a ser el análisis que van a sacar después del partido allá en el Tahuichi Aguilera el fin de semana, que sería el último que tendría la selección boliviana de fútbol. Volvemos, me parece, a línea de 4 en lo que es la selección boliviana de fútbol. Fue positivo, negativo lo que quiso hacer el estratega en el anterior encuentro frente a Paraguay, con línea de 3 en la defensa, que no le surtió. Me parece que fue positivo para ver que no podemos con línea de 3 en el fondo. Estamos acostumbrados a línea de 4, de igual manera nuestros jugadores, y vamos a ver cuáles son las variantes que va a colocar con una baja, como bien lo había señalado, salió entre algodones el jugador Medina en el partido frente a Paraguay.
1: Si fue una prueba, fue un paso en falso prácticamente, sí. Porque se mostró, como tú dices, que no funciona esa línea de 3, por lo menos con esos hombres, ¿no? Efraín Morales normalmente va por izquierda, esta vez lo pusieron como stopper por derecha, perdido, Arroyo perdido por la línea de 3, y Akin quizás no perdido mentalmente, pero sí muy fuera de estado físico como para poder complementar esa situación. Bueno, si se prevé esta línea de 4 hoy, va a ser con Akin y Morales en la última línea. Y la pregunta de siempre, claro, entendiendo que tiene la derecha el técnico, es decir, el derecho, y además tiene la potestad de hacer lo que vea conveniente en el trabajo de la selección. Bueno. Pero ¿por qué no probar otro jugador? Richard Gómez. Con la continuidad que va teniendo, sí. En el medio campo a Oscar López lo haces cruzar el continente para que no juegue. Digo, lo traes lo mismo a José Martínez, a falta de delanteros, al único delantero quizá más cercano al área, ¿no lo vas a poner? Pregunta.
2: Bueno, no es la primera vez. Macazaga, ¿cuánto tiempo estuvo en la banca? Ni siquiera en la banca de suplentes, ahí en las tribunas compartiendo ahí con nosotros los partidos de eliminatorias, y nunca lo puso. Después en un partido amistoso,
1: Tenías laterales.
2: Pero mira cómo te rindió Macazaga.
1: Hay otros puestos donde no tienes gente.
2: Bueno, solamente te doy un ejemplo de la situación de que Macazaga venía, pero nunca entraba ni siquiera en la banca de suplentes. Después de un partido amistoso, no ni siquiera fecha FIFA, amistoso, rindió y nos sorprendió a todos. Cómo fue su rendimiento, sí. Que tenía que ser el segundo de Medina, si vale el término decirlo de esa manera, ¿no?
1: Bueno, y algo que cuestiona a la gente, y nosotros también, es la decisión de Villegas, vuelvo a repetir esto, entendiendo que él tiene el derecho y la potestad de hacerlo, pero la decisión de confiar más en nombres que en jugadores que pasan un buen momento. El fútbol es de momentos. Hoy uno de sus jugadores, de los que gozan de la confianza de Villegas para su proyecto, pueden estar pasando un gran momento, pero al próximo año no. Hoy un jugador puede estar parado, sin jugar, y al próximo año retomar su ritmo. El fútbol es de momentos. No puedes jugar con la misma alineación todo el año, todo el proceso eliminatorio, por lo menos la lógica lo dicta de esa manera, y hoy varios de los jugadores que gozan de la confianza de Villegas no están jugando.
2: Claro ejemplo, cerca, frente a Paraguay. Mantengamos al margen el sistema, pero no rindieron como rendían en las eliminatorias, en los otros partidos amistosos, en el repechaje, y son los mismos nombres. Y lo que ahí sí te doy la razón, por ejemplo, ahora ya no están en ese auge por falta obviamente de competencia, pero el técnico prosigue con su proceso y eso es bueno también, o sea, confía en lo que tenía y el proceso siguió llevando adelante. No le surtió en este partido frente a Paraguay, ahora vuelve al sistema anterior, veremos ahora cómo están justamente los jugadores adaptados a ese nuevo sistema y también viendo los errores que tuvieron frente al conjunto albirrojo.
1: Correcto, hoy 7:30 arrancamos la previa porque 8:00 estarán jugando ya en el Mario Alberto Kempes, Argentina y Bolivia, y enganchamos porque a las 8:30 desde el Tahuichi estaremos transmitiendo también el partido ante Oriente y The Strongest, doble jornada en simultánea hoy para el Panamericano Deportivo. La fiesta se vivirá a medias, y nunca mejor dicho que hoy, en Córdoba, Ramiro, porque el Mario Alberto Kempes albergará solo la mitad del aforo por la sanción FIFA. Sin embargo, hay mucha expectativa porque es el primer partido de la nueva era, el nuevo proceso de Argentina con miras al Mundial, ya podíamos decir post-Messi también.
2: Sí, y además, hablando de aquello, las entradas estuvieron a la venta, se acabaron, van a sacar todavía algo más, pero respetando el 50% menos que tiene que haber en el escenario deportivo, Mario Alberto Kempes, y para el partido, mira, le falta todavía, juega con nosotros primero, luego viene...
1: Burkina Faso.
2: Faso, bueno, que no le dan mucho interés los hinchas de Argentina, y viene el último, Benín.
1: Con Benín.
2: Se agotaron las entradas para ese partido.
1: Es la despedida de Messi.
2: Y vienen grandes figuras a ver ese partido nada más para la despedida del 10 del conjunto argentino.
1: Reporte de nuestro colega José Peña desde Córdoba, cómo vive Argentina y esta provincia futbolera el choque ante Bolivia.
3: Gran expectativa ahí en Argentina, en Córdoba, por la presentación de Argentina frente a Bolivia en el estadio Mario Alberto Kempes. Va a haber un aforo por la suspensión que tiene la selección argentina, no va a estar el estadio completo, pero va a haber aproximadamente unas 30.000 localidades vendidas. Ya nos pasó cuando Diego dejó la selección, parecía que era imposible tener otra estrella, apareció Messi, seguramente con el tiempo aparecerá otro referente importante, pero bueno, ahora es la era post-Messi, hay que empezar de nuevo, barajar y dar de nuevo, darle chance a los pibes nuevos que hay, con gran expectativa que piden cancha. Bolivia siempre es un equipo que es del gusto de Argentina, o sea, porque se los quiere mucho a los bolivianos, y bueno, es una linda expectativa para ver un partido entre esta Argentina nueva y una selección boliviana también con algunos cambios seguramente y con renovación en su plantel.
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2: Ya para ponerle punto final de Bolivia-Argentina, Scaloni ha mencionado de que solo va a dirigir a la selección albiceleste hasta diciembre. Después ya verá su futuro. Le preguntaron los colegas de allá en Argentina si River Plate podría ser su futuro. El técnico Scaloni guardó silencio por el tema, pero él manifestó de que se queda en la AFA a cargo de la selección argentina hasta diciembre 2026.
3: Por ahora no hay dueño de la 10, nadie usará la 10 en este partido y frente a Burkina Faso. Messi lo hará frente a Benín y después ya veremos, ¿no? Y hoy será el capitán el Cuti Romero en Argentina. Se jugaron otros amistosos también. Australia cayó con Brasil 4-2. Se rehizo la canariña luego del tibio empate que logró frente al mismo rival. Rusia le ganó a Irán 2-0. Estados Unidos le ganó a Chile 4-2. Mientras que Perú empató con México 1-1. Así que caras sonrientes en Perú de cara a este nuevo proceso. Muchos sí dijeron, Ramiro, y quizá hay que sumarse a lo que vieron, el rendimiento de las selecciones que normalmente pelean cupo con Bolivia. Y están un poquito por encima. Hay que apurar el paso, hay que ajustar las tuercas, porque si se duerme Bolivia, por ahí no le alcanza el alto. Y tenemos que dejar ese dicho de que hay que ser fuertes de local y ganar todo porque así nos alcanza. Nunca, nadie, ninguna selección ha ganado todo como local. Especialmente Bolivia, que ha mejorado su rendimiento en el alto, pero no es el ideal. Tiene que sacar puntos fuera de Bolivia si quiere clasificar.
2: Yo voy a creer en lo que dicen los dirigentes, incluido el presidente de la federación, de que quieren que Bolivia, obviamente, tenga toda la comodidad para poder clasificar a una cita mundialista. ¿A qué me refiero? Seguramente ya en este momento ya está en la cabeza más amistosos, no sé si en Bolivia o fuera de Bolivia, venga quien venga, pero que nos sirva para poder estar en buenas condiciones para el partido, el primer partido en septiembre. No sé si iremos de visitante o de local. Mientras tanto, si hablamos de amistosos, Cristiano Ronaldo, ¿qué pasa con él? El último partido no fue tomado en cuenta y ahora exige hablar con el director técnico de su selección. Por el momento lo vemos muy molesto con Jorge Jesús, su estratega, y quiere conversar con él porque en el entretiempo se había manifestado que Cristiano Ronaldo iba a ingresar en la segunda parte.
3: Frente a Noruega. Sí. ¿No? Es la Nations League, no son amistosos, es un torneo que van jugando en Europa. Y a ver si se propicia la reunión. Cristiano dijo, bueno, si no me van a utilizar, si no voy a aportar, me voy.
2: Claro. Y ahora hay otra situación, por ejemplo, ¿alguna vez has visto una clasificación por sorteo a otra etapa?
3: Eso, en teoría, se daría cuando empatan en todos los criterios, ¿no?
2: Pasó eso. Hablamos justamente de Omán e Irak, que se estaban enfrentando para pasar a semifinales del Golfo, y quedaron igualados en todo. Es decir, 4 puntos, estuvieron gol diferencia de -1, goles a favor 4, e incluso en lo que se refiere a las cartulinas amarillas, ambos tuvieron a 8. Y en un sorteo que prácticamente se dio la clasificación de Omán, selección que va a jugar ahora frente a Arabia en semifinales.
3: ¿Qué tal esa? Primera vez debe ser que se...
2: La primera vez que la escucho. Sí, me habían comentado, pero la primera vez que veo esta situación. Pero bueno, ahí está.
3: Bueno, hagamos la pausa. Tenemos que hablar y empezar a revisar los partidos por el torneo seriado. Arrancó la fecha número 6.
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5: Fecha número 6 del torneo seriado, FC Universitario le ganó a Guavirá 3-1 ayer. Partido por el grupo C, el elenco cochabambino llega a 7 puntos, se ubica en tercer lugar con chances de clasificar. Guavirá queda en el fondo con 6 puntos. En este mismo grupo, Oriente con 9 y 10 Strongers con 10 se enfrentan hoy.
6: Bueno, 10 Strongers recupera a Welch, que fue expulsado. Está dentro de la delegación Jusino, que no estuvo tomado en cuenta para los otros partidos, y también hablamos de Estacio, después del partido por todos contra todos frente a ABB, tuvo molestias físicas, así que casi va con equipo completo.
5: 8 jornadas juega cada equipo, esta es la 6ª, ya se van definiendo los clasificados, los 2 primeros de cada grupo llegarán a la siguiente instancia. Adrián Barral, técnico de FC Universitario, habló luego de la victoria.
7: A los partidos que venimos apuntando, los triunfos que hemos venido sacando, son méritos únicamente del plantel. Lo que siempre digo y lo valoro, son momentos muy bonitos lo que nos está tocando pasar. La entrega y el grupo es lo que puedo resaltar. No hay más, los chicos se divierten, juegan, hacen bonitos partidos. El primer tiempo por ahí, hubo momentos que fuimos superiores, en segundo tiempo, gracias a Dios, podemos corregir los errores que tenemos y el resultado ha sido para nosotros.
5: En otro compromiso, Real Potosí dio cuenta de ABB por 3-1. Qué golazo que se mandó Hugo Rojas. 3 pulmones para el delantero, una corrida de por lo menos 60 metros para marcar un golazo y así darle el triunfo al León Imperial Lila. Partido por el grupo A, Real Potosí iguala al segundo, que es San Antonio, con 10 unidades. ABB queda en el fondo con 3 puntos, bastante lejos de la clasificación. Aurora es el primero con 14 unidades. Buen triunfo del líder.
6: Totalmente, bueno, ahí está, solamente el gol diferencia es lo que le juega negativo al representativo de Real.
5: Giancarlo Maña, técnico de Real Potosí, luego de la victoria.
8: Y sí, importante por cómo se da la victoria también, ¿no? No es fácil jugar casi 75 minutos con un hombre menos. Pero se jugaron casi 100 minutos, nos puso para el 25 y aún así intentamos no hacer cambios defensivos, intentamos seguir atacando. Creo que además de los 3 goles tuvimos 1 o 2 opciones más para hacer gol. Obviamente es lógico que un equipo con un hombre más, quizás obviamente alguien que ataque, que intente tirar con juego directo como lo hicieron ellos, con hombres desequilibrantes como los tienen, no fue un partido fácil.
5: Palabra de Giancarlo Maña, técnico de Real Potosí. Se le fue el triunfo a San Antonio en otro compromiso por este mismo grupo. Aurora lo empató sobre el final, aunque valdrá el punto de visitante del equipo santo,
6: ¿no? Algo polémico hubo, ¿ah? ¿Eh? El penal, ¿fue penal o no fue penal? Pues me parece para mí que se lanzaba Dalí
5: Terrazas. La eterna pregunta, ¿no?
6: A la piscina, porque después de casi medio metro se lanza, no sé, tal vez vamos a tener que esperar todavía los audios del VAR para ver si fue efectivamente aquí. Pero el resultado ya está. Es 2-2, saca buen punto el representativo de San Antonio, que estuvo ganando 2-0 con ese penal dudoso de Adalí Terrazas en el minuto 77, y en el minuto 93 Velázquez anotaba el 2 definitivo.
5: La palabra de Divaldo Rojas, técnico de San Antonio.
9: Hoy día el equipo demostró compromiso, buen fútbol, fue un lindo partido, hubieron muchas situaciones de gol de ambos equipos. Nosotros merecidamente estábamos cerca de obtener el resultado positivo, los 3 puntos, ¿no? Que era lo que habíamos propuesto, ¿no? Y lo que teníamos casi conseguido, ¿no? Entonces, por ahí que te hagan gol al último minuto te deja una frustración, ¿no? Porque se te escapa.
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0: Collado, Real Oruro con Orwell Ready a las 3 de la tarde en el Jesús Bermúdez, Real Tomayapo con Nacional Potosí 6 y media en Tarija, mientras que Oriente y Diez Tongues jugarán a las 8 y media en el Tahuichi, partido que va por el Panamericano Deportivo.
1: Claro que sí, estaremos pendientes de los encuentros de esta noche con los torneos, o en este caso el torneo seriado y también la selección de Bolivia.
0: Habrá un retorno en la fecha 7. ¿De quién? Jerry Vargas. Ayer hubo el sorteo de árbitros para la fecha número 7 y vuelve Jerry Vargas a dirigir el partido entre Diez Tongues y FC Universitario. No fue tan craso su error para el tiempo que pasó sin dirigir, y sobre todo si lo comparamos con otros árbitros que tuvieron sanción indefinida que en pocos días terminó.
1: Él estuvo el 31 de julio por la expulsión a Vila y una falta a favor de Diez Tongues allá en Santa Cruz de la Sierra. Fue suspendido el árbitro, ¿eh? A pesar de que muchos exárbitros comparten la decisión del técnico, o en este caso del colegiado Jerry Vargas, por esa decisión que tomó en Santa Cruz de la Sierra. Él ya dirigió hace 2 semanas atrás Copa Simón Bolívar, y tuvo que volver a la división profesional, pero estaba inmiscuido en un sorteo que estaba simplemente orureños, y él obviamente es oriundo, por esa razón no lo echaron para poder dirigir en esa jornada. Ahora vuelve después, para ser más exacto, después de 2 meses, 1 día y algunas horas, va a volver a la división del fútbol profesional boliviano.
0: Esa fue la novedad. Nos despedimos escuchando a Diego Medeiros. ¿Le parece? Habló en exclusiva con el Panamericano Deportivo. GB San José visita mañana a Bolívar por la fecha 6 y estrenará gerente deportivo. Se trata de Diego Medeiros.
2: Feliz por volver a Bolivia a trabajar y justamente a un club que yo tengo un cariño muy grande, la familia Foster. Ya trabajamos juntos al ascenso del equipo y creo que los partidos de Bolívar nosotros ya vamos a estar con una otra mentalidad ya. Yo prácticamente vengo a ese cargo ya hace más de 12 años, fui futbolista también por algunos otros países. Y por la vida, ¿no? Por la trayectoria como futbolista, voy conociendo grandes empresarios, grandes presidentes, grandes instituciones. Entonces, con la va agarrando experiencia y va teniendo formas de hacer y visión también diferente de hacer fútbol, ¿no? Ya, la verdad, conozco la familia Foster hace muchos años. Entonces, la familia Foster ya está garantizada con el tema económico, ya habló con los jugadores, esa parte económica está toda arreglada. Entonces, eso ya los jugadores están más tranquilos con todo eso.
0: Muy bien, con eso nos vamos. Volveremos a las 12:10 con más información. Ahora los dejamos en la mejor compañía, siempre Panamericana.
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1: Son las 9 de la mañana con 15 minutos.
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0: Son las 9 de la mañana con 30 minutos.
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2: Imaginemos por un momento un consejo municipal. Uh-huh. Una reunión a puerta cerrada, autoridades listas para firmar un documento de zonificación. Y con un simple trazo de bolígrafo, sin mover un solo ladrillo ni una máquina.
3: Ya están cambiando todo.
2: Exacto. No solo están dibujando nuevas calles en un mapa, están decidiendo pavimentar literalmente la principal fuente de alimentos de su propia ciudad.
3: Wow.
2: Y, simultáneamente, envenenar el agua subterránea que beben sus propios habitantes.
3: Suena a la premisa de una novela distópica, la verdad.
2: Totalmente. Pero resulta que es el escenario real y actual que se está debatiendo en este preciso momento.
3: Sí, y es que el desarrollo urbano a menudo se presenta como una fórmula matemática súper limpia e inevitable, ¿no?
2: Claro, como si fuera algo natural.
3: Exacto. Se asume que alguien con un plan maestro vela por el equilibrio entre el crecimiento poblacional y recursos.
2: No pensaría que sí.
3: Pero la realidad, o sea, cuando se examinan los documentos y las decisiones a nivel micro, revela algo muy distinto.
2: Sí.
3: Revela que el destino geográfico y biológico de miles de personas puede depender de intereses administrativos sumamente opacos.
2: Y por eso, bienvenidos a un nuevo análisis a fondo. Hoy nuestra misión es desenmarañar una red extremadamente compleja.
3: Uh-huh.
2: Hablamos de expansión territorial, serias acusaciones de corrupción política y una crisis medioambiental que, digamos, ya está en marcha en el municipio de Montero, en Bolivia.
3: Un tema denso.
2: Muy denso. Nuestro mapa para navegar este laberinto hoy es una entrevista bastante contundente entre el periodista Tomás Coca y Franz Galler.
3: Que es un abogado constitucionalista, experto en municipalismo y estratega político.
2: Así es. Y bueno, vale la pena hacer una pausa muy importante aquí antes de arrancar.
3: Fundamental.
2: Sí, porque la entrevista que vamos a analizar contiene acusaciones directas y muy severas del señor Galler hacia autoridades locales de Montero, tanto actuales como pasadas.
3: Acusaciones con nombre y apellido, además.
2: Exactamente. Entonces, para que quede absolutamente claro, el objetivo de nuestro programa hoy no es actuar como tribunal ni avalar estas acusaciones individuales.
3: Claro, no estamos tomando partido.
2: Para nada. Nuestro trabajo es reportar objetivamente estas perspectivas que plantea la fuente para comprender una guerra estructural inmensa.
3: Que es, en el fondo, la forma en que se diseña o se destruye una ciudad.
2: Lo has dicho perfectamente.
3: Lo fascinante aquí es que Montero funciona como el microcosmos perfecto de una tensión global.
2: A ver, explícanos eso.
3: O sea, estamos ante la colisión frontal entre la voracidad de la expansión inmobiliaria horizontal,
2: que está impulsada por las fuerzas del mercado y la especulación de tierras.
3: Exacto, eso por un lado.
2: Y por el otro, la necesidad crítica e innegociable de preservar la tierra cultivable y el agua limpia.
3: Es una balanza muy frágil.
2: Es, en esencia, la batalla del cemento contra la supervivencia biológica.
3: Y vamos a desempacar esto porque el detonante específico de este conflicto en Montero es una votación en el Consejo Municipal.
2: Una votación que encendió todas las alarmas de los analistas legales.
3: Sí, un acuerdo casi unánime.
2: 10 votos contra 1.
3: O sea, casi todos de acuerdo.
2: Casi todos. Y la votación fue para aprobar la expansión de la mancha urbana hacia áreas limítrofes.
3: Ya.
2: Y aquí es donde la fuente se pone dura, porque Galler argumenta que esto no es producto de un debate técnico sobre urbanismo.
3: ¿Sino de qué?
2: De una maquinaria de favores políticos.
3: Ah, claro.
2: Las famosas llamadas telefónicas.
3: Exacto.
2: Él dice que hay llamadas desde arriba diciendo, ayuda a esta gente, no te opongas.
3: Qué fuerte.
2: Sí. Y Galler señala directamente al presidente del consejo, William Perales, y al actual alcalde.
3: Y los acusa de camuflar un negocio inmobiliario, ¿no?
2: Sí, bajo un supuesto amor a Montero. Pero Galler lo describe sarcásticamente como, cito, amor a tu bolsillo.
3: Wow. Bueno, el mecanismo subyacente que explica esta urgencia política por aprobar urbanizaciones se resume en un concepto económico que es fundamental.
2: La plusvalía.
3: Exactamente, la plusvalía. Imaginemos una hectárea de tierra rural en las afueras de Montero.
2: Ok, pura tierra agrícola.
3: Sí, su valor agrícola es relativamente bajo en el mercado.
2: Uh-huh.
3: Pero en el instante, o sea, en el mismo segundo en que un consejo municipal firma una ley declarando que esa misma hectárea ahora es zona urbana,
2: su valor comercial explota.
3: Se multiplica exponencialmente. Y ojo, no se ha construido nada.
2: Nada, ni un ladrillo.
3: No se ha puesto ni un solo tubo de agua. Pero la tierra de repente vale millones.
2: Es pura magia burocrática.
3: Magia burocrática, y los desarrolladores privados capturan esa inmensa ganancia económica.
2: Mientras que las autoridades locales, según la denuncia de Galler, facilitan esto eludiendo normas superiores.
3: Y esa evasión de normas nos lleva a un término legal que la fuente pone sobre la mesa, que es clave entender.
2: El derecho a no innovar.
3: Exacto, del Código Civil Boliviano.
2: Y para quienes nos escuchan, vamos a explicar esto con una analogía porque el término suena muy técnico.
3: Sí, es mejor bajarlo a la realidad.
2: Pensemos en una cuenta bancaria conjunta durante un divorcio que es muy, muy contencioso.
4: Un dolor de cabeza.
2: Totalmente. Mientras un juez no determine qué porcentaje pertenece a cada quien, el banco congela la cuenta.
4: Nadie tocó un peso.
2: Nadie retira dinero, nadie ingresa fondos. La cuenta entra en pausa.
4: Claro.
2: Pues el derecho a no innovar aplica esta misma lógica, pero al territorio.
4: A la tierra misma.
2: Exacto. Galler argumenta que si Montero tiene conflictos de límites geográficos que no están resueltos con municipios vecinos, como Saavedra o Warnes,
4: que menciona la fuente,
2: sí, la ley civil dicta que nadie debería poder hacer mejoras ni asentar nuevas urbanizaciones en esas tierras grises.
4: Hasta que un juez o un tribunal competente defina de quién es esa frontera oficial.
2: Exactamente. Entonces te pregunto, si este principio legal del Código Civil es tan claro, ¿por qué un municipio tendría la capacidad de ignorarlo para aprobar nuevas urbanizaciones?
4: Bueno, el propósito de esa figura legal nacional es evitar la política de los hechos consumados.
2: O sea, hacer las cosas antes de que te den permiso.
4: Claro, porque si una autoridad local permite que se construya un barrio entero con miles de habitantes en una franja de tierra en disputa...
2: Ya luego no los puede sacar.
4: Exacto. Revertir esa realidad física mediante un fallo judicial posterior se vuelve virtualmente imposible.
2: Es como alterar el terreno de juego antes de que termine el partido.
4: Esa es la frase. Y lo que plantea el abogado entrevistado es que la municipalidad está utilizando el concepto de autonomía local como un escudo.
2: Un escudo para ignorar el mandato civil nacional.
4: Así es. Creando normativas aceleradas que dan una pátina de legalidad local a un proceso que a nivel macro está prohibido.
2: Pero a ver un momento. Pongámonos en los zapatos de la alcaldía por un segundo para hacer de abogado del diablo.
4: A ver.
2: Las ciudades en crecimiento tienen una presión demográfica real.
4: Sí, por supuesto.
2: Montero está atrayendo población. La gente necesita lugares donde vivir, espacios para construir sus casas.
4: Nadie niega eso.
2: Entonces, ¿no es la autonomía municipal precisamente la herramienta para responder a esa demanda social?
4: En teoría, sí.
2: ¿Por qué un gobierno local debería paralizar la entrega de viviendas por un conflicto burocrático de límites que podría tardar, no sé, décadas en resolverse en los tribunales?
4: Es un punto súper válido. La demanda de vivienda es absolutamente real. Pero el análisis de las fuentes demuestra que la forma en que se está ejecutando esta expansión en Montero no responde a la planificación de viviendas dignas. Responde a la especulación de lotes.
2: Que son dos cosas muy diferentes.
4: Muy diferentes. Y la diferencia principal radica en la infraestructura.
2: Aquí es donde se pone realmente interesante.
4: Sí, porque expandir una frontera urbana sin instalar previamente los servicios básicos no es resolver un problema habitacional.
2: Es crear un problema nuevo.
4: Es crear una bomba de tiempo de salud pública.
2: Claro.
4: Cuando se zonifican estas tierras agrícolas a la rápida, los loteadores venden en el espacio físico.
2: El pedazo de tierra.
4: Exacto. Pero el municipio no tiene la capacidad económica ni técnica para dotar a esos nuevos barrios de alcantarillado, agua potable o calles pavimentadas.
2: Sí, la infraestructura es el verdadero talón de Aquiles. Los números que expone la entrevista sobre Montero son alarmantes.
4: Son de terror, la verdad.
2: La fuente menciona a Cosmol, que es la cooperativa local encargada de los servicios.
4: Sí.
2: Y el dato es que tienen menos del 30% de cobertura de alcantarillado en la ciudad.
4: Menos del 30%.
2: Es que piénsalo, eso significa que más del 70% de las casas que ya existen en Montero ni siquiera tienen cómo gestionar sus aguas residuales de forma segura.
4: Es una locura.
2: Entonces el debate crucial es, ¿cómo puede una ciudad justificar la construcción de viviendas nuevas, seguir expandiendo el perímetro, si está colapsando internamente bajo el peso de sus propios desechos?
4: Es que no se justifica desde la ingeniería.
2: Obviamente no.
4: Pero sí se justifica desde lo que podríamos llamar la tragedia política del subsuelo.
2: A ver, explícanos ese concepto.
4: Bueno, en la entrevista, Galler critica fuertemente al exalcalde Mario Bautista bajo esta misma lógica del cálculo político.
2: Ok.
4: Un sistema de alcantarillado requiere romper kilómetros de calles.
2: Y desviar el tráfico, generar tierra, ruido.
4: Generar molestias ciudadanas inmensas durante meses y gastar millones del presupuesto público.
2: Sí, son obras carísimas.
4: Carísimas. ¿Y cuál es la recompensa política de todo eso?
2: Supongo que ninguna, porque no se ve.
4: Nula. Porque al final del mandato, la obra queda enterrada a 3 metros de profundidad.
2: Es infraestructura invisible.
4: Exactamente. Ningún político corta una cinta inaugural para un tubo de drenaje que nadie puede ver.
2: Claro, no sale en la foto para la campaña.
4: Para nada. En contraste, pavimentar una calle o inaugurar una pequeña plaza en un barrio nuevo de la periferia, eso sí genera rédito político inmediato.
2: Aunque ese barrio nuevo no tenga saneamiento básico.
4: Exacto.
2: Pero el costo biológico de ignorar esa infraestructura invisible, bueno, es donde la situación pasa de ser una simple negligencia administrativa a una amenaza directa.
3: una amenaza de salud pública.
2: Sí, porque al no haber alcantarillado y al multiplicarse los asentamientos, las familias que se mudan a estas nuevas áreas periféricas dependen exclusivamente de pozos sépticos.
3: Y ese mecanismo, aunque es antiguo y simple, es letal cuando se multiplica a gran escala.
2: Porque la mecánica es, se cava un pozo, los desechos humanos entran y los líquidos se filtran directamente hacia la tierra circundante.
3: Y a ver, en una zona rural con bajísima densidad de población, la naturaleza tiene la capacidad microbiológica de filtrar esos patógenos a través del suelo.
5: El suelo hace su trabajo.
3: Claro. Pero cuando conviertes esa zona en un área urbana súper densa, con miles de pozos sépticos concentrados en pocos kilómetros cuadrados...
2: La tierra no da abasto.
3: La capacidad de filtración del suelo se satura rápidamente.
2: ¿Y a dónde va todo eso?
3: Esos líquidos contaminados, cargados de bacterias y materia fecal, continúan descendiendo por gravedad.
2: Hasta llegar a los acuíferos subterráneos.
3: Exacto. Y la ironía devastadora aquí es que esos mismos acuíferos contaminados son las reservas hidrogeológicas de donde la ciudad entera y la misma cooperativa Cosmol extrae el agua.
2: Para bombearla de regreso a las casas como agua potable.
3: Así es.
2: Es un ciclo cerrado de autointoxicación urbana.
3: Qué panorama tan oscuro.
2: Y encima, a esta crisis sanitaria se le suma otra deficiencia estructural que denuncia Galer.
3: El déficit de equipamiento público.
2: Exactamente. Porque el urbanismo moderno establece que cuando un desarrollador privado convierte un área rural en urbana y obtiene esa enorme ganancia económica de la plusvalía de la que hablábamos...
3: Sí, se hacen millonarios.
2: Pues están obligados legalmente a devolver un porcentaje del terreno al municipio.
3: Habitualmente un 5%, menciona la fuente.
2: ¿O más? Y ese suelo cedido es donde se construyen los componentes que transforman un montón de casas aisladas en una comunidad real.
3: Centros de salud, colegios públicos, estaciones de policía, parques...
2: Pero Galer denuncia que esta expansión engaña a la población. Dice que ni siquiera devuelven ese 5% habitual.
3: Claro, al saltarse o flexibilizar estas cesiones obligatorias, los urbanizadores maximizan la cantidad de metros cuadrados que pueden lotear y vender.
2: Venden hasta el último centímetro.
3: Exacto. Y el resultado físico de esto son las llamadas ciudades dormitorio.
2: Inmensas cuadrículas de concreto y techos donde no existe ni un solo espacio comunitario.
3: Y el problema estalla, no sé, 15 años después.
2: Cuando la gente necesita servicios.
3: Claro, cuando la población de ese nuevo barrio inevitablemente exija una escuela o una clínica porque sus hijos necesitan estudiar o se enferman.
2: La alcaldía va a mirar el mapa y descubrirá que no posee ni un solo metro cuadrado público disponible para construir.
3: Nada. Y tendrían que expropiar y demoler casas ya establecidas a un costo astronómico, simplemente porque regalaron el espacio comunitario desde el día uno.
2: Y entonces, entendiendo que la ciudad no puede soportar este crecimiento a nivel de infraestructura, surge la pregunta de los límites geográficos.
3: Sí, ¿hasta dónde pueden llegar?
2: Exacto, ¿hasta dónde puede crecer físicamente Montero sin destruirse a sí misma?
3: Y la entrevista nos da datos muy duros sobre esto.
2: Sí, el periodista Tomás Coca lee en la entrevista una resolución suprema oficial, la 12.190 del año 2014.
3: Uh-huh.
2: Y los números son clave. El territorio municipal total de Montero tiene 36.962 hectáreas.
3: Ok, casi 37.000.
2: Sí. Pero la mancha urbana, o sea, el área urbana homologada, actualmente es de 7.752 hectáreas.
3: Que viene siendo cerca del 21% del total.
2: Exactamente, el 21%.
3: Ya. Yeah.
2: Y la alarma, la gran controversia, suena porque la nueva propuesta en el Consejo Municipal otorga un 35% de equipamiento a urbanizaciones limítrofes.
3: Y según el analista, esto es una llave maestra legal, digamos.
2: Sí, porque amenaza con convertir implícitamente el 100% de esas... más de 36.000 hectáreas en área urbana.
3: Todo el municipio urbanizado.
2: Todo.
3: Y si conectamos esto con el panorama general, convertir el total del municipio en área urbana significa, en la práctica, la aniquilación de su frontera agrícola.
2: Adiós a los cultivos.
3: Totalmente. La fuente subraya fuertemente la vocación histórica de Montero como un epicentro agroindustrial.
2: No estamos hablando de un desierto.
3: No es un terreno árido esperando ser poblado. Son tierras de alta productividad extensiva.
2: Galler menciona cultivos de plátano, mandarina, naranja, papa.
3: Y transformar estos campos en interminables urbanizaciones de un solo piso significa sacrificar la autonomía y seguridad alimentaria de toda la región.
2: Por el espejismo de la plusvalía inmobiliaria a corto plazo.
3: Exacto, es una miopía tremenda.
2: Y el proceso de pavimentar la tierra agrícola es de una finalidad aterradora, ¿eh? Porque la capa superior del suelo, lo que llaman el topsoil,
3: sí.
2: Esa capa que alberga los microorganismos, los nutrientes, toda la estructura biológica necesaria para que crezca un alimento.
3: Tarda literalmente siglos en formarse de manera natural.
2: Siglos. Y cuando un tractor raspa esa capa, la compacta y le vierte cemento encima para hacer aceras y cimientos.
3: Esa capacidad de generar vida queda esterilizada permanentemente.
2: No es una fábrica que puedes desarmar y mudar a otro lado. Borraste de la faz de la tierra el sustrato que alimenta a la ciudad.
3: Un municipio no puede sobrevivir siendo solo una plancha de cemento que depende enteramente de traer comida de afuera.
2: Es insostenible. Y frente a esta devoradora expansión horizontal, Galler menciona en la entrevista que hay una alternativa.
3: Sí, una solución técnica que se sugirió en reuniones en La Paz con los representantes de Montero.
2: ¿Y cuál fue la recomendación?
3: Fue muy clara. Montero, a diferencia del vecino municipio de Warnes, que tiene muchísimo territorio extenso, Montero tiene límites físicos restrictivos. Entonces, la solución técnica no es seguir extendiendo la ciudad hacia los lados como una mancha de aceite.
2: Devorando las tierras agrícolas.
3: Exacto. Sino que debería concentrarse en el crecimiento vertical.
2: Crecer hacia arriba.
3: Construir edificios.
2: Y desde el punto de vista del diseño de infraestructura, la verticalidad resuelve múltiples crisis de un solo golpe.
3: Totalmente.
2: Porque llevar, digamos, tuberías de alcantarillado, redes de fibra óptica y agua potable a un solo edificio de 15 pisos...
3: es infinitamente más eficiente y económico.
2: Mucho más que tender esas mismas redes a lo largo de 3 kilómetros de casas de un piso esparcidas por la antigua frontera agrícola.
3: Condensas el impacto ambiental y proteges los cultivos circundantes.
2: Pero, claro, hay obstáculos.
3: Siempre los hay. Y el obstáculo para la verticalidad no es la ingeniería, es el choque directo con fuerzas inamovibles.
2: Como la cultura, supongo.
3: Sí, primero la cultura local profundamente arraigada de poseer un terrenito propio, con un patio, la clásica vivienda unifamiliar.
2: Todo el mundo quiere su casa con patio.
3: Exacto. Y segundo, la maquinaria económica de los loteadores.
2: Ah, el negocio.
3: El negocio, que es inmensamente lucrativo comprar extensiones rurales baratas y subdividirlas en cientos de lotes pequeños.
2: ¿Y ese modelo desaparece si haces una ciudad densa y vertical?
3: Desaparece, porque hacer rascacielos requiere grandes inversiones de capital reales, no solo trámites.
2: Entonces es mucho más fácil y rápido para los especuladores promover el crecimiento horizontal, sin importar lo que cueste a futuro.
3: Así es.
2: Y entonces, ¿qué significa todo esto? Si las leyes locales fallan, si las normativas están siendo moldeadas por presiones económicas y el medio ambiente está en riesgo, ¿quién tiene el poder real para frenar o avalar este plan? ¿Y qué papel juega la ciudadanía en todo este laberinto legal?
3: Bueno, aquí es donde la burocracia revela su verdadera naturaleza.
5: A ver.
3: Porque la aprobación de una nueva mancha urbana no se define definitivamente en Montero. No termina en el escritorio del alcalde local.
2: Entonces, ¿a dónde va?
3: Requiere un proceso llamado homologación nacional.
2: O sea, el municipio hace el estudio técnico, aprueba la ley local, pero necesita el sello de La Paz.
3: Exactamente. El sello de aprobación definitivo del Estado. Según el decreto supremo 2960, que se cita en el análisis,
2: sí.
3: Esta competencia que antes era del Ministerio de Planificación, ahora recae en el Viceministerio de Autonomías, bajo el Ministerio de la Presidencia.
2: O sea, el gobierno nacional actúa como el último filtro de control.
3: Para evitar que los municipios violen leyes superiores, como el derecho civil, o sobrepasen irracionalmente sus capacidades territoriales.
2: Pero este freno de emergencia está literal a cientos de kilómetros de distancia en la sede de gobierno.
3: Sí.
2: Y activarlo requiere un esfuerzo monumental.
3: Por eso Galler hace un llamado a la acción súper urgente en la entrevista.
2: Sí, insta a figuras como William Baca, que ahora es parte del control social del municipio.
3: Que tiene una historia curiosa, por cierto.
2: Muy paradójica, porque Baca, en su momento, fue instruido por el mismísimo exalcalde Mario Bautista.
3: El mismo al que critican por el alcantarillado.
2: El mismo. Le instruyó a recopilar la historia de la fundación de Montero y sus límites originarios como prueba territorial.
3: Wow.
2: Y ahora, la fuente implora que Baca y otros con acceso a esos documentos fundacionales tomen esos planos, viajen a La Paz y los presenten para frenar la homologación.
3: Es como depender de un héroe solitario con un maletín lleno de pruebas.
2: Exacto. Pero esa dependencia refleja algo mucho más oscuro en la entrevista.
3: El diagnóstico sobre la sociedad.
2: Sí, porque Galler es verdaderamente lapidario con la ciudadanía y las instituciones.
3: No se guarda nada.
2: Nada. Él afirma que el verdadero culpable del desastre es la ignorancia ciudadana. Literalmente dice en la entrevista, el culpable es esa señora que está escuchando, el chofer, usted, Tomás.
3: Apunta la artillería a la apatía social.
2: Sí, critica duramente a los comités cívicos, por ejemplo.
3: ¿Por qué?
2: Señala que estas instituciones solo actúan o arman paros cuando se tocan intereses empresariales grandes.
3: Pero guardan silencio ante las crisis que afectan a la gente común, como el tema del agua.
2: Exactamente. Y da un ejemplo tremendo. Menciona un escándalo pasado en Cosmol.
3: La cooperativa de agua.
2: Sí. Resulta que descubrieron en La Paz que el supuesto presidente de Cosmol en Montero, un señor llamado Víctor Hugo Ortuño, ni siquiera estaba reconocido legalmente por las entidades reguladoras.
3: Imagínate.
4: estaba operando la infraestructura más crítica de la ciudad desde la informalidad absoluta.
2: Y el mecanismo que permitió eso fue simplemente que nadie en la ciudad exigió ver sus credenciales.
4: Nadie le pidió un papel.
2: Nadie. Y cuando el control social desaparece así, cualquier actor asume el poder por inercia.
4: Es muy revelador cómo funciona esta estructura burocrática estatal.
2: Es una paradoja total.
4: Sí, porque por un lado tienes estas regulaciones de límites que paralizan el desarrollo por conflictos locales. Uh-huh. Pero por el otro, esa misma burocracia pesada, que requiere viajes a La Paz y montañas de documentos,

0: y este desarrollo urbano masivo de ciudades dormitorio.
1: Sin áreas de equipamiento.
0: Y finalmente, la crucial necesidad de la supervisión ciudadana frente a la apatía. Y reitero nuevamente, hemos analizado los argumentos y acusaciones de las fuentes sin emitir juicios de valor.
1: Y esto plantea una pregunta importante para quienes nos escuchan. ¿Por qué importa este nivel de detalle?
0: Claro, ¿por qué nos metemos tan a fondo?
1: Porque este caso ilustra perfectamente que el diseño de nuestras ciudades no es un accidente.
0: No es casualidad.
1: Son el resultado de intensas batallas legales, burocráticas y políticas. Y a menudo se libran precisamente mientras la ciudadanía no presta atención, por esa misma apatía.
0: Y esa comprensión nos deja con un pensamiento final y profundo para reflexionar por nuestra cuenta.
1: A ver.
0: Cuando una ciudad se expande, devorando la misma tierra fértil que la alimenta, y contamina de manera irreversible el agua subterránea que la sostiene, llega un punto en el que eso que llamamos ciegamente desarrollo se convierte, irónicamente, en la principal amenaza para la supervivencia humana.
1: Es el gran desafío de nuestro siglo.

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Bien, amigos y amigos, son exactamente las 10 de la mañana con 20 minutos. Hoy es miércoles 30 de septiembre del año 2026. Señores, tenemos todavía una lluviacita, no muy ya intensa, pero sigue la lluvia acá en nuestra ciudad de Montero. Señores, hoy hemos amanecido con lluvia y bueno, eso por supuesto afecta a muchas actividades. Por ejemplo, a tal grado que nuestro Andresito, así es, no pudo ir a pasar clases por la lluvia, señores. Imagino que cuántos niños no han podido pasar clases. Y me pregunta es, ¿qué se va a hacer ahora con el desayuno escolar? ¿Ah? ¿Será que se los van a guardar y mañana cuando vayan los van a entregar doble ración? ¿O qué sucederá? ¿Qué pasará? ¿Ah? Bien, hoy vamos a, como siempre, tener muchas novedades acá en el programa. Son las 10 de la mañana, 21 minutos, 30 de septiembre, 21 grados la temperatura, lluvia suave a esta hora acá en Montero, norte integrado. Hoy en la mañana hablaba con mi amigo Ronald Serrano, de CIA, y me dice, está nevando acá en Montero, aquí en Uncía, el norte Potosí, Yagua, nieve. En quechua dirían, parapis paran, zitipis zitin, diría, ¿no? La lluvia también cae, la nieve también cae. Bueno, queridos amigos, gracias nuevamente por estar en compañía de Huara Comunicaciones, Huara Communication, cadena radial de la integración y su revista informativa Agenda Matinal. Saludamos a nuestros amigos allá en Xayagua. Tenemos que algunos problemas en Xayagua, según nos indica nuestro técnico Yasmani Mamani Condori, que al parecer tenemos un poquito de variación en la frecuencia. Vamos a pedir a nuestro técnico allá que vaya a hacer ese acomodo. 91.5, así es, Xayagua Norte Potosí. También saludamos a nuestros amigos en Yapacaní, provincia de Chilo, 89.1. Hablábamos con nuestro amigo Moisés. En Yapacaní ha llovido mucho más que acá, casi toda la noche ha llovido, nos decía, en Yapacaní. Seguimos, amigos. Un saludo a los amigos en San Julián. San Julián, provincia Ñuflo de Chávez, 90.7. San Julián, un saludo fraterno a los amigos en San Julián, 90.7. Así es, amigos. Seguimos, por supuesto. También saludamos a nuestros amigos aquí en Montero, Norte Integrado, 103.9, Huara Comunicaciones, Huara Communication, cadena radial de la integración y su revista informativa Agenda Matinal, como siempre, todos los días echándole candela a las noticias y a la música. Saludos fraternos a nuestro querido amigo Carlos Rojas, que nos está escribiendo. Hoy hemos publicado también esta nota. Gayer cuestiona propuestas sobre organizaciones limítrofes y advierte riesgos, dice, ¿no? Otra nota que hemos publicado, Cosmol reporta incremento de un 44% en sus recaudaciones tras aplicar controles. Cosmol RL prevé ejecutar en el 2007 la primera etapa de un proyecto de alcantarillado de bolivianos, 260 millones, ¿no? Fejubi Montero califica de baldazo de agua fría la reducción de áreas verdes. Y así estamos, con muchas publicaciones en nuestra página web. Amigos y amigos, Dios mediante, el próximo año ya nos vamos a Yayagua, señores. Creo que ya no va la cosa aquí. Hora de irse, ya creo, retornar a nuestro pago Yayagua, compañeros, amigos y amigas. Lamentablemente, creo que ya hay que ir cerrando ciclos por este lado. Saludamos a nuestra querida amiga, licenciada en enfermería, Teresa Flores. Gracias por estar en sintonía de Huara Comunicaciones, Huara Communication, cadena radial de la integración, echándole como siempre candela. Por supuesto, si nos replegamos también a Yayagua, seguiremos desde Yayagua, nos estarán escuchando aquí atentamente y lo tendremos, sigue aquí al cazador para estar haciendo las coberturas respectivas. Claro, por supuesto, priorizaremos un poco también la agenda local de Yayagua, el tema municipal, el tema provincial. Bien, amigos, gracias nuevamente por estar en compañía de Huara Comunicaciones, Huara Communication, cadena radial de la integración y su revista informativa Agenda Matinal, echándole candela a las noticias y a la música en esta jornada de miércoles 30 de septiembre, último día del mes de septiembre del año 2026. Septiembre 2026 se va para no volver.

Bien, amigos y amigos, gracias, gracias por estar como siempre en compañía de Wara Comunicaciones, Wara Communication, cadena radial de la integración. Un saludo fraterno para todos y todos ustedes, como siempre, compartiendo todos los días su revista informativa Agenda Matutina.

0: Bien, amigos, amigos, son exactamente las 10:28. Ya tenemos una lluviecita suave. Esperemos que ya calme la lluvia, señores, para seguir echándole candela a las actividades. El cazador de cazadores, el más grande entre los grandes, ya está con nosotros, Carlos Paredes. Carlos, muy buenos días. Adelante. Carlos Paredes, grande entre los grandes. Muy buenos días. Adelante.
1: Buen día, Tomás. Buen día. Bueno. Nada nos detiene, y con mi amiga el doctor Germán Lino. Doctor, un gusto verlo. Bueno, que el tiempo pasa, aprecia, pero no lo podemos dejar pasar esto porque, bueno, hay buenas informaciones.
2: ¿Cómo están? ¿Cómo le va? Buenos días. Sí, primero, como abogado, presidente del Comité Electoral de la Asociación del Ilustre Colegio de Abogados del Norte Integrado, estamos en estos instantes preparando la convocatoria para las elecciones, donde 2 centenares de abogados, miembros de nuestra institución, van a poder participar como elegibles y como electores en esta fiesta democrática que esperamos se realice entre el 20 y 30 de octubre. Por otra parte, esperamos que todos los abogados, miembros de nuestra institución, puedan ponerse al día en la parte económica y así puedan participar en esta fiesta democrática. Asimismo, la directiva actual que encabeza la doctora Clara Castro Barbosa está preparando las actividades en conmemoración al Día del Abogado, que de acuerdo a ley de nuestro Estado Plurinacional se celebra el día 13 de octubre. Entiendo que habrá una fiesta social, actividades deportivas, actividades recreativas y también talleres y cursos pedagógicos para que nuestros afiliados puedan capacitarse y seguir formándose. Eso por ahora. Después yo creo que entre lunes o martes vamos a hacer conocer una acción legal que se continúa dentro de un marco de un proceso que un ciudadano montereño, comprador de un lote en el parque industrial, lleva adelante una demanda judicial contra el gobierno autónomo municipal de Montero, en la cual se van a presentar noticias importantes. El accionar del gobierno municipal deja mucho que desear. Anticipo que se vienen noticias negativas para el trabajo que encabeza el alcalde Regis Medina en el marco de esta demanda, este proceso judicial que lleva adelante un benefactor de un predio del parque industrial. Estoy muniéndome de toda la información correspondiente. La próxima semana vamos a hacer conocer a la ciudad de Montero ese pésimo trabajo que lleva adelante la gestión del alcalde Regis Medina.
0: Germán Lino, un saludo fraterno desde los estudios de Guara Comunicaciones. Me copia, querido Germán Lino. Adelante.
2: Claro que sí, licenciado Coca, ¿cómo le va? ¿Cómo está usted? Buen día. Espero que esté cubierto de la lluvia, abrigadito, porque llueve, no para de llover y hace mal tiempo. Estamos con un poco de frío también por la calle.
0: Querido Germán Lino, un placer escucharlo. Lo conocemos a Germán Lino y sabemos que es una persona inquieta, dinámica, tanto en el ámbito periodístico, ahora también en el ámbito de la abogacía. Bueno, querido Germán Lino, yo al principio, cuando usted decía el ilustre colegio de abogados, ¿no? Me preguntaba yo, ilustre, ¿por qué? Podría ser el ilustre como colegio de periodistas, ilustre. Bueno, pero bueno, parece ya como tradición utilizar eso de ilustre. No tiene nada que quiera decir que es mejor que otro. Simplemente es una tradición denominarlo de ilustre, querido Germán Lino, ¿o tiene alguna connotación?
2: Claro, viene desde la época de la antigüedad, ¿no? Ilustre porque llegar a ser abogado, llegar a ser jurista, era un tope máximo dentro de las formaciones académicas en la antigüedad. Entonces, por eso que solamente se denominaba ilustre a el conglomerado de profesionales juristas, a quienes aplicaban el derecho, la ley. Entonces, esos eran ilustres. Los demás, colegio de arquitectos, colegio de ingenieros, colegio de médicos, no eran ilustres en aquella época de la antigüedad. Hoy todos son ilustres.
0: Ahora es solo tradición, Macía. Es tradición, Macía. Ya no es que quiera decir que es superior a otro, nada, ¿no? La palabra ilustre significa en el contexto distinguido o respetable. Todas las asociaciones, todos los colegios son distinguidos y respetables, por supuesto. Solo es por la tradición que uno sigue manifestando esa forma. Bueno, hecha esta aclaración, al pollo de las dos con pollo. Germán Lino, la anterior vez que lo entrevisté, por alguna razón no lo grabé y me arrepentí porque dijo cosas interesantes sobre eso del parque industrial, que yo siempre lo dije hace unos 10 años, 15 años, el Parque Industrial puede dar para un premio de periodismo nacional e internacional, porque allá hay mucho que investigar, mucho que escarbar, ¿no? Entonces, ahora Germán Lino, más que periodista, está como abogado, escarbando, explorando todo, investigando el fenómeno del Parque Industrial. ¿Qué nos puede comentar en todo este trabajo que viene haciendo? ¿Qué cosas ha descubierto importantes que la gente deba conocer, debe saber acá en Montero Norte Integrado? Adelante, que le digo, Germán Lino.
2: Se han cometido varios delitos por la administración del gobierno municipal que encara don Regis Medina. Hay delitos serios, graves, tanto civiles como penales. Y eso se van a ir mostrando a medida que pase el tiempo. Mi persona va a visibilizar uno de esos delitos la próxima semana. Ya hay mal uso de recursos públicos. Hay malversación de fondos con relación a los montos que se han cobrado por los nuevos contratos a los nuevos adjudicatarios. Ya hay una discreción con relación a la entrega de los predios revertidos a los nuevos adjudicatarios. Hay falta de reglamentación en la forma de a quiénes y a qué condición se le puede dar un nuevo lote de terreno. Hay 200 solicitudes de lotes de terreno en el gobierno municipal y no existe un reglamento para indicar a este ciudadano sí le damos un predio y a este ciudadano no le damos un predio. Recuerde usted que todavía se sigue vendiendo esos predios revertidos a $1.50 el metro cuadrado. Y cualquier lote en la ciudad de Montero supera los $150 el metro cuadrado. Entonces, más fácil es comprarse un predio en el Parque Industrial a $1.50, que son predios grandes de 2.000, 3.000, 4.000, 5.000 metros cuadrados, que comprarse un lote de 300 metros. Porque un lote para vivir de 300 metros superan los $10.000. Y un lote de 2.000 metros en el Parque Industrial, $3.000. Entonces, ¿bajo qué reglamento, bajo qué modalidad el Consejo Municipal le da tuición al alcalde para que él revierta y vuelva a adjudicar? ¿A quiénes puede adjudicar y a quiénes no? ¿O solo debe adjudicar a sus compadres, comadres, integrantes de su promoción o sus mejores vecinos? No se puede hacer eso a discreción. Entonces, nosotros estamos siguiendo la punta del ovillo y la próxima semana vamos a presentar con pruebas claras y contundentes delitos en los cuales ha incurrido el gobierno municipal de Montero en la gestión de Regis Medina. Y hay un daño económico que se va a presentar que supera los $3 millones. Ya tenía toda la documentación, faltó solamente un detalle hoy día. Pensaba hacer la conferencia hoy día, pero lo vamos a hacer entre lunes o martes. Al estilo de una persona seria y responsable, con pruebas. Así que bueno, hay mucha tela que cortar en eso del Parque Industrial, querido Tomás.
0: Perfecto, querido Germán Lino, estaremos atentos a esa conferencia junto al cazador de cazadores para que la población que nos sintoniza tanto acá en Montero y Apacaní, provincia de Chilo, San Julián, provincia de Ñuflo de Chávez y allá en el norte de Potosí, Llago, también puedan estar al tanto y también la gente que nos sintoniza fuera del país como en España a través de nuestra página web y nuestras aplicaciones. Querido Germán Lino, un saludo fraterno y a seguir echándole candela a la vida. Hasta un próximo contacto.
2: Gracias, querido licenciado. Lo seguimos siempre constantemente en las redes sociales. Estamos viendo las repercusiones de su trabajo informativo que realiza. Lo felicitamos a usted, a su periodista que está en las calles cubriendo la información a cada momento. Sigan adelante y hacen un magnífico trabajo. Gracias.
0: Hasta luego, querido Germán. Bien, ahí está el cazador, el number one de las noticias. Esta mañana reportando, ni la lluvia lo detiene al cazador, señores. Carlos Paredes, adelante.
3: Gracias. Sí, estamos en un día no normal. Bueno, hay un plan muy especial de gran compañero Wilderman.
0: Wilderman, nuestro querido amigo Wilderman está de aniversario natal. Lo tiene por ahí cerca, si podemos tal vez conversar con Wilderman.
3: Ha salido en un segundito y una vez que lo esté más, un poco más... O sea, en este momento me ha pedido un comper porque todavía no le ha encantado.
0: No, no está encantando todavía el Happy Birthday. Wilderman, un gran amigo, tuvimos la oportunidad de trabajar juntos en la época del gobierno municipal de Mario Batista. Y luego estuvo él trabajando también por allá por Saavedra, periodista, no es académico, periodista hecho en la vida, pero con mucha carisma, con mucha vocación de servicio, nuestro querido amigo Wilderman Hurtado, a quien hacemos llegar nuestras sinceras felicitaciones y desearle mucha salud. Tuvo un problema, ¿no? Y resulta que en una ocasión se fue a ver una carrera de motos, y ahí él haciendo algunas tomas y la moto se desvió y lo pasó por encima la moto, señores. Nuestro amigo Wilderman tuvo fracturas en las piernas, creo que tuvo problemas de salud producto de aquello, siempre ha quedado alguito de las secuelas, pero ahí sigue Wilderman echándole candela al periodismo, a lo que le gusta, el periodismo radial, ahora también el periodismo en las redes sociales. Así que, bueno, pues un saludo fraterno al querido amigo Wilderman Hurtado en su aniversario natal en esta jornada de 30 de septiembre. Bueno, Carlos Paredes, y cuando tenga algo usted me convoca. Carlitos, ¿me copia? Sí.
3: Está con su nietita. Hay una pequeña torta también que acaba de llegar. O sea, va a haber momento de esparcimiento, Tomás.
0: Perfecto, hay un bueno querido cazador ahí, comparte con nuestro amigo Wilderman, y luego más adelante cuando tenga un chancecito como conversamos con Wilderman. Cazador, yo ayer me he quedado, sí.
3: Espera, es que aquí está, ya me lo robé.
0: Ah, perfecto. Querido Wilderman Hurtado, grande entre los grandes, muchas felicitaciones, my congratulations en este día especial, 30 de septiembre, aniversario natal de nuestro querido amigo Wilderman. Muy buenos días, Wilderman, adelante.
4: ¿Cómo está, Tomás? Buen día. Parece que fui llorón en chico, ¿no? Porque lloviendo y nos ha atrasado, teníamos un pequeño junte aquí en la sala de prensa, estoy con los colegas.
0: Así es.
4: Yo te agradezco de acordarte de tu amigo.
0: No, Wilderman, mi aprecio por usted, y yo la verdad no soy un medio hipócrita. A mí me gusta decir la verdad y también a los amigos a quienes aprecio. Como Wilderman, una persona siempre servicial, gentil, amable, como lo hemos conocido en estos años. Querido Wilderman, desearle muchos éxitos. Wilderman Hurtado es periodista,
4: gracias,
0: dedicado a la radio. Y también habla a los medios digitales, Wilderman, un montereño de cepa, ¿no, Wilderman? ¿O es como yo, potosino, Wilderman?
4: No, de acá, montereño.
0: Montereño,
4: donde yo nací en La Esperanza, donde había el primer ingenio azucarero de Bolivia, ¿no? Y solo que pertenecía a la provincia de Guarnes, ¿no? Pero soy de acá.
0: Perfecto, de acá, ¿no? Aquí me he quedado, dice, ya cumpliendo 60 y pico años, el pico todavía corto, pero aquí montereño 100%. Durante estos largos años de su vida, ¿todo el tiempo ha estado aquí en Montero o ha migrado a algún lugar, querido Wilderman?
4: No, Montero nomás. Mi familia, mis hermanos, mi madre, todos se fueron a Santa Cruz. Yo, Montero nomás.
0: Wilderman,
4: por trabajo, sí. Saavedra, por trabajo iba a Minero, pero iba y volvía, ¿no?
0: Así es.
4: Pero acá en montereño.
0: Wilderman tiene una familia numerosa, son ¿cuántos? 10 o 12 hermanos, me decía, ¿no?
4: Sí, pero 2, 3 ya se han fallecido, ¿no?
0: Hay algunos.
4: O sea, por parte de padre tengo varios, ¿no? Pero nosotros somos 6, ¿no?
0: Ah, ya, perfecto.
4: De mamá y papá.
0: Bien. Bueno, Wilderman, no le quito más tiempo y seguramente los amigos queriendo compartir este día junto al amigo Wilderman Hurtado. Ahí anda siempre Wilderman, ya mucho mejor de salud, ¿no? Estaba comentando yo que usted había tenido un percance de salud en una actividad deportiva, pero ahora ya estás recuperado, querido Wilderman.
4: Sí, estamos mejor, me cuido bastante, ¿no? Pero estamos mejor. Ya, gracias a Dios siempre. Ya.
0: Un saludo fraterno, Tomás, querido Wilderman. Si más tarde lo podemos localizar para compartir también, estaremos atentos. Un saludo fraterno, que tenga una feliz jornada.
4: Gracias.
0: Hasta luego, querido Wilderman.
4: Gracias. Vamos, pues,

Bien, Wilderman Hurtado es parte de una generación de periodistas que se nos van yendo. Por ahí nuestro amigo Rómulo Limachi, el otro día preguntaba por él, Rómulo Limachi, también igual que yo, este servidor, yayagüeño, potosino. Le pregunté a su hermano Raúl Limachi, ¿qué es de mi amigo Rómulo, que no lo veo este tiempito? No, está en Cochabamba, hace 6 meses que está en Cochabamba. Sí. También marcó una época en el periodismo radial. Wilderman, por ahí anda nuestro querido amigo Grimaldo Galarza. Una generación de periodistas nacidos en Montero y no nacidos de Montero también. Y este servidor también, aquí echándole candela a la comunicación social mediante la cadena radial de la integración Guara Comunicaciones. Gracias amigos y amigos por estar como siempre en compañía de Guara Comunicaciones y su revista informativa Agenda Matinal.

0: Bien, amigos, amigos, gracias, gracias por estar en compañía de Buena Comunicaciones. 10 de la mañana, 45 minutos, 10 con 45 minutos. Así estamos en esta jornada lluviosa acá en nuestra ciudad de Montero. Como siempre, echándole candela a las noticias y a la música para que usted sea la persona más y mejor informada a través de Guara Comunicaciones, Guara Communication, cadena radial de la integración. Bien, amigos, estamos queriendo conversar a ver con algún concejal municipal para, tenemos unas inquietudes, unas consultas que nos gustaría que nos puedan absolver. Aquí está la concejala Adela Ortiz en línea. Concejala Adela Ortiz, le saluda Tomás Coca desde los estudios de Guara Comunicaciones. Muy buenos días, adelante por favor.
1: Muy buenos días, licenciado Tomás, un gusto saludarlo en esta mañana tan lluviosa.
0: Así es, ¿no?
1: Dios nos bendice, así pues, ¿no? De todas formas nos bendice.
0: Así es.
1: Y bueno, uno ve la lluvia.
0: Qué bien. Bueno, concejala Adela Ortiz, va a disculpar, no había programado anteriormente con usted para poder llamarla, así que por la amistad, y yo sé que siempre usted está atenta a poder compartir con los medios de comunicación, le llamé directamente, porque tengo la siguiente duda, necesito que usted me aclare un poco. Ayer el querido secretario municipal de Desarrollo Humano, Julio López, me ha dejado con mamuyi. Umamuy en quechua quiere decir con la cabeza dando vueltas, porque ayer entiendo lo que me ha dicho en la entrevista, es que los 11 millones del presupuesto del desayuno escolar de la gestión 2026 ya han sido ejecutados y que han reprogramado otros 2 millones y eso es lo que se va a licitar, va a hacerse la apertura de sobres el día viernes, pero aquí yo buscando en el SICOES solo encuentro esto: adquisición de alimentación complementaria escolar para los estudiantes de unidades educativas fiscales y de convenio del municipio de Montero, gestión 2026. Segunda contratación, dice. Ahora, acá dice fecha de publicación 23 de julio, fecha de presentación 17 de agosto, reunión de aclaración. Pero, y el monto aquí habla de 2.428.000 bolivianos. Entonces, concejal Adela Ortiz, usted que... ¿qué nos puede aclarar? ¿Qué sabe usted del desayuno escolar? Ayer no me permitió mucho hacerle muchas consultas al amigo Julio López, me atropelló con las respuestas, o sea, me bombardeó para decirlo, así que, pero ya me estoy guardando algunas preguntas específicas, pero quería conocer de su voz, ¿qué sabe usted del desayuno escolar? ¿Qué ha hecho como concejal? ¿Qué seguimiento le ha hecho a este tema? Adelante, por favor.
1: Bueno, en primer lugar, ahí se nota, pues, ¿no?, la capacidad, se nota la educación que tienen los funcionarios públicos que los rodean al alcalde. Porque si a uno la prensa le hace pregunta, es para responder y no es para que se quede la respuesta con la prensa. Es para responder al pueblo sobre la plata que el mismo pueblo pone para que administre el municipio. Por lo tanto, nosotros tenemos la obligación de responder a la prensa, porque la prensa es, pues, como se puede decir, la voz del pueblo. Entonces, por ahí empezamos mal, ¿ya? Y otra de las cosas, mire, nosotros hemos pedido informe tras informe, hasta el momento no nos ha llegado ninguno de los informes. Aparte de eso, hemos solicitado reuniones también con educación, hasta el momento ya son dos reuniones que nos suspenden, ¿ya? Y sabemos por denuncias o porque nos hacen conocer los padres de familia o por nosotros mismos, pues, ¿no?, que vamos y verificamos a las unidades educativas y realmente el desayuno escolar está mal. Y lo retasean, como decían antes, ya por pedazo. O sea, no lo dan los 200 días hábiles. Ya después empiezan, imagínense, con el remanente han empezado a comprar ventiladores, han empezado a comprar una cosa, otra cosa, pero nada que ver con el tema del desayuno escolar. Ya, o sea, hacen lo que les da la gana, en otras palabras. Nosotros, como reitero, no hemos recibido hasta el momento ninguno de los informes, ya, y es lo que estamos ya, junto con los compañeros, colegas, concejales, viendo ya el tema a profundidad del tema del desayuno escolar. Porque si bien nosotros, los padres de familia, confiamos, pues, ¿no?, en la calidad de servicio que se le tiene que dar a nuestro hijo, ya sea como dentro del aula, como también la alimentación, para eso es una ley nacional en la cual dice, ¿no?, alimento complementario. ¿Qué quiere decir esto? Con alimento complementario a lo que el niño o el adolescente se alimenta, pues, en la casa, ¿no? Entonces, está muy mal este tema.
0: Claro, ahora, usted,
1: don Tomás,
0: bueno, yo mire,
1: hasta el momento no
0: tiene nada, no saben cuántos, sí, decía cuántos días hasta hoy se habrán distribuido el desayuno escolar, pero nos dicen que ya se ha ejecutado los 11 millones y que ahora esta licitación que está en marcha, el día viernes van a hacer la apertura de sobres. Lamentablemente, yo aquí entrando al psicólogo, por ahí no estoy cacharreando bien, no puedo acceder a los términos de referencia, porque él me hubiera dicho por cuántos días están adjudicando, cómo está el tema de los lotes. Ayer nos decían que se han hecho por lotes con el objetivo de ayudar de que las pequeñas, las microempresas se adjudiquen, pero hacen por lotes y casualidad, coincidencia, no se presentan las empresas y termina adjudicándose una empresa todos los lotes. ¿Qué está pasando aquí? Y ayer le decía eso a Julio López también.
1: Es por eso mismo que, disculpe, don Tomás, sí. Por eso mismo que le decía la vez pasada, nos llegó ya una documentación en la cual el alcalde nos pedía que aprobemos que ellos, como lo están haciendo ahorita, de a partir de los 5 millones, que ellos nomás lo decreten administrativamente, como están haciendo ahorita. O sea, está para 2 millones. Entonces, cuando es menos de 2 millones, no llega hasta el consejo. Ellos mismos lo manejan. Entonces, y aún más ellos querían que nosotros aprobemos que sean 5 millones, ya, para que no llegue al consejo, para que ellos nomás dispongan de ese dinero. Entonces nosotros unánimemente no lo aceptamos, en base al informe de la comisión que la encabeza el concejal Hugo Cerrati. Entonces, hay mucho pues, o sea, como se dice, sospecha, ya, qué es lo que hacen con el desayuno escolar. Porque así, como le vuelvo a repetir y para que la población lo entienda, ya, porque a veces uno no le entiende en palabras técnicas, pero en palabras, como se dice, popular, le enseñó su madre, uno entiende. Popular. Entonces, exactamente, ya, lo retasean, dos millones, ¿y eso para qué lo hacen? Para que no llegue al consejo. Eso que están preocupados por los niños, por los jóvenes, ni ellos mismos se lo creen. Ya, ni ellos mismos se lo creen, porque hasta el momento, según el remanente, iba a ir a 33 unidades educativas, pero hasta el momento sabemos de boca de los directores que no ha llegado a todo. Entonces, como les vuelvo a reiterar, están haciendo lo que les da la gana. Bien. Pero nosotros ya estamos entrando, como se dice, ya en un estudio profundo ya con nuestros técnicos también, para ver este tema, y que, bueno, ya este año se está pasando. Usted sabe que ya no queda más que un mes de clase, dos meses, ya, por lo tanto, ya he perdido. Y le reitero, recién cuando se iba a aprobar el POA 2027, nos mandan el POA 2026, y es por eso que nosotros estamos ya analizándolo punto por punto, y muy pronto vamos a ver las determinaciones que vamos a tener, que vamos a tomar sobre este tema del desayuno escolar ante el gobierno municipal.
0: Bien, concejal Adela Ortiz, yo he ido a veces a varias aperturas de sobre, precisamente para ver en situ. Ahora un poquito el estar en cabina a veces no me permite estar en lugares en situ, pero sería interesante que usted esté el día viernes sí o sí en esa apertura de sobres para que se conozca qué empresas se han presentado, si no se han presentado las empresas, conocer en detalle, ¿no? Para que usted también ese día podamos conversar ya con la información en situ sobre este tema. Concejal Adela Ortiz, adelante.
1: Así es, voy a estar ahí firme, porque para eso nos han puesto, siempre digo eso, para eso el pueblo nos eligió, y nosotros estamos, pues, como se dice, ¿no?, ahí al pie del cañón, porque eso es lo que quiere el pueblo, saber qué es lo que hace, se hace con su plata, para eso paga sus impuestos. Y uno, digamos, de los principales, no digo que los otros puntos no sean principales o importantes, pero el desayuno escolar tiene mucho que ver, pues, ¿no?, con el crecimiento, la alimentación, el fortalecimiento de nuestros hijos. Entonces, eso es parte fundamental en la cual nosotros los concejales ya estamos empapándonos, y sobre todo vamos a hacerle seguimiento y fiscalización, como nos dice la ley 482.
0: Perfecto. Bueno, concejala Adela Ortiz, le agradezco que nos haya podido atender así imprevistamente, sin haber planificado, Y el día viernes sí o sí estaremos atentos entonces a esta apertura de sobres y atentos para que usted nos diga su lectura, su versión, ya una vez en el sitio usted viendo cómo, cuántas empresas se han presentado, ¿no? Si realmente se ha conseguido esto que han dicho, estamos loteando, fragmentando, retaseando, como usted dice también, esta licitación para que se presenten las pequeñas, medianas empresas, dicen, ¿no? Pero y si no se presentan, porque yo quería ver el documento base de contrataciones, porque hay algunas cosas que hacen que no se puedan presentar las empresas pequeñas. Por ejemplo, si te dicen usted tiene que contar con un terreno de 1,000 metros cuadrados, con un tinglado de 300 metros cuadrados, con sistemas de refrigeración así, uno mira y dice, pues no tengo esto, ¿para qué me voy a presentar? Y automáticamente uno se autoexcluye, ¿no? Entonces, como que uno dice, ¿ah? Hacemos a la medida de que no se presente, pero de boca para afuera decimos que queremos que se presente, pero ponemos condiciones en el documento base de contrataciones que les hacen escapar a la gente. Entonces quería yo analizar el documento base de contrataciones, pero lamentablemente no puedo abrir acá en el SICOES para que nos permita. ¿Por qué la gente, las microempresas, medianas empresas, no se presentan al desayuno escolar? ¿Ah? Todos quieren ganar platita honradamente con su trabajo. Entonces,

Bien, amigos, amigos, gracias, gracias por estar en compañía de Vara Comunicaciones. Tengo un casito pendiente que quiero conversar con nuestro querido amigo profesor de profesores, Efraín Ramos, pero al parecer está ocupadito, no está en línea. Vamos a ver más adelante si es posible tomar contacto con él, porque me parece interesante este tema, pero lo dejo en status quo para que, si tenemos la posibilidad de conversar con él, lo ampliemos. De lo contrario, vamos a ver si nos podemos comunicar también con Ribeliño Mamani, señores, Ribeliño Mamani, quien es director distrital de educación. Bien, amigos, gracias, gracias por estar en compañía de Buena Comunicaciones. Vamos a, mientras tanto, a ver, repasar algunas noticias que tenemos a nivel nacional, a nivel nacional. ¿Qué está pasando a nivel nacional? El periódico La Razón, a esta hora de la mañana, nos trae la siguiente noticia. Paz promulga ley que libera a gobernaciones del pago de prediarios. El presidente de la Cámara de Senadores, Diego Ávila, afirma que las administraciones departamentales podrán utilizar los recursos para sus necesidades. Bien, ¿qué más tenemos? Tras acuerdo con transporte de combustibles, YPFB espera reducir filas en surtidores. ¿Qué más? Paz se reúne con gobernadores para avanzar en el 50-50. También se reunió con la Asociación de Municipalidades, ¿no? Gobierno libera importación de gasolina de aviación y deja su precio al mercado, señores. Bueno, así están las noticias a esta hora de la mañana en el periódico La Razón. Seguimos creciendo. Usted tiene la razón. Nos vamos al segmento Economía y Empresa. YPFB lo

acuerdos con Campetrol y garantiza traslado de combustible, dice. Y YPFB y la Cámara acordaron la contratación de una empresa. Gobierno libera importación de gasolina de aviación y deja su precio al mercado, señores. Se aparecen las filas por gasolina en varias regiones del país. Los choferes reclaman soluciones a este problema. En Patacamaya denuncian, dice. ¿Qué denuncian esos de Patacamaya? Economía, el Festival del Buen Café se une a 12 productores en La Paz. ¿Qué más? Largas filas por gasolina se reportan en Santa Cruz, Potosí y Oruro. Tres ejes marcan el acuerdo 50-50 entre gobierno y los municipios. La IA gana espacio como herramienta de trabajo, 70% ya ahorra tiempo en Bolivia, dice. ¿Qué más? Tenemos Nacional. Defensa de Arce acusa a juez de someterse al Ejecutivo y anuncia queja. Libre pedirá informe por financiamiento de Separate en Estados Unidos. USA Today, USA Today. ¿Qué más? Bolivia y Brasil coordinan inteligencia contra el crimen organizado. Los ministros de gobierno de ambos países prevén reunirse junto con sus respectivas fuerzas policiales para fortalecer el intercambio. Alarcón plantea juicio de responsabilidades contra Mariaca si no deja el cargo. El Departamento de Estados Unidos acusó a Mariaca de solicitar y aceptar sobornos para facilitar el narcotráfico. Estados Unidos anuncia nuevas restricciones de visa para otros 20 bolivianos. Paz y alcaldes acuerdan avanzar hacia un modelo 50-50 de distribución de recursos. Consejo de la Magistratura pide acelerar leyes para fortalecer la justicia. Góngora, retiro de visa de Mariaca no implica una sanción ni su destitución en Bolivia. Dice, ¿quién es Góngora? Góngora. Juicid Góngora, Pitachay. Vamos a ver Góngora. Y amigos, estas son noticias que tenemos en esta jornada acá en el periódico La Razón. Por supuesto, muchas noticias importantes que compartir, socializar en esta jornada. Cuando ya son las 11 de la mañana con 4 minutos. El abogado constitucionalista Fabricio Góngora afirmó que el retiro de visa al fiscal general de Estados Unidos, Roger Mariaca, y las acusaciones formuladas por el gobierno de Estados Unidos no generan por sí mismo efectos sobre su cargo. A través de sus redes sociales, Góngora explicó que la decisión estadounidense corresponde a una medida administrativa vinculada con la política migratoria y exterior de Space, por lo que no equivale a una sanción judicial. Se debe establecer que la sanción es netamente administrativa migratoria, responde a una política exterior y no así una sanción judicial que se haya sustanciado en el Poder Judicial de Estados Unidos, señaló. El gobierno estadounidense incluye a Mariaca en una designación por supuesta corrupción significativa y lo acusa de solicitar y aceptar sobornos para facilitar actividades del narcotráfico y favorecer a delincuentes violentos. Se trata de una acusación formulada por ese gobierno y no de una sentencia judicial, dice. Bien, amigos, seguimos cuando son exactamente las 11 de la mañana con 5 minutos.

Y vamos a recrear este artículo también que dice: inteligencia artificial empieza a consolidarse como una herramienta de uso cotidiano entre los bolivianos. Según el monitor de inteligencia artificial 2026 de Ipsos Ciesmori, 69% afirma tener un buen entendimiento de qué es la IA y el 54% señala que sabe qué productos y servicios utilizan esta tecnología. Además, 54% considera que la IA ya cambió profundamente su vida diaria durante los últimos 3 a 5 años. Pero uno de los datos que más destaca en el caso boliviano está relacionado con el trabajo. 70% de quienes actualmente trabajan afirman que la herramienta de la IA ahorró tiempo durante los último año, 8 puntos porcentuales por encima del promedio global del 62%. Una herramienta para hacer más en menos tiempo. La percepción sobre la utilidad de la IA también se refleja en las expectativas hacia los próximos años. 58% de los bolivianos considera que un mayor uso de esta tecnología permitirá realizar tareas en menos tiempo, mientras que el 57% cree que contribuirá a mejorar su trabajo. El impacto esperado también alcanza al conjunto de la economía. 40% considera que la IA ayudará a mejorar la economía del país, mientras el 44% espera efectos positivos sobre el mercado laboral. En ambos casos, los porcentajes extraídos en Bolivia están por encima de los resultados globales reportados por Ipsos. La relación con la tecnología, sin embargo, no es completamente lineal. 57% de los bolivianos afirman sentirse entusiasmados con los productos y servicios que utilizan IA, pero 51% reconoce que estos también le generan nerviosismo. Mucha cosa la inteligencia artificial, señores. Es mucha cosa.

Bien, amigos, seguimos, por supuesto, vamos luego a dejarle un espacio importante a este tema de las alcaldías. Paz y alcalde, ¿se acuerdan avanzar hacia un modelo 50-50 de distribución de recursos? Estaba pensando en una tesis de investigación doctoral. Este tema puede ser bonito. Me gusta la comunicación y el tema de gestión municipal. Vamos a buscar un tema en relación a eso. Bien, amigos, aquí estamos queriendo ver comunicarnos con el profesor de profesores, Efraín Ramos. Al parecer está ocupadito en esta jornada, porque después siempre es el atento a nuestras llamadas, para poder conversar un tema que me llamó la atención ayer en las declaraciones que hizo el secretario municipal de Desarrollo Humano, el amigo Julio López. Bien, sociedad, dice el periódico La Razón, sequía de Chuquisaca, más de 67, sequía en Chuquisaca, más de 67 mil cabezas de ganado en riesgo, dice. Desde la AGMDCH, dice, debe ser Asociación de Ganaderos, ¿qué más será? Pues, AGMDCH. Informaron de 24 de los 29 municipios del departamento se declararon en desastre por este fenómeno. Sequía, señores, sequía, estas lluviesitas que bien les caerían por allá, ¿no? ¿Qué más? Recuperan animales silvestres en un condominio en Santa Cruz, dice una noticia. Gobierno fortalece diagnóstico temprano de VIH, ITS y tuberculosis, dice. ¿Qué más? Fiscal vetado por Estados Unidos fue señalado por la HAM tras no apoyar lucha contra la minería ilegal. ¿Qué más tenemos por acá? Por acá tenemos, a ver, sí. La Paz se prepara para recibir el cuarto Festival del Buen Café, del Café al Destino, dice. La iniciativa es respaldada por el Gobierno Autónomo Departamental de La Paz. Ofrecerá talleres, degustaciones y venta directa del productor al consumidor. Bien, son las noticias importantes que nos trae el periódico La Razón. Seguimos creciendo. Usted tiene La Razón, amigo. Gracias, como siempre, por estar en compañía de Guara Comunicaciones y el programa Agenda Matinal.

0: Bien, amigos, amigos, gracias, gracias por estar en compañía de Guara Comunicaciones, Guara Communication, Guara Comunicaciones, cadena radial de la integración y su revista informativa, agenda matinal, como siempre, compartiendo música e información para que usted sea la persona más y mejor informada. Ya a esta hora de la mañana nos vamos en contacto con nuestro querido amigo profesor Alberto Viveros, concejal municipal de nuestra ciudad de Montero. Querido profesor Viveros, muy buenos días, ¿cómo está usted? Adelante, por favor.
1: Aquí medio debajo de la lluvia, pero bien, ¿no? Es la bendición del Padre desde el cielo y de todo lugar que nos bendice a nosotros los pobladores de Montero.
0: Perfecto. Querido profesor, gracias por atender nuestra convocatoria. A ver, vamos a arrancar esta conversación con el tema del desayuno escolar. Ayer me dejó con Umamuy y nuestro querido amigo Julio López, secretario municipal de Desarrollo Humano, indica que ya el 100% de los 11 millones del desayuno escolar ya se habrían ejecutado y que la licitación que va a haber el día, la apertura de sobres que se va a hacer el día viernes, ya es un adicional que se ha contemplado, ¿no? Porque según el SICOES dice así, pero aunque no sé si esta fecha vale, es por un monto de 2.428.000 bolivianos. ¿Qué sabe usted del desayuno escolar? ¿Cuántos días se han dado? ¿Ya se ha ejecutado los 11 millones? Y ahora la licitación, la apertura de sobres que se va a hacer el día viernes, y es con un adicional, un reprogramado. A ver, querido profesor Alberto Viveros, concejal municipal, sáquenos de estas dudas que tenemos. Adelante.
1: Nosotros desde el Consejo ya hemos solicitado el informe total de contratación, qué empresa, ¿no?, cuánto se ha dado, cuánto falta, pero le comento que hemos mandado hasta reiterativa y no nos ha llegado ninguna información, porque el desayuno escolar se ha venido trabajando extra, o sea, fuera del consejo, porque son contratos menos de un millón. Así que cuando son contratos menos de un millón, el Ejecutivo Municipal es el que hace esos contratos, puede hacerlo, según la ley le permite, y hay algo sumamente oscuro ahí que no podemos dilucidar, ¿no? No podemos ver, y pedimos informaciones y no nos ha llegado. Yo creo que vamos a tener que visitarlo nomás al director municipal de educación para poder empezar por ahí, digamos, ¿no? Porque estamos con el conducto regular, pero no nos han respondido, le comento, Licen, no nos han respondido. Eso de la licitación, eso que se acabó, es difícil que se acabe los 11 millones, porque no han cumplido, no ha sido regular la entrega de desayuno. Además que hay del año pasado también un remanente, igual hemos pedido informe del remanente, pero no hemos obtenido la respuesta positiva que queremos nosotros escuchar, ¿no? Y enterarnos, vamos a tomar ya otras medidas ya con los demás concejales para poder recabar la información, ¿no? Dicen.
0: Perfecto. Bueno, ahora, claro, ayer ya me quedé con esto cuando tengo aquí textualmente lo que nos decía Julio López. Somos un referente en el tema de educación, dice, en el tema de esta alimentación complementaria que es el desayuno escolar, con el ritmo de entrega el más grande del departamento de Santa Cruz, dice. Segundo, la ejecución del POA a la fecha, querido Tomás, se ha concluido. Ya los 11 millones hemos ejecutado al 100%, me decía. Pero, sin embargo, nos falta meses para entregar, lo que sería ahora octubre, noviembre, ¿no? ¿Qué ha hecho nuestro alcalde? Dice, buscar recursos adicionales para que nuestros niños, a través de esta dirección y como maestro, nuestro ejecutivo, no se corte la alimentación para nuestros niños, para que nuestros estudiantes, para que nuestros hijos, pero a pesar de ello estamos hablando de cerca de 2 millones de recursos adicionales para tener hasta noviembre, las primeras semanas, el desayuno escolar. Entonces, se ha ejecutado el 100% de los 11 millones, o sea, ¿cuántos días se ha entregado? Ahora, a ustedes han tenido que haber hecho la reprogramación, porque estamos hablando de más de 2 millones de bolivianos que seguramente de alguna partida han sacado para trasladar al desayuno escolar. Querido amigo profesor, concejal municipal Alberto Viveros, adelante.
1: Sí, eso se ha hecho, alguna reconfiguración del POA ha sido antes ya, creo que por el mes de junio, por ahí, ¿no? Pero en verdad no nos hemos enterado que ya el 100% se haya acabado, digamos, de los aportes para el desayuno escolar. Eso es nuevo también para mí y eso tenemos que investigarlo nosotros, tenemos que investigarlo sí o sí, ¿no? Entonces vamos allá a proceder con documentos oficiales que traen también consecuencias y no responden, entonces con más seriedad, yo creo, con más exigencia para que nos den esa información.
0: Bueno, profesor, sobre este tema, el viernes va a haber apertura de sobres. Hace rato hablando con la concejala Adela Ortiz, quedamos en compromiso de que sí hay que estar en esa apertura de sobres. Hay que ver cuántas empresas se presentan. Ayer decía Julio López, nosotros fraccionamos la licitación para que se presenten las pequeñas, medianas empresas acá en Montero, pero resulta que fraccionan y terminan que no se presentan las empresas de Montero. ¿Qué pasará? ¿Qué sucederá? ¿Qué problema habrá? Hoy quería analizar yo el DBC, el documento base de contrataciones, para ver que algo les cose a los empresarios, ¿no? Lamentablemente no puedo bajar acá de la página del SICOES, no sé si usted por ahí puede conseguir el DBC, se va donde Richard Vaca, le dice, a ver, dame el DBC, o por ahí le dirá, no, usted tiene que pedir al alcalde para que le dé el DBC, yo no tengo a usted nada que darle, ni al saludo, por ahí le dice también, ¿no? Así que, bueno, el día viernes sería importante, entonces, profesor, estar en la apertura de sobre para ver qué va a pasar, cuántas empresas se han presentado para el desayuno escolar, ¿no? Bueno, pasando sí. Ese tema, hay un temite que me ha llamado la atención, profesor, y yo siempre lo había pensado, pero ayer me los refrescó, me los recreó la memoria Julio López. Dice, es bueno que sepa la población que en educación, bueno, tenemos una currícula regionalizada, que en Montero es un referente a nivel nacional por ser el único con la impresión de libro, 3 textos de estudios sociales, ¿no?, que hemos entregado al sistema educativo para que nuestros niños también conozcan nuestra historia regionalizada, no solamente la nacional, que es importante, sino también nuestros abuelos, nuestro sistema natural, la diversidad que tenemos, lo que nuestra historia, nuestros héroes, y somos el único municipio, somos el único que distribuimos desayuno escolar, somos el único que ha hecho textos para la educación regional. ¿Qué sabe usted de estos textos? Usted, profesor, director, porque y ahora concejal municipal, ¿qué recuerda de todo esto? Adelante.
1: No hay ningún texto que hayan entregado ellos, porque yo hace 3 meses que he dejado, ¿no? O un poco más, digamos, pero no hay ningún texto. Hay veces que pagan, por ejemplo, a los escritores montereños por sus cuentos, por su poesía. Entonces el gobierno municipal paga un lote y eso reparten a la dirección distrital hasta donde alcance, digamos, ¿no? No llega a toda la unidad educativa, a alguna unidad educativa. Pero no son textos, pues no son obras literarias que se escriben acá, que hay algunos que escriben, ¿no? Entonces, pero tampoco no es un lote para el 100% de los estudiantes. Es difícil eso, ¿no? Y en verdad que ya nosotros tenemos mucha desconfianza de los secretarios de la alcaldía, de los asesores, que hablan, y es una ciudad de las maravillas. En verdad que tienen un florido y convencedor dilema, o sea, conversación a la gente y todo, que lo envuelven, pues no, pero no es una realidad. Eso tendríamos que ver también con el Ejecutivo Municipal, porque lo están haciendo quedar mal, pues no. En un día, al otro día ya hacen las obras, en un día, otro día ya traen los materiales que faltan, ya mañana lo traemos y todo, y ya no. Demasiado, ¿no? Demasiado. Son los pastorcillos mentirosos.
0: Bien. Bueno, estimado profesor, yo decía, en caso de que yo fuera concejal, haría unos 3-4 doctorados en el tiempo del concejal, porque me dedicaría a estar investigando, a estar dando, y no sé, ¿no? Yo no estoy ahora ya en campaña, ya pasó las elecciones, pero uno ve y hay tanto por investigar. Este tema, por ejemplo, yo recuerdo, se contrató un señor, se llama Gregorio Lanza. No sé si le suena ese nombre. A mí me llamó la atención porque yo lo conocí a Gregorio Lanza en la época de los años 80, cuando Filemón Escobar, y cuando veo su nombre, ¿qué hace Gregorio Lanza aquí? Dije, ¿no? Es un tipo inteligente, capaz, todo, pero él era uno de los consultores que ha elaborado este material. ¿Ah? Entonces yo ahorita, profesor Viveros, lo desempolvaría este tema. Preguntaría, ¿quiénes han sido los consultores que han hecho esto? ¿Cuánto ha costado? ¿Ah? ¿Cuánto se ha impreso?
1: Claro.
0: ¿Cuántos de estos libros se han impreso? ¿En qué imprenta y cuánto ha costado? ¿Cuántos de estos libros se han distribuido y a qué unidades educativas? Actualmente estos libros están siendo utilizados en las unidades educativas como material de estudio, como se ha permitido. ¿Ah? Fácilmente por ahí pasan el 1 millón de bolivianos este proyectito que uno sabe. Y habrá cumplido su función. Yeah. ¿Ah? Esto yo podría estar... Claro, ahora, ¿cómo se realiza la fiscalización? Dicen, ¿no? Pedidos de informe escrito, pide. Ustedes, por ejemplo, si ahorita usted con estos datos comienza a escribir y manda una nota, no sé, tiene que ir vía presidente o directamente usted vía presidente pidiendo informe de los textos que se han elaborado y se han entregado a las unidades educativas. Quiero un informe sobre este detalle. Puede ser un pedido de informe oral, pues, ¿no? Cuando piden que venga el secretario de Desarrollo Humano o el director de Educación para que informe sobre este proyecto que ha habido. O puede irse usted ahora a las unidades educativas, seguramente a preguntar a los directores, a ver, director, usted, ¿cuántos textos ha recibido de sociales de para primaria, para primero de primarias, segundo y tercero? Creo que eran 3 libros, dice. ¿Cuántos has recibido? Lo tiene aquí, ¿no? Yo no he recibido nada. Por ahí de las 50, 100 unidades educativas, 2 han recibido y el resto no. Entonces, ¿ah? ¿Y cuánta plata se ha invertido en eso? Sería interesante, ¿no? Yeah. ¿O no? ¿O no, querido profesor? Porque
1: que ya todo eso hemos ido haciendo con el remanente del desayuno escolar. Ya hemos ido a las unidades educativas, por donde la alcaldía decía que habían entregado electrodomésticos y todo eso, pero son algunas. Y además en la proforma decía electrodoméstico de buena marca, pero le han dado chinito y le han dado este. Hay muchas irregularidades, ¿no?
0: Ahora, ¿qué pasa ahora? Ustedes, una vez detectando las irregularidades, porque eso pasó, pues, ¿no? No sé si recuerda el caso del pase, creo, cuando estaba Chiqui Limpias de alcalde, y fue, parece, eso el que hizo su salida de Chiqui Limpias, que cuando decían televisor marca Sony de 19 pulgadas, ¿verdad? Y el televisor era marca china, costaba $200 el Sony y el chino costaba $100, por decir, y compraban el chino y lo hacían pasar por eso. Y claro, cuando hicieron la investigación, usted conoce. Entonces, ¿qué se hace en este caso? Si me están dando gato por liebre, entonces dice... Fiscalizar, dice, ¿qué ocurre si encuentra irregularidad? Si durante la fiscalización aparece indicio de posibles irregularidades, el Consejo puede solicitar documentación adicional, emitir informes y poner antecedentes en conocimiento de instancias competentes, como la Contraloría General del Estado, Ministerio Público, otras autoridades. O sea, ustedes si ven que ha habido estas irregularidades, que se han cotizado, vamos a entregar ventilador tanto, que cuesta tanto, pero ustedes verifican que ese ventilador costaba la mitad del precio, entonces, ¿qué están haciendo? ¿Esos sobreprecios van a hacer alguna denuncia? Por ejemplo, nuestro amigo Miguel Ángel Hurtado, conocido como Hiche Alcalde, recuerdo siempre esa rendición pública de cuentas, cuando dijo, en el periodo de Mario Batista se compraron estas pizarras acrílicas en 1.200 bolivianos. Esta misma pizarra acrílica yo he comprado en 600 bolivianos. La mitad de sobreprecio. Si tenían que comprar con ese presupuesto 20 pizarras, compraban 10. ¿Ah? Entonces, ¿cómo el sobreprecio, toda esta situación, afecta realmente y alguien está aprovechando? Entonces, para eso están nuestros concejales, ¿no? ¿Cómo están manejando esto ustedes? Adelante.
1: Lo visito, Licen, que me están llamando. Aquí estamos en un acto de entrega de reconocimiento a la policía.
0: Perfecto, profesor.
1: ¿Lo visito por allá?
0: Bueno, no, cualquiera me habla. No, gracias, profesor, que esté muy bien. Hasta luego.
1: Ya, gracias, hasta luego.

0: Bien, amigos, amigos, son exactamente las 11:29. Bueno, ya va calmando la lluvia. Tengo que prepararme, ponerme mi bicicletita y mi chamarrilla para poder irme ya donde el abuelo y darle su almuercito, porque no he podido ir por el desayuno. Así que abuelo ya está a punto seguramente de cambiar el testamento, de desheredarme ahorita ya, ¿no? Bueno, querido, nos vamos allá. Esta vez sí estamos en línea con nuestro querido amigo profesor de profesores, Efraín Ramos Parada. Querido profesor, muy buenos días. ¿Cómo está usted? Adelante.
1: ¿Cómo le va? Buen día, un gusto saludarlo, Cuchagua.
0: Así es, parapis paran, tucuinecta paran, zitipis zitin, tucuinecta zitin, dice, bueno, en quecho dice, la lluvia llueve por todas partes, la nieve cae por todas partes. Esta mañana hablaba con un amigo en el norte de Potosí, provincia Bustillo, me dice, está nevando acá, me dice, ¿no? Nieve allá en el occidente, frío, señores, ¿no? Bueno, querido profesor, a ver, estoy con Umamuy, profesor, usted tiene que ayudarme. Ayer lo entrevisté a Julio López y Julio López le echamos 30 minutos de entrevista. No me daba mucha chance a preguntarle, a profundizar algunos temas, pero bueno, dije, está bien, que me bombardee. Ya luego lo voy a ir diseminando esto y voy a ir puntualizando algunos temas. Dentro de eso, ayer me quedé sorprendido, porque a todos pregunto a los concejales, ¿cómo saben? ¿Qué saben del desayuno escolar? ¿Qué pasa con el desayuno escolar? Pero nuestros queridos concejales están más que yo desinformados porque piden información y no les dan, y bueno, ahí se quedan, y más o menos nosotros gambeteamos para ver cómo llegar a la información, ¿no? Y algunos datos tenemos. Entonces, ayer Julio López nos dice que en el tema del desayuno escolar ya se ejecutó los 11 millones que estaban programados en el POA. Y cuando yo le pregunto a cuántos días de desayuno estamos hablando, no, me volteó, no me quiso dar la respuesta. Y que ahora el día viernes se está haciendo la apertura de sobres, pero ya con un presupuesto reprogramado de 2 millones, de acuerdo aquí al SICOES, habla de 2 millones 428 mil. Entonces, usted, profesor, ¿qué sabe al respecto? ¿Qué conoce? ¿De qué está informado? Usted que es alto dirigente del magisterio, una persona bastante informada de lo que acontece a nivel nacional, regional y local. Adelante, por favor.
1: En este momento, todos los presupuestos prácticamente han sido tumbados por el decreto del dieselazo, ¿no? Estamos con unas grandes sorpresas de que todos están recurriendo a reajustes de presupuestos. Por lo tanto, no podemos hablar en este momento de un presupuesto. Todas las cosas han subido. El arroz que costaba 260 el quintal, en este momento cuesta 560. Hay una subida indiscriminada prácticamente de todos los precios. Y no está lejos lo del desayuno, tampoco la construcción, sin en defensa de nadie, pero estamos en un momento demasiado, demasiado de crisis, querido amigo.
0: Bueno, hablando del dieselazo, ¿no? Parece que ayer, entre uno de los acuerdos que ha habido con las asociaciones municipales, lo que se va a ahorrar de la subvención del diésel, creo que van a distribuir algo de esa platita entre los municipios también. Bueno, lo que decía yo, ¿no? Que ya se habrían ejecutado ya los 11 millones del desayuno escolar, y lo que se está es en puerta una licitación para ya adicional con un reprogramado ya. Entonces, ese era un tema. El otro tema, querido profesor, que era el que más me llamaba la atención y dije, esto me tiene que decir, dar algunas pautas, el director Efraín Ramos Parada. Ayer nos decía Julio López, es bueno que sepa la población que en educación tenemos las currículas regionalizadas en Montero, que es un referente a nivel nacional por ser el único, y con impresión de libros, de 3 textos de estudios sociales, dice, que hemos entregado al sistema educativo para que nuestros niños también conozcan nuestra historia regionalizada, no solamente la nacional, que es importante, sino también la de nuestros abuelos, nuestro sistema natural, la diversidad que tenemos, la de nuestra historia, de nuestros héroes, y somos el único. 3 libros, 3 textos. Usted lo tiene ahí en su unidad educativa, en su estantería, esos 3 textos. Los estudiantes utilizan estos textos en el área de estudios sociales. Querido profesor, si usted nos puede aclarar este tema, adelante, por favor. Profesor. Aló, aló. ¿Qué ha pasado con nuestro profesor? Profesor Ramos, hola.
1: Ahora sí, ¿me escucha?
0: Ahora lo escucho, profesor. No, Puñor Parinchu, ¿qué ha pasado? Puñor Parinchu, quiere decir, se habrá dormido. No,
1: se había cortado el micrófono.
0: Bien,
1: el
0: bueno.
1: El micrófono estaba apagado.
0: Pero usted me ha entendido lo que le he preguntado, ¿no?
1: De que, sí, perfectamente. El año pasado nos han entregado los textos, no nos han vuelto a entregar más. Solamente una partida. No hay ninguna otra más.
0: Dice, son tres textos. Yo cuando supe de este tema, le hice algún seguimiento también en otra hora. Hablaban de que, digamos, iban a hacer estudios sociales primero para primero de secundaria. Luego iban a hacer el segundo texto para segundo de secundaria, tercero, hasta terminar el bachillerato, por lo menos hasta terminar el sexto, ¿no? Ese era, parece, el proyecto. Recuerdo bien que se habló de un consultor como Gregorio Lanza, que era el que estaba trabajando el contenido del texto. Ahora, nunca supe cuánto costó la consultoría para hacer el texto, cuánto costó la impresión, cuántos ejemplares se imprimió del primero, del segundo, del tercero. O sea, ¿usted le ha llegado tres textos diferentes? ¿En qué cantidades le ha llegado hasta su dirección? Adelante.
1: Una sola vez, para primero. No volvieron a llegar más.
0: O sea, solo...
1: el curso de...
0: ¿De secundaria?
1: Solo para primer curso de secundaria. No hubo más.
0: Entonces, ¿dónde está el texto? Dos, tres textos hemos elaborado, dice Julio López, ¿no? Ahora ya hemos entregado las unidades educativas. Y eso les decía a los concejales. Oye, yo hubiera querido ser concejal porque realmente lo que yo decía era que iba a precautelar que cada centavo que se gaste acá en nuestro gobierno municipal sea eficiente y sea transparente, ¿no? Porque... la pregunta es, ¿cuánto habrá costado la consultoría para hacer esos textos? ¿Cuánto se ha ejecutado en la impresión de esos textos? Pero ahí lo tercero, ahora esos textos están en las unidades educativas, ahora esos textos están siendo parte del proceso de enseñanza-aprendizaje, o son un saludo a la bandera, o son gastos, como dirían, al fósforo, señores. ¿Qué dice Efraín Ramos Parada? Adelante.
1: Bueno, los textos han sido entregados, ¿no?, a los estudiantes el año pasado, porque se indicó de que cada año iba a haber textos para los estudiantes. No era para las unidades educativas, los textos eran para los estudiantes. De la misma manera criticaron que el gobierno está dando textos para los estudiantes, estos textos eran para los estudiantes. Por lo tanto, como no se ha vuelto a repartir, los estudiantes no tienen que hacer. Lo que se tiene que hacer es tener una planificación juntamente con el distrital para que esos textos sean incursionados en la currícula local, y no ha sido así. Eso ha sido totalmente parcial, pues, o sea, no ha tenido una comunicación directa con quién es el jefe, con quién manda en educación en Montero.
0: Claro, ahora, como usted dice, ¿no?, si bien han distribuido un solo texto a los de primaria y de secundaria, y esos muchachos ya no están en primaria y de secundaria, eso lo tienen en su hogar, en su parte de su bibliografía, porque no han terminado el curso y han dicho, aquí está el director Efraín, se lo devolvemos ahora el libro para que lo utilicen los próximos que van a venir a primero de primaria. Entonces, ya los que actualmente están en primero de secundaria, ya no tienen los textos, o sea, ya no hay, desapareció, chacatao. ¿Ah? Entonces, ¿qué hay de los textos? Entonces, ¿dónde está esa currícula regionalizada? Una charla de peluquero, profesor.
1: Hay un divorcio, pero no, de parte de la alcaldía con la distrital. Cosa que deberíamos hablar el mismo idioma. Eso es uno. Y lo otro es que no tenemos un presupuesto nosotros, no ingresamos en el POA los de educación. En este momento nos están haciendo hacer hojas para hojas curar padres de familia, y hay que hacer para cada estudiante. Tengo 1.600 estudiantes. nunca nos han otorgado una impresora. No nos dan tinta para impresora, porque como no tenemos impresora y no hay tinta, ¿qué tenemos que hacer? Tenemos que ingeniar. Bueno, yo tengo problemas, pero me da pena que aquellas unidades educativas donde hay mucha pobreza y no tienen estos recursos. Por eso habíamos pedido de años, habíamos pedido que nosotros ingresemos en Solpoa como educación, para que se otorguen recursos precisamente para sanear todo esto. A principio de año nos dan 4 o 5 paquetes de papel que no nos alcanzan ni siquiera para el primer trimestre. En este momento estoy llevando material de limpieza, estoy acá en la feria, estoy llevando material de limpieza a la unidad educativa con recursos propios del Estado. ¿Por qué? Porque no satisface lo poco que nos dan. Tampoco debe tener mucha plata la alcaldía, porque esa es nuestra situación.
0: Bien. Bueno, querido profesor Efraín Ramos, un placer conversar con usted y ya más o menos tenemos claridad del asunto en esta jornada. Bueno, será hasta una próxima oportunidad, algo profesor.
1: Más, algo más.
0: Sí, quisiera adelante.
1: Aprovechar su
0: échele candela.
1: Los colegas, porque hay maestros también, los concejales, que den una vuelta por las construcciones que están realizando los de la UPRE, en todas, no solamente en nuestra unidad, para ver cómo están haciendo que se lleven un perito. Ellos tienen presupuesto para llevar un perito para ver cómo están las construcciones, se están construyendo bien, no se están construyendo bien. No, son los precisamente los inspectores quienes tienen que ver que el dinero que otorga el Estado esté bien empleado. Este es un problema que tenemos, que a veces llegamos a la hora de la inauguración, todo el mundo firmamos, pero no vemos lo que se construye precisamente, sino vemos el producto, nomás, y a veces un mal producto. Invito a todos los concejales, empezando el presidente, para que puedan ir a ver, verificar que toda la obra esté muy bien ejecutada.
0: Importante ese detalle, ¿no? Que no solo aparezcan para las inauguraciones, sino que hagan seguimiento para a las obras, cómo se están haciendo.
1: Que no me pidan que les ponga guirnalda.
0: Así, encima
1: que vean ahora y vean. Porque después me dan plata para que les ponga guirnalda.
0: Bien. Bueno, querido profesor, un placer saludarlo, que esté muy bien. Hasta un próximo contacto.
1: Todo, gracias.

0: Bien, amigos y amigos, gracias, gracias por estar en compañía de Huera Comunicaciones, Huera Communication, cadena radial de la integración y su revista informativa Agenda Matinal en esta jornada de miércoles 30 de septiembre, señores. Y bueno, por acá vamos a seguir repasando algunas noticias importantes a esta hora de la mañana a nivel nacional. Nosotros nos vamos hoy a las 12 del mediodía, señores, sí. Nuestro cazador, ¿qué habrá hecho cazador? Yo creo que se ha quedado festejando ahí con Wilderman Hurtado, acompañando a comer la tortita por ahí el cazador, aunque nuestro cazador tiene, creo, problemas de azúcar. Nos ha dicho, no puedo comer muy, no puedo tomar mucho de, antes era Coca-Colera, ahora me dijo, ya no puedo tomar mucha Coca-Cola, dice, solo para el antojo nomás ya. Bueno, amigos, por acá tenemos lo siguiente: Paz se une con gobernadores para analizar 50-50 y el abastecimiento de diésel. Ya se planteó este tema, la necesidad de que haya una mínima compensación por los costos adicionales que van a significar el uso de maquinaria en ejecución de algunas obras, dijo Revilla. Saavedra advierte al transporte que cambiará su postura si se repite el paro. Dice, Saavedra está encojonado, señor, está encojonado Saavedra. Ah, no, quieren cambiar. ¿Ah? Bien. Fuertes vientos provocan caída del tinglao de una planta semillera en San Pedro. Las ráfagas se registraron entre las 17 y 30 y 18. También afectaron a las viviendas de la zona. Una casa quedó sin techo y otra sufrió daños en el barrio Primero de Mayo. Reportan filas por gasolina en surtidores, así dice, de Santa Cruz, Oruro y Potosí. En Santa Cruz se observan conos en varios surtidores como señal de que no contaban con gasolina disponible. ¿Qué más tenemos, amigos? En el ámbito político, Paz promulga ley para que el gobierno asuma el pago de prediarios. El pago de prediarios y bono de vacunación. El ministro de la Presidencia, Fernando Aramayo, dijo que bolivianos 87.6 millones garantizarán prediarios y la gestión del régimen penitenciario para asegurar derechos humanos básicos. Nos vamos a un contacto exteriores con el cazador, con el number one de las noticias, Carlos Paredes. Carlos, adelante.
1: Gracias, Tomás, pero escuché por ahí que estaba prohibido de esto, no se dice, que esto no se toma, que esto no se puede comer, tomar.
0: No, decía yo, no, decía que debe estar compartiendo una tortita, bueno, nuestro querido amigo Carlos Paredes, pero no puede consumir mucho azúcar, porque tiene que cuidar el nivel de azúcar, decía eso, decía querido Carlos, que antes usted se podía tomar nomás una Coca-Colita, ahora ya solo toma por el antojo, nomás ya para no perder la costumbre, decía querido Carlos.
1: Eso era. Sí, yo quisiera tomar en cuenta sus promesas, pero ahí estamos. Tomás, subimos por la alcaldía, no está Don Chiqui, lo fui a buscar inmediatamente, después conseguimos el acto ahí en la sala de prensa, no está Don Chiqui, tampoco está la que siempre la
0: transparencia máquina. No hay transparencia. ¿Qué hace transparencia? No hay transparencia. Es así, para dar, como dirían, para muestro un botón, señores. Si transparencia no está en su oficina, ¿dónde está transparencia? ¿Cómo va a controlar transparencia? Es una lágrima esto, señores. Sí, adelante, Carlos Paredes.
1: No, el tema era ese, de encontrarla. Ya le dije, ya estamos en nuestra segunda semana, pito. Se fue a Santa Cruz, creemos que, pero tampoco está el señor encargado de la renta, de los impuestos, no está. Y yo le dije, este es el último día, sería bueno, pero tampoco, dice, las que traen me dijeron, come harta secretaria, y le cuento que me dijo que pues, por el tema del agua, de la lluvia, no han podido muchos venir a trabajar. Ese no es un... Es un pretexto, Tomás.
0: No, pues no, si uno trabaja, llega, aunque imagínese, sea en un barco, aunque sea llega, aunque en helicóptero llega si uno trabaja, pues, ¿no? En helicóptero, aunque se tiene que llegar.
1: Imagínese, se me escapó el supervisor, lo tenía cerca, Tomás. Lo ¿Qué? Tenía
0: ¿Zibeliño?
1: Cerca.
0: ¿A Zibeliño?
1: Sí. También los han homenajeado a ellos y a muchos personalidades más de Montero y tomando en cuenta esto y buscarlo en este momento se introdujo a su oficina y no sabe. Ahora otra cosa, volviendo al tema de la alcaldía, en la alcaldía han puesto nuevos ventiladores de aire empotrados, naturalmente, pero el tema que llueve en el techo, usted entra y va a encontrar un baldecito de recipiente de agua y no puede ser. No puede ser, no puede ser. Inauguramos hermosas ventiladoras de aire empotradas, de excelente calidad, porque yo al entrar sentí un golpe fuerte y era frío. Y dije, ¿qué pasa aquí? Me fijé en las paredes, sí, efectivamente, y me tropecé ahí con un balde de agua fría. No tan fría, ¿no? Pero yo dije, ¿qué pasa? Si estamos tan bien las paredes, ¿por qué no puedo estar mejor en el techo? Y me fui tras ese detalle, me fui a buscar Don Chiquilimpia. No hay Don Chiquilimpia. Lastimosamente esta lluvia nos perjudicó. A mí sí, porque, mire, hubiésemos podido encontrarlo a muchos, pero efectivamente el tema de la lluvia, nada, nada. En ese momento el supervisor está haciendo pasar a dos profesores, obviamente con muchos problemas, ¿no, Tomás? En este instante, y me ha dicho que me espere un momentito, me va a atender Tomás, lo veo muy trabajador. Así, Tomás,
0: bueno, ¿cómo ver, se llama? ¿Dónde era que decía que llovía más adentro que afuera, que tenía que estar con un cubito de balde, con un baldecito para que la lluvia, que la lluvia
1: caía? Uno, al ingresar a la alcaldía, ajá, me fui a Transparencia. Ajá. Para pasar por el pasillo para subir a Transparencia, primero tiene que subir la mano derecha, ahí están las graditas, no hay agarradores. Me subí a Transparencia y no lo encontré a la señora de Transparencia. Me dijeron que está en la ciudad de Santa Cruz. Perfecto, entonces volví a bajar y me lo volví a buscar de impuestos. El de impuestos me dijeron que había salido, pero al ingresar al recinto, acá en la alcaldía, encontré que hay algo nuevo. Y dije, es aire frío. Entonces han puesto nuevas calefacción frío, han puesto calefones fríos, o sea, todo el tema es ese, sobre el tema del frío. Entonces, Tomás, me tropecé al mismo tiempo con un baldecito, pues, Tomás, un baldecito de agua. Yo dije, me fijé en el techo, sí, efectivamente, está lloviendo en el techo, pero esas gotitas que caen del techo son frías. Tomás, a ver, voy a poder, si me permite la señorita secretaria, a poder abordarlo. No, me dije que esperen, Tomás, me dije que espere, Tomás, todavía. Así, Tomás, en eso estamos, una mañana diferente, una mañana muy diferente para la gente que trabaja, al menos la gente de prensa ha estado nomás, la mayoría hemos estado en todos nuestros lugares donde sí o sí se tiene que estar, Tomás. Bueno, Tomás, le cuento que en Japón está lloviendo hace 30 días.
0: ¿Un diluvio? 30 días está lloviendo. ¿Un diluvio en Japón?
1: Sí, todos los días llueve 30 días, imagínense, y aquí no podemos aguantar dos días, un día, dos, Tomás, esas cosas que al menos uno se entera muy, muy temprano en la mañana. Así, Tomás, creo que vamos a seguir esperando al supervisor, creo que tiene algunas cosas muy importantes, y con el tema del desayuno escolar, Tomás, creo que vamos a seguir esperando solamente al día viernes.
0: No, viernes, usted después tiene que estar ahí parqueado. Si es posible sacarle fotos a los DBCs, todo lo máximo, porque después parece que eso es infranqueable, no se puede acceder a la información. Y nuestros concejales, lamentablemente, no. Están, como diría mi amigo Tito Roca, como Adán el Día de la Madre, señores, ¿no? Así que...
1: O
0: no,
1: como dirían en La Paz, en la luna de Paita.
0: Ay. Bueno, querido, entonces estamos atentos cuando son las 11:53 al contacto con Ribeliño Mamani, director digital. Con él tengo que hablar, importante el detalle con Ribeliño Mamani, sobre unos temitas que quiero conversar con él, principalmente sobre la currícula regionalizada en Montero. Bueno, querido Carlos, estaré atento a su convocatoria.
1: Seguro no va a tardar, todavía falta mucho para las 12 del mediodía y seguimos en campaña en este tema de mostrarle y reflejándole a toda la gente que estamos trabajando, Tomás. Dice Tomás, lo convoco.
0: Perfecto, estamos
1: seguimos atentos. En contacto.
0: Sí,
1: perfecto. Seguimos contacto.

Bien, amigos, son las 11:54 minutos. Política Paz promulga ley para que los gobiernos asuman el, para que el gobierno asuma el pago del prediario y bonos de vacunación. El ministro de la Presidencia, Fernando Aramayo, dijo que bolivianos 87.6 millones garantizan prediarios y la gestión del régimen penitenciario para asegurar derechos humanos básicos. Gobierno dice que dice ahora que Paz se reunió en Miami con presidentes de Uruguay y Paraguay, pero no precisa la fecha. Ninguno de los tres presidentes ni los medios de sus gobiernos difundieron información o imágenes del encuentro. COP anuncia respaldo a Roger Mariaca y pide respeto a la soberanía y al principio de no intervención. Quieren quedar bien con Mariaca para que no los meta procesos, es el tema, ¿no? Senadores de Libre anunció petición de informe para que el gobierno aclare quién financió la separata en Estados Unidos. Ya está en marcha el proceso de fiscalización en busca de conocer detalles sobre la separata que apareció en la edición del diario estadounidense USA Today. Alguien quiso ser muy creativo y creo que más bien de ser creativo le metió en problemas al presidente, ¿no?, con esa publicación. Economía, Manfred Reyes Villa, recursos UPRE tienen que pasar a las alcaldías. La UPRE fue creada durante el gobierno de Evo Morales para desarrollar programas como el Evo Cumple en la construcción de infraestructura de impacto social. Esa platita tiene que pasar a las alcaldías, que no haya UPRES aquí, que no llegue Evo Morales como Papá Noel a ofrecer obras aquí y allá, ¿no? Así era en su tiempo, ¿no? Evo Morales bien recibió, porque cuando llegaba tenía que llegaba con algo. A ver, Mario Batista, ¿qué quieres? ¿Será mercado y terminal? No, solo uno, ¿cuál? Define. Mercado, entonces. De una vez, aprobado, mercado. Así era la cosa, ¿no? Gobiernos y alcaldes acuerdan recursos adicionales este año, distribución a municipios del ahorro por el diésel. Los alcaldes también plantearon cambios en el presupuesto general del Estado y una nueva distribución de la coparticipación tributaria. País, por nevadas y riesgo en la vía, tránsito suspende temporalmente los viajes hacia los Yungas. De acuerdo al reporte, en el sector La Tranca de Urajara, para dirigirse al sector de los Yungas, cae nieve y se encuentra cubiertas con un manto blanco. Juez rechaza cesar la detención de Luis Arce, aunque emite medidas para salvaguardar su salud. Bueno, estas son algunas noticias importantes a esta hora de la mañana, cerca al mediodía. Nos queda 3 minutos para las 12 del mediodía. CEARPI activa alerta naranja por lluvias y advierte riesgo en las cuencas del río Piraí. Ante el pronóstico vigente de lluvias para este miércoles, pidió a la población

Bien, amigos, amigos, 11 de la mañana, 59 minutos, 11 con 59 minutos. Al parecer ha calmado ya la lluvia a esta hora de del mediodía. Y algunos temas de lo que nos trae el segmento de opinión. Acá la editorial del periódico El Día. ¿Qué dice aquí? Vamos a leer un poquito que me llamó la atención. En la cancha de Rodrigo Paz, es como cuando te dicen, te han tirado la pelota a tu cancha y ahora tú qué vas a hacer con la pelota, ¿no? Dice, lo mismo pasa ahora con lo que ha pasado, que como que Estados Unidos le tiró la pelota a la cancha de Rodrigo. En la cancha de Rodrigo, dice, el más preocupado por la sanción de Estados Unidos al fiscal general Roger Mariaca debería ser Rodrigo Paz. Y no por una cuestión personal, sino política institucional. Paz acaba de regresar de Estados Unidos, donde se reunió con Marco Rubio, participó en la agenda de Escudo de las Américas y habló precisamente de cooperación en seguridad y lucha contra el narcotráfico. Rubio calificó el encuentro de productivo, entre comillas, y señaló que Bolivia es un socio regional de importancia crítica. Apenas unos días después llega el balde de agua fría. Washington sanciona a Mariaca y otros funcionarios bolivianos dentro de una ofensiva regional que alcanza a personas de Bolivia, Colombia, Ecuador, Perú. En caso de María, que Estados Unidos lo acusa de corrupción vinculada al narcotráfico, de recibir sobornos del narcos y de obstaculizar esfuerzos contra el crimen organizado, son acusaciones de una gravedad política inocultable. El mensaje de Paz parece tener tres dimensiones. Primero, el problema del narcotráfico y su penetración institucional no desapareció con el cambio de gobierno. El cambio del MAS a Paz no ha significado automáticamente que hayan desaparecido las estructuras, relaciones y funcionarios con estrechos vínculos con las mafias a las que han protegido durante dos décadas. El segundo mensaje es todavía más incómodo. ¿Qué ha hecho realmente el nuevo gobierno para desmontar esas estructuras? María no es un funcionario cualquiera. Es una de las autoridades más poderosas del país. Su permanencia al frente del Ministerio Público significa que una pieza central del aparato judicial sigue a manos de una autoridad que ahora es objeto de acusaciones extremadamente graves. Tercera advertencia, es muy delicada. El problema ya está tocando las puertas del propio gobierno, porque Mariaca en su defensa no se limitó a rechazar la sanción. También anunció que continuará investigando casos políticamente sensibles. Al mencionar el caso de Fernando Cerimedo, las narcomaletas, las narcomaderas y otros asuntos polémicos, introduce inevitablemente a la administración de Paz en el campo de discusión. Ha sido casi un mensaje de supervivencia. Si caigo yo, hay cosas que pueden salir a la luz. La sanción a Mariaca y otros 12 bolivianos habla de un trama criminal que sigue inquistada en las instituciones nacionales. Se trata de trama de funcionarios, intereses, silencios, investigaciones pendientes y posibles complicidades que deben ser investigadas y desmanteladas por Rodrigo Paz. Washington acaba de poner una lupa sobre Bolivia y la lupa no apunta únicamente a Mariaca. Por eso Paz debería entender la sanción como una triple advertencia. El problema institucional sigue ahí. Su gobierno todavía no tiene pendiente el desmontarlo. Y la paciencia de Washington con determinadas estructuras parece haber terminado. Mariaca es el nombre de la noticia, pero todo lo que implica a su alrededor es mucho más significativo. Para hablar en términos futbolísticos, la pelota ahora está en la cancha de Rodrigo Paz.

Y bien, amigos, seguimos. ¿Qué tenemos? Miradas, abismo o canibalismo político. Johnny Vargas, politólogo. Ciudadano X. ¿Qué será de nuestro X? Por ahí debe andar nuestro X. El represor que leyó a Gramsci, dice Emilio Martínez, Ciudadano X. Y Alberto de Oliva Maya dice, Bolivia, dos océanos y dos ferrocarriles, dice. Y bajo el penoco, el puñal envenenado, dice, dulce aniversario. Vamos a leer el dulce aniversario. ¿De qué se trata el puñal envenenado? Hacía mucho que Santa Cruz no celebraba un aniversario cívico tan dulce como el de este año. Sin hostilidades del gobierno central, sin insultos, sin quemazones al lado de la catedral para ofender la fe de los habitantes, sin ninguneos hacia nuestros líderes, con muchos invitados de todo el país y con la libertad de cantar en voz en cuello el himno cruceño, puesto que hasta eso el MAS nos prohibió. La última trampa la puso el embelecido expresidente David Choquehuanca con una huipala, y por eso, pero eso ya es historia. Y conviene seguir adelante. En lugar de las tensiones políticas, las efemérides estuvo llena de halagos, lisonjas, loas a la cruceñidad, exaltaciones y toda clase de mensajes positivos. Pero como sabemos, hasta el mejor manjar blanco empalaga cuando se exagera. Y por eso conviene que los cruceños dejemos de echarnos flores. No nos creamos lo que nos dicen nuestros ocasionales amigos centralistas. Pongámonos a trabajar en lo que nos toca, seguir produciendo, seguir reclamando justicia, conseguir que esta ciudad sea ordenada y segura, porque no hay tierra como mi tierra, pero sí está llena de pozos y con tanta cochinera, no hay quien aguante.

Bien, amigos y amigos, estamos a ver, esperando la convocatoria de nuestro cazador, de cazadores. Mientras tanto, vamos a recrear lo que nos trae el periódico eldeber.com.bo. Paz promulga ley que libera gobernaciones de pago de prediarios y bono de vacunación. Gobernador de Santa Cruz destaca la promulgación de la ley y ratifica su respaldo al mandatario del país. Dice la noticia también principal que tenemos a esta hora del mediodía acá en eldeber.com. Santa Cruz de la Sierra no tienen cara para exigir. Fuerte cruce entre concejales y transportistas por el pasaje urbano. ¿Qué ha pasado? Se han tratado, ¿no? A ver, vamos con esto. No solo nosotros incumplimos, ustedes también. No nos satanicen y revisémoslo todo. Esas fueron algunas de las frases que marcaron el tenso encuentro entre concejales y dirigentes del transporte en Santa Cruz de la Sierra. En un ambiente tenso por cruce de palabras entre concejales y dirigentes del transporte, el Consejo Municipal de Santa Cruz de la Sierra aprobó la resolución para conformar una comisión mixta que analizará los costes de servicio y una eventual modificación del pasaje. La reunión se realizó en medio de una tensión generada por las medidas de presión del sector. El transporte sindicalizado, federado y cooperativizado de Santa Cruz anunció un repliegue de operaciones para paro de 48 horas para el lunes 5 y martes 6 de octubre, exigiendo que el gobierno nacional abrogue el decreto supremo 5716 que eliminó la subvención al diésel. El dirigente del transporte urbano, Mario Gallero, sostuvo que el sector acudió al Consejo para instalar las comisiones y comenzar a revisar los números. ¿Qué más? ¿Qué más tenemos a esta hora del mediodía, amigos? A esta hora del mediodía, J.P. Velasco dice, el diésel ya está en Santa Cruz. Ahora la gobernación busca resolver la falta de gasolina. El gobierno boliviano envió solicitud de información a Estados Unidos sobre el caso de las visas. Juez dicta que expresidente Arce siga en prisión preventiva. ¿Qué más? ¿Qué más tenemos acá, señores? Delincuentes amenazan con cuchillo y arma de fuego a un joven y le roban su motocicleta. Alcaldesa de Sucre pide redistribución diferenciada de recursos por extrema pobreza en algunos municipios. Economía, la gasolina vuelve a escasear en Santa Cruz, Cochabamba y La Paz. Santa Cruz de la Sierra propone el 30, 13 y 7 y busca cambiar el reparto de recursos desde el 2027. ¿Cómo es este? 30, 17, 30, 13, 7, ¿no? La propuesta es decir, del 75 al 50% la participación del nivel central y elevar la de los municipios del 20 al 30. La alcaldía de Santa Cruz de la Sierra que el nuevo esquema se aplique desde el 2027. El alcalde de Santa Cruz de la Sierra, Manuel Mamén Saavedra, planteó que al gobierno una nueva distribución de los recursos de coparticipación tributaria, además de cambios en el régimen presupuestario, tributario y laboral de los municipios. Durante la reunión sostenida el martes entre autoridades municipales y el presidente Rodrigo Paz en La Paz, dicen. El secretario de Administración y Finanzas de la alcaldía cruceña, Carlos Slim, explicó la propuesta que llevó la capital cruceña hasta la reunión entre gobiernos y los alcaldes de las ciudades capitales. Los cuatro ejes planteados por Santa Cruz de la Sierra son redistribución de los ingresos con una nueva fórmula de coparticipación, la flexibilización de las normas presupuestarias, tributarias y créditos públicos para dar mayor autonomía a los municipios, cambio en el régimen laboral de las entidades públicas y la transformación de la matriz energética con una mayor transición del transporte público hacia el gas y los vehículos eléctricos. Bueno, parece estar interesante esto, ¿no? Hasta ahí. Chofer que trasladó a los asesinos de un librecambista tiene antecedentes por robo agravado y abuso sexual, dice la noticia. El aprendido alega en su inocencia que el día del atraco al librecambista solo habría trasladado a varios jóvenes que le pagaron bolivianos 30. La fiscalía desestimó su versión y al registrar antecedentes, uno por el hecho similar, lo imputó por complicidad o irá ante un juez. Antecedentes penales por diversos delitos, eso es lo que registra en su contra el conductor que fue aprehendido tras ser vinculado con el asesinato de un librecambista en Santa Cruz. El hombre será puesto ante un juez cautelar este miércoles 30 de septiembre acusado de asesinato en grado de complicidad. La fiscal Rosemary Barrientos indicó que el conductor alegó ser inocente y aseguró que solo realizó la carrera como taxista. Dijo que se había acercado a la zona supuestamente tras ser llamado por una persona y luego trasladó a varios pasajeros jóvenes quienes le habían pagado bolivianos 30 por el servicio.
Sin embargo, para la autoridad, la versión del conductor aprehendido carece de verdad, puesto que el tiempo que estuvo con los asesinos del librecambista y el recorrido que hizo contradice sus palabras. Se declaró inocente, dice que es un simple taxista, pero que su ocupación principal es de artesano. Ese día, por ganarse unos pesos, trabajó como taxista y supuestamente por el servicio le pagaron solo 30 bolivianos. Situación que no es nada creíble, insiste la fiscal.

Y seguimos, amigos, seguimos. Gracias, frío y posible desborde de ríos. El tsunami activa dos alertas naranjas en 5 departamentos, dice. País, uno de los acribillados tenía que estar a un juicio por narcotráfico, señores. Querían silenciarlo, parece, ¿no? Los dos muertos que ha habido en Santa Cruz. Municipios, alcaldes lograron compromiso de que el ahorro del diésel se distribuya a municipios. ¿Qué más tenemos, amigos? ¿Qué más tenemos? Por acá tenemos el inversionista extranjero necesita una puerta de entrada al país, dice un representante del Banco Unión. Economía, diésel importado, 3 empresas ofrecen combustible desde bolivianos 22 por litro en Santa Cruz. Vamos a leer esto, de qué empresas, cómo está esto, la venta de diésel ahora liberado. Diésel importado, 3 empresas ofrecen combustible desde bolivianos 22 por litro en Santa Cruz. Osa Good Energy, Nur y Terra Full tienen ofertas para distintos volúmenes. El precio baja según la cantidad solicitada y el transporte se cotiza por separado. La llegada de los primeros 4 millones de litros de diésel importado, equivalente a 100 cisternas, abre una nueva alternativa de abastecimiento para productores grandes y consumidores en Santa Cruz. La gobernación cruceña informó que el combustible llega mediante una alianza público-privada con empresas importadoras y habilitó una plataforma para que los compradores puedan conocer las ofertas disponibles y realizar su solicitud. Según la página de la gobernación cruceña, el esquema contempla 10 ofertas comerciales, 3 empresas, OSA, Good Energy, Nur, SRL y Terra Full, SRL. Los precios publicados oscilan entre 22,89 por litro, aunque varían de acuerdo con los volúmenes solicitados. En todos los casos detallados, el transporte se cotiza por separado. Bien, amigos, estas son las noticias que tenemos a esta hora del mediodía. Son las 12:15. Bueno, señores, creo que me voy echando. Y de la última magistratura revisará los fallos de 3 jueces cruceños vetados por Estados Unidos. Y aquí hay algo que dice, constructora exige a la alcaldía bolivianos 400 millones por contratos pactados en dólares. Wow. ¿Qué quiere decir esto? Denuncian que la anterior gestión acordó un financiamiento de 80 millones para pavimento, 80 millones de dólares. Con el cambio flexible, la deuda se eleva a casi el doble de la moneda nacional. Las empresas constructoras que financiaron las obras de pavimento durante la anterior gestión municipal dieron un plazo de 3 días para que la alcaldía responda por el pago de una deuda que, según las autoridades actuales, se eleva casi el doble con la aplicación del tipo de cambio flexible, debido a que las obligaciones fueron pactadas en dólares, situación que se considera ilegal, dice. Bueno, con esta noticia me despido. Gracias, amigos y amigas, que tengan todos ustedes una feliz tarde noche. Nos reencontramos tomorrow, Kayapunchay, hasta el día de mañana. Bueno, antes de despedirnos, una llamada, señores. Antes de despedirnos, tenemos una llamada. ¿De quién se trata?

0: Bien, amigos, es el cazador, el number one de las noticias. También quiere despedirse a esta hora del mediodía. Carlos Paredes, adelante.
1: Yo tengo otra labor que irá continuo en la tarde, pero ¿cuál es el apuro? Perdón, no veo que la información fluye y se da sin interruptus para ver qué es lo que hace. Tomás, el supervisor está en una conferencia vía virtual. Veo complicado. Que no va a ser posible.
0: Sí, claro.
1: Era vía virtual, va a ser imposible. Ya usted está despidiéndose y el supervisor está en una sesión virtual, cosa que no puedo interrumpirlo. Salió un ratito, entrevistó con dos personas, volví a entrar y me dijo, espéreme, pero bueno, vamos a hacer lo posible de día de mañana. Vamos, día de mañana lo tenemos a las 10 de la mañana al doctor René Flores.
0: A René Flores, ¿qué es de su vida de René Flores? Hace tiempito que no sabemos nada de René Flores. Está con bajo perfil.
1: Mañana dice que nos va a atender en forma preferencial, yo le agradezco mucho. Él tampoco no pudo salir de su casa, está lloviendo mucho y esto es un río. Bueno, le doy la razón a él y a mucha gente que no ha sido posible. Bueno, que le vaya muy bien, Tomás, saludos al abuelo y a los niños que hace tiempo que usted los tiene secuestrado. La voz.
0: No, los niños, ¿dónde están los pimpollos? Creo que por ahí están los pimpollos, que por la lluvia no están caminando mucho por ahí. Gracias, Carlos, que tenga una feliz jornada. Hasta el día de mañana.
1: Hasta luego.

0: Carlos Paredes, ¿es una llamada al aire o es una para una llamada interna? Adelante. Sí, adelante.
1: Ya no está lloviendo y ya te vas a ir. Bueno, lo cortamos nomás, ¿no?
0: Sí, porque ya lo tenía al supervisor, al director distrital. No salimos. Ya, salimos. Perfecto. Sí, querido Carlitos. Es que no he podido ir en la mañana donde mi papá y me tengo que ir ahorita. Gracias, Carlos. Estamos en contacto.
1: Oye, ¿cómo vas a mandar lo que te pedí esta mañana?
0: El encargo. El encargo.
1: El endazo para mañana, sí, el encargo. El Rafa ya, me dijo ya. Mañana.
0: Ya, positivo. Vamos a hacer la gestión.
1: Ya, meta. Yo mañana me viene de poquito que el Rafa, pero...
0: Night tonight. Bien, gracias amigos, me voy, I am going to Puyasaya, voy echando con pay, así es, gracias como siempre por estar en compañía de Guara Comunicaciones, Guara Communication, cadena radial de la integración y su revista informativa, agenda matinal, nos encontramos, tomorrow, Kayapunchay, para que usted sea la persona más y mejor informada a través de Guara Comunicaciones, hasta el día de mañana.

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1: Son las 12 del día con 33 minutos.
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0: Son las 12 del día con 45 minutos.
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2: Imaginemos por un momento un consejo municipal. Uh-huh. Una reunión a puerta cerrada, autoridades listas para firmar un documento de zonificación. Y con un simple trazo de bolígrafo, sin mover un solo ladrillo ni una máquina.
3: Ya están cambiando todo.
2: Exacto. No solo están dibujando nuevas calles en un mapa, están decidiendo pavimentar literalmente la principal fuente de alimentos de su propia ciudad.
3: Wow.
2: Y, simultáneamente, envenenar el agua subterránea que beben sus propios habitantes.
3: Suena a la premisa de una novela distópica, la verdad.
2: Totalmente. Pero resulta que es el escenario real y actual que se está debatiendo en este preciso momento.
3: Sí, y es que el desarrollo urbano a menudo se presenta como una fórmula matemática súper limpia e inevitable, ¿no?
2: Claro, como si fuera algo natural.
3: Exacto. Se asume que alguien con un plan maestro vela por el equilibrio entre el crecimiento poblacional y los recursos.
2: No pensaría que sí.
3: Pero la realidad, o sea, cuando se examinan los documentos y las decisiones a nivel micro, revela algo muy distinto.
2: Sí.
3: Revela que el destino geográfico y biológico de miles de personas puede depender de intereses administrativos sumamente opacos.
2: Y por eso, bienvenidos a un nuevo análisis a fondo. Hoy nuestra misión es desenmarañar una red extremadamente compleja.
3: Uh-huh.
2: Hablamos de expansión territorial, serias acusaciones de corrupción política y una crisis medioambiental que, digamos, ya está en marcha en el municipio de Montero, en Bolivia.
3: Un tema denso.
2: Muy denso. Nuestro mapa para navegar este laberinto hoy es una entrevista bastante contundente entre el periodista Tomás Coca y Franz Galler,
3: que es un abogado constitucionalista, experto en municipalismo y estratega político.
2: Así es. Y bueno, vale la pena hacer una pausa muy importante aquí antes de arrancar.
3: Fundamental.
2: Sí, porque la entrevista que vamos a analizar contiene acusaciones directas y muy severas del señor Galler hacia autoridades locales de Montero, tanto actuales como pasadas.
3: Acusaciones con nombre y apellido, además.
2: Exactamente. Entonces, para que quede absolutamente claro, el objetivo de nuestro programa hoy no es actuar como tribunal ni avalar estas acusaciones individuales.
3: Claro, no estamos tomando partido.
2: Para nada. Nuestro trabajo es reportar objetivamente estas perspectivas que plantea la fuente para comprender una guerra estructural inmensa.
3: Que es, en el fondo, la forma en que se diseña o se destruye una ciudad.
2: Lo has dicho perfectamente.
3: Lo fascinante aquí es que Montero funciona como el microcosmos perfecto de una tensión global.
2: A ver, explícanos eso.
3: O sea, estamos ante la colisión frontal entre la voracidad de la expansión inmobiliaria horizontal,
2: que está impulsada por las fuerzas del mercado y la especulación de tierras.
3: Exacto, eso por un lado.
2: Y por el otro, la necesidad crítica e innegociable de preservar la tierra cultivable y el agua limpia.
3: Es una balanza muy frágil.
2: Es, en esencia, la batalla del cemento contra la supervivencia biológica.
3: Y vamos a desempacar esto porque el detonante específico de este conflicto en Montero es una votación en el Consejo Municipal.
2: Una votación que encendió todas las alarmas de los analistas legales.
3: Sí, un acuerdo casi unánime.
2: 10 votos contra 1.
3: O sea, casi todos de acuerdo.
2: Casi todos. Y la votación fue para aprobar la expansión de la mancha urbana hacia áreas limítrofes.
3: Ya. Yeah.
2: Y aquí es donde la fuente se pone dura, porque Galler argumenta que esto no es producto de un debate técnico sobre urbanismo.
3: ¿Sino de qué?
2: De una maquinaria de favores políticos.
3: Ah, claro.
2: Las famosas llamadas telefónicas.
3: Exacto.
2: Él dice que hay llamadas desde arriba diciendo, ayuda a esta gente, no te opongas.
3: Qué fuerte.
2: Sí. Y Galler señala directamente al presidente del consejo, William Perales, y al actual alcalde.
3: Y los acusa de camuflar un negocio inmobiliario, ¿no?
2: Sí, bajo un supuesto amor a Montero. Pero Galler lo describe sarcásticamente como, cito, amor a tu bolsillo.
3: Wow. Bueno, el mecanismo subyacente que explica esta urgencia política por aprobar urbanizaciones se resume en un concepto económico que es fundamental.
2: La plusvalía.
3: Exactamente, la plusvalía. Imaginemos una hectárea de tierra rural en las afueras de Montero.
2: Ok, pura tierra agrícola.
3: Sí, su valor agrícola es relativamente bajo en el mercado.
2: Uh-huh.
3: Pero en el instante, o sea, en el mismo segundo en que un consejo municipal firma una ley declarando que esa misma hectárea ahora es zona urbana,
2: su valor comercial explota.
3: Se multiplica exponencialmente. Y ojo, no se ha construido nada.
2: Nada, ni un ladrillo.
3: No se ha puesto ni un solo tubo de agua. Pero la tierra de repente vale millones.
2: Es pura magia burocrática.
3: Magia burocrática, y los desarrolladores privados capturan esa inmensa ganancia económica.
2: Mientras que las autoridades locales, según la denuncia de Galler, facilitan esto eludiendo normas superiores.
3: Y esa evasión de normas nos lleva a un término legal que la fuente pone sobre la mesa, que es clave entender.
2: El derecho a no innovar.
3: Exacto, del Código Civil Boliviano.
2: Y para quienes nos escuchan, vamos a explicar esto con una analogía porque el término suena muy técnico.
3: Sí, es mejor bajarlo a la realidad.
2: Pensemos en una cuenta bancaria conjunta durante un divorcio que es muy, muy contencioso.
3: Un dolor de cabeza.
2: Totalmente. Mientras un juez no determine qué porcentaje pertenece a cada quien, el banco congela la cuenta.
3: Nadie tocó un peso.
2: Nadie retira dinero, nadie ingresa fondos. La cuenta entra en pausa.
3: Claro.
2: Pues el derecho a no innovar aplica esta misma lógica, pero al territorio.
3: A la tierra misma.
2: Exacto. Galler argumenta que si Montero tiene conflictos de límites geográficos que no están resueltos con municipios vecinos, como Saavedra o Warnes...
3: Que menciona la fuente.
2: Sí, la ley civil dicta que nadie debería poder hacer mejoras ni asentar nuevas urbanizaciones en esas tierras grises.
3: Hasta que un juez o un tribunal competente defina de quién es esa frontera oficial.
2: Exactamente. Entonces, te pregunto, si este principio legal del Código Civil es tan claro, ¿por qué un municipio tendría la capacidad de ignorarlo para aprobar nuevas urbanizaciones?
3: Bueno, el propósito de esa figura legal nacional es evitar la política de los hechos consumados.
2: O sea, hacer las cosas antes de que te den permiso.
3: Claro, porque si una autoridad local permite que se construya un barrio entero con miles de habitantes en una franja de tierra en disputa...
2: Ya luego no los puede sacar.
3: Exacto. Revertir esa realidad física mediante un fallo judicial posterior se vuelve virtualmente imposible.
2: Es como alterar el terreno de juego antes de que termine el partido.
3: Esa es la frase. Y lo que plantea el abogado entrevistado es que la municipalidad está utilizando el concepto de autonomía local como un escudo.
2: Un escudo para ignorar el mandato civil nacional.
3: Así es.
2: Ay.
3: Creando normativas aceleradas que dan una pátina de legalidad local a un proceso que a nivel macro está prohibido.
2: Pero a ver un momento. Pongámonos en los zapatos de la alcaldía por un segundo para hacer de abogado del diablo.
3: A ver.
2: Las ciudades en crecimiento tienen una presión demográfica real.
3: Sí, por supuesto.
2: Montero está atrayendo población. La gente necesita lugares donde vivir, espacios para construir sus casas.
3: Nadie niega eso.
2: Entonces, ¿no es la autonomía municipal precisamente la herramienta para responder a esa demanda social?
3: En teoría, sí.
2: ¿Por qué un gobierno local debería paralizar la entrega de viviendas por un conflicto burocrático de límites que podría tardar, no sé, décadas en resolverse en los tribunales?
3: Es un punto súper válido. La demanda de vivienda es absolutamente real. Pero el análisis de las fuentes demuestra que la forma en que se está ejecutando esta expansión en Montero no responde a la planificación de viviendas dignas. Responde a la especulación de lotes.
2: Que son dos cosas muy diferentes.
3: Muy diferentes. Y la diferencia principal radica en la infraestructura.
2: Aquí es donde se pone realmente interesante.
3: Sí, porque expandir...

0: La fuente menciona a Cosmol, que es la cooperativa local encargada de los servicios.
1: Sí.
0: Y el dato es que tienen menos del 30% de cobertura de alcantarillado en la ciudad.
1: Menos del 30%.
0: Es que piénsalo, eso significa que más del 70% de las casas que ya existen en Montero ni siquiera tienen cómo gestionar sus aguas residuales de forma segura.
1: Es una locura.
0: Entonces, el debate crucial es, ¿cómo puede una ciudad justificar la construcción de viviendas nuevas, seguir expandiendo el perímetro, si está colapsando internamente bajo el peso de sus propios desechos?
1: Es que no se justifica desde la ingeniería.
0: Obviamente no.
1: Pero sí se justifica desde lo que podríamos llamar la tragedia política del subsuelo.
0: A ver, explícanos ese concepto.
1: Bueno, en la entrevista, Galer critica fuertemente al exalcalde Mario Bautista bajo esta misma lógica del cálculo político.
0: Okay.
1: Un sistema de alcantarillado requiere romper kilómetros de calles.
0: Y desviar el tráfico, generar tierra, ruido.
1: Generar molestias ciudadanas inmensas durante meses y gastar millones del presupuesto público.
0: Sí, son obras carísimas.
1: Carísimas. ¿Y cuál es la recompensa política de todo eso?
0: Supongo que ninguna, porque no se ve.
1: Nula. Porque al final del mandato, la obra queda enterrada a 3 metros de profundidad.
0: Es infraestructura invisible.
1: Exactamente. Ningún político corta una cinta inaugural para un tubo de drenaje que nadie puede ver.
0: Claro, no sale en la foto para la campaña.
1: Para nada. En contraste, pavimentar una calle o inaugurar una pequeña plaza en un barrio nuevo de la periferia, eso sí genera rédito político inmediato.
0: Aunque ese barrio nuevo no tenga saneamiento básico.
1: Exacto.
0: Pero el costo biológico de ignorar esa infraestructura invisible, bueno, es donde la situación pasa de ser una simple negligencia administrativa a una amenaza directa.
1: Una amenaza de salud pública.
0: Sí, porque al no haber alcantarillado y al multiplicarse los asentamientos, las familias que se mudan a estas nuevas áreas periféricas dependen exclusivamente de pozos sépticos.
1: Y ese mecanismo, aunque es antiguo y simple, es letal cuando se multiplica a gran escala.
0: Porque la mecánica es, se cava un pozo, los desechos humanos entran y los líquidos se filtran directamente hacia la tierra circundante.
1: Y a ver, en una zona rural con bajísima densidad de población, la naturaleza tiene la capacidad microbiológica de filtrar esos patógenos a través del suelo.
2: El suelo hace su trabajo.
1: Claro. Pero cuando conviertes esa zona en un área urbana súper densa, con miles de pozos sépticos concentrados en pocos kilómetros cuadrados,
2: la tierra no da abasto.
1: La capacidad de filtración del suelo se satura rápidamente.
2: ¿Y a dónde va todo eso?
1: Esos líquidos contaminados, cargados de bacterias y materia fecal, continúan descendiendo por gravedad.
2: Hasta llegar a los acuíferos subterráneos.
1: Exacto. Y la ironía devastadora aquí es que esos mismos acuíferos contaminados son las reservas hidrogeológicas de donde la ciudad entera y la misma cooperativa Cosmol extrae el agua.
2: Para bombearla de regreso a las casas como agua potable.
1: Así es.
2: Es un ciclo cerrado de autointoxicación urbana.
1: Qué panorama tan oscuro.
0: Y encima, a esta crisis sanitaria se le suma otra deficiencia estructural que denuncia Galer.
1: El déficit de equipamiento público.
0: Exactamente. Porque el urbanismo moderno establece que cuando un desarrollador privado convierte un área rural en urbana y obtiene esa enorme ganancia económica de la plusvalía de la que hablábamos.
1: Sí, se hacen millonarios.
0: Pues están obligados legalmente a devolver un porcentaje del terreno al municipio.
1: Habitualmente un 5%, menciona la fuente.
0: ¿O más? Y ese suelo cedido es donde se construyen los componentes que transforman un montón de casas aisladas en una comunidad real.
1: Centros de salud, colegios públicos, estaciones de policía, parques.
0: Pero Galer denuncia que esta expansión engaña a la población. Dice que ni siquiera devuelven ese 5% habitual.
1: Claro, al saltarse o flexibilizar estas cesiones obligatorias, los urbanizadores maximizan la cantidad de metros cuadrados que pueden lotear y vender.
0: Venden hasta el último centímetro.
1: Exacto. Y el resultado físico de esto son las llamadas ciudades dormitorio.
0: Inmensas cuadrículas de concreto y techos donde no existe ni un solo espacio comunitario.
1: Y el problema estalla, no sé, 15 años después.
0: Cuando la gente necesita servicios.
1: Claro, cuando la población de ese nuevo barrio inevitablemente exija una escuela o una clínica porque sus hijos necesitan estudiar o se enferman.
0: La alcaldía va a mirar el mapa y descubrirá que no posee ni un solo metro cuadrado público disponible para construir.
1: Nada. Y tendrían que expropiar y demoler casas ya establecidas a un costo astronómico, simplemente porque regalaron el espacio comunitario desde el día 1.
0: Y entonces, entendiendo que la ciudad no puede soportar este crecimiento a nivel de infraestructura, surge la pregunta de los límites geográficos.
1: Sí, ¿hasta dónde pueden llegar?
0: Exacto, ¿hasta dónde puede crecer físicamente Montero sin destruirse a sí misma?
1: Y la entrevista nos da datos muy duros sobre esto.
0: Sí, el periodista Tomás Coca lee en la entrevista una resolución suprema oficial, la 12.190 del año 2014.
1: Uh-huh.
0: Y los números son clave. El territorio municipal total de Montero tiene 36.962 hectáreas.
1: Ok, casi 37.000.
0: Sí, pero la mancha urbana, o sea, el área

0: urbana homologada actualmente es de 7.752 hectáreas,
1: que viene siendo de Estado, cerca del 21% Unidos, del total.
2: Comunicó de manera oficial 21%. La aplicación de restricciones.
0: Y la alarma, la gran controversia,
2: e ingreso a su territorio en contra de 12 ciudadanos bolivianos.
3: También la nómina y lista de personas observadas incluye principalmente a fiscales, exautoridades del órgano ejecutivo y miembros del sistema judicial del Estado Plurinacional de Bolivia.
2: Entre los afectados por la revocación de visas y la prohibición de ingreso figura el fiscal general del Estado, Roger Mariaca, conforme a los reportes informativos que han registrado en las últimas horas esta temática.
3: De igual forma, y en función de algunos elementos noticiosos, el gobierno de Estados Unidos fundamentó la medida en la ley de inmigración y nacionalidad, argumentando la existencia de indicios sobre acciones que afectan la gobernabilidad y el Estado de Derecho.
2: Adicionalmente, el comunicado emitido desde Washington incluyó un señalamiento público y directo contra el máximo representante del Ministerio Público boliviano por presuntos actos de corrupción y favorecimiento al narcotráfico. La disposición derivó en repercusiones inmediatas dentro del escenario político en el país, motivando de igual manera pronunciamientos de autoridades del órgano ejecutivo, legisladores nacionales, analistas y diversos personajes públicos.
3: Por ello, diversos actores políticos manifestaron su postura frente a la decisión de Estados Unidos, exigiendo explicaciones formales y el inicio de indagaciones internas sobre los funcionarios observados.
2: En el ámbito del órgano legislativo, los presidentes de las cámaras de diputados y senadores formalizaron peticiones para que el fiscal general del Estado sea parte del cargo. Por ello, han solicitado al presidente nato de la Asamblea Legislativa, al vicepresidente Edman Lara, convocar rápidamente a una sesión para abordar este tema.
3: En ese contexto, el mismo Edman Lara anunció que habrá una sesión el lunes 5 de octubre a las 15 horas, ocasión en la que se deberán asumir determinaciones, en función también de ciertos procedimientos.
2: Además, los legisladores señalaron que la permanencia del fiscal general en el puesto perjudica la credibilidad de la Administración de Justicia y el Ministerio Público. También sectores de oposición y parlamentarios oficialistas evaluaron los mecanismos constitucionales vigentes para lograr la salida o destitución de la máxima autoridad fiscal de nuestro país.
3: Entre los procedimientos previstos en la ley del Ministerio Público y la Constitución Política del Estado, figura el juicio de responsabilidades ante la Asamblea Legislativa Plurinacional.
2: Dicho proceso requiere la aprobación previa de una acusación por 2/3 de votos de los asambleístas presentes, tras el desarrollo de una etapa de investigación en la instancia legislativa competente.
3: Otra vía contemplada en el ordenamiento jurídico nacional es la renuncia voluntaria e irrevocable que la propia autoridad decida presentar ante el Pleno del Poder Legislativo para su aceptación formal.
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2: Una de la tarde, 8 minutos.
3: Prediarios y bono de vacunación pasan al gobierno central. Las gobernaciones recuperan recursos para otras necesidades.
2: El gobierno central asumirá a partir de la gestión 2026 el financiamiento de los prediarios y los gastos de funcionamiento del régimen penitenciario, además del bono de vacunación para el personal de salud, y la medida quedó oficializada este miércoles con la promulgación de la denominada Ley de Retorno Económico a cargo del presidente Rodrigo Paz.
3: La nueva norma modifica la distribución de responsabilidades entre los distintos niveles de gobierno y libera a las 9 gobernaciones de asumir estos gastos con recursos departamentales. El Ministerio de Gobierno se hará cargo de los prediarios y del funcionamiento del régimen penitenciario, mientras que el Ministerio de Salud y Deportes asumirá el financiamiento del bono de vacunación.
2: El ministro de la Presidencia, Fernando Aramayo, informó que la medida permitirá disponer de aproximadamente 209.5 millones de bolivianos para atender diferentes obligaciones y necesidades, y de este monto 87 millones de bolivianos y fracciones estarán destinados a los prediarios y a la gestión del régimen penitenciario. 116 millones de bolivianos y medio al fortalecimiento de viáticos y de la vacunación. Y 1.800.000 bolivianos a la gestión operativa. Además de 3.400.000 bolivianos a una intervención urgente en la cuenca del río Pilcomayo.
3: El propio presidente Rodrigo Paz promulgó la ley que transfiere el pago del prediario y gastos penitenciarios de las gobernaciones al gobierno central. Anunció un pacto fiscal ordenado, respaldado por el Banco Mundial, para avanzar también hacia una distribución presupuestaria 50-50 con las regiones.

0: El presidente nato de la Asamblea, el señor Lara, ha convocado a
1: El presidente también dio a conocer que se ha modificado la normativa presupuestaria para autorizar a las gobernaciones a la captación de recursos internacionales de cooperación a fondo perdido sin requerir autorización previa del gobierno central.
2: Este es un paso del gobierno central para ir acabando con el Estado centralista. De aquí en más, ya dijeron las cifras, son un poco más de 209 millones vinculados a no solo el tema prediario, es también vinculado a los bonos de vacunación, el tema binacional del lago Titicaca, la oficina técnica de ríos Pilcomayo y Bermejo y servicios de mejoramiento de navegación amazónico y estas condicionalidades que venían desde el 2005. O sea, es un paquete no solo de tema de los prediarios, sino también toca 5 o 6 políticas más públicas.
3: Dentro de las reformas administrativas, el Ejecutivo ha modificado la normativa presupuestaria para autorizar a las gobernaciones la captación de recursos internacionales de cooperación a fondo perdido sin requerir autorización previa del gobierno central.
2: Eso ha cambiado, eso se va a cambiar para que ustedes el día de mañana, si Cochabamba quiere conseguir recursos de algún país amigo, o La Paz quiere conseguir recursos de un país amigo, o Santa Cruz, o cualquiera de los departamentos, eso tendrá un proceso de registro, nada más, porque hay que registrar platita que entra y platita que sale del país, pero no tendrá el visto bueno del gobierno nacional. De igual manera con las ONGs, en los últimos 20 años se ha reducido la cantidad de ONGs que hay en Bolivia que podían generar cooperación, como una forma de control, algunos casos por control político. Yo creo que hay que aperturar el país y no tenerle miedo a que la información pueda fluir y parte de las autonomías será, como dije en su momento, poder gestionar, las autonomías puedan gestionar sus presupuestos.
3: Finalmente, el mandatario ratificó la remisión a la Asamblea Legislativa de anteproyectos para una nueva ley de electricidad. Modificaciones a la ley de hidrocarburos orientados a incentivar la inversión en nuevos campos energéticos y además proyectos estratégicos de transporte bioceánico.
2: Mientras vayamos desarrollando nuestros nuevos campos, y ahí el Parlamento es importante en la aprobación de la nueva ley, hoy día estamos mandando la ley de electricidad, la nueva ley de electricidad está yendo hoy día al Parlamento. Y la ley de hidrocarburos, hay una larga y una cortita que va a facilitar para los megaproyectos y los proyectos cortos, rápidos, que hablamos con el gobernador cuando estábamos en Okinawa, en Santa Cruz. Está la salida de la hidrovía y a su vez también hemos hablado con el presidente Kast, gobernador de Oruro, para facilitar. El presidente Kast en principio viene de visita a Bolivia y la idea es fortalecer todo lo que es la vinculación comercial, que es Oruro y Potosí, básicamente las que generan la puerta de entrada y salida. Y le hablé de su puerto seco. Y le hablé del puerto seco para que sea un punto de inversión, porque hay algo que hay que entender. Si Bolivia no produce, ¿qué nos vamos a repartir? Podremos hacer todos los acuerdos que querramos acá, pero si no producimos, ¿qué repartimos?
3: Una de la tarde, 15 minutos.
1: La Asamblea Legislativa exige pruebas a Estados Unidos sobre acusaciones contra el fiscal Mariaca para activar un juicio.
3: En entrevista con Panamericana, la diputada de la Alianza, Lisa Claros, indicó que la Asamblea Legislativa requiere documentación oficial y además probatoria de Estados Unidos para activar un juicio de responsabilidades, un proceso disciplinario, contra el fiscal general del Estado, Roger Mariaca. La parlamentaria explicó que la ley 044 contempla la posibilidad de suspender de sus funciones a la máxima autoridad ejecutiva del Ministerio Público durante la etapa de investigación, sin necesidad de esperar a una sentencia definitiva.
4: Entonces, es el procedimiento que establece la ley 044. Entonces, no necesitaríamos, en realidad, esperar la prelación, porque es verdad que existen varios procesos o varias denuncias por juicios de responsabilidades a otras autoridades. Esperaríamos eso, evidentemente no lo llegaríamos pues a juzgar nunca, ¿no? Pero sí existiría la posibilidad de apartarlo del cargo en tanto y cuanto se pueda desarrollar las investigaciones. investigaciones, además de que existen plazos de 90 días para poder determinar, ¿no? Respetando evidentemente la prelación. Entonces, eso va también nos va a favorecer para que podamos avanzar en tiempo y materia en los otros procesos que se tiene pendientes, ¿no? Entonces, pero para esto, ¿qué es lo que necesitamos? Cualquier diputado necesita elementos, documentos de convicción para poder plantear un juicio de responsabilidades a la Cámara de Diputados.
3: Claro, remarcó que las graves acusaciones vertidas por el Departamento de Estado norteamericano sobre presuntos cobros de sobornos exigen una pronta remisión de antecedentes debidamente legalizados a la Cancillería boliviana.
1: Asimismo, la legisladora cuestionó el respaldo manifestando que la Central Obrera Boliviana no puede emitir un pronunciamiento de apoyo al fiscal general, atribuyendo dicha postura a intereses de impunidad por pasadas movilizaciones y no a una defensa de la soberanía nacional.
4: Lo que está haciendo la COP es claramente intentar arrimarse, buscar beneficio político en este caso, porque Rojas Mariaca tendría que haber aperturado procesos en contra de los de la COP por la instigación, por los delitos que han cometido en los más de 52 días de bloqueo, y en este país estamos viendo que tienen una total impunidad. Entonces, creo de que esto más que un pronunciamiento por la soberanía o por la no injerencia, esto es un pronunciamiento interesado por recibir impunidad. Cualquier persona que tiene este tipo de denuncia, cualquier ciudadano boliviano, debería pedir pues una investigación imparcial, que además Rojas Mariaca creo que debería pronunciarse con firmeza y pedir la documentación, porque se le están acusando de cosas tan graves en la situación y además en el estatus en que se encuentra, es el principal, la principal cabeza del Ministerio Público del Estado boliviano. O sea, no estamos hablando de un cargo menor, estamos hablando que él es el que dirige las investigaciones a nivel nacional. Entonces creo que la COP ha tomado una postura totalmente interesada, partidista y con el afán de buscar total impunidad frente a los delitos que se han cometido.
3: Asimismo, el senador de la Alianza Libre, Abdon Porcel, afirmó que el país debe analizar con cautela la situación del fiscal general del Estado. Advirtió que será complejo iniciar un proceso legal interno si el gobierno norteamericano decide no compartir la información probatoria en virtud de su soberanía.
1: Asimismo, descartó calificar la medida de Estados Unidos como una injerencia externa y enfatizó la necesidad de resguardar los principios constitucionales como la presunción de inocencia.
5: Eso es en virtud de la soberanía de cada país y por eso no estoy de acuerdo con el tema de injerencia y ese tipo de cosas. Y en virtud de esa misma soberanía, Estados Unidos puede tomar la decisión, creo que es lo más probable, de no proporcionar la información hasta que avance este tema. Si no tenemos esa información, o sea, ningún juicio podría iniciarse, porque en virtud de qué se le debería iniciar una investigación, porque en el ámbito nacional no tenemos ninguna denuncia, nada al respecto. ¿No? Ese es un tema. Pero, como bien decía, debería dar un paso al costado, pero ahí también pecamos de no preservar la presunción de inocencia que tenemos todos los ciudadanos cuando somos acusados o señalados por algún tema, ¿no es cierto? Entonces, eso precisamente hay que cuidar.
3: Una de la tarde, 20 minutos.
1: El INE inicia este lunes el Censo Agropecuario 2026 tras 13 años con uso de tecnología digital en campo.
3: A través de Panamericana, el coordinador general del Censo Agropecuario 2026, Telmo Arce, informó que el INE iniciará este lunes 5 de octubre, tras 13 años más bien, de su última versión, la recolección de datos en campo, que se realizará mediante dispositivos digitales móviles y un aplicativo diseñado para funcionar sin necesidad de conexión a Internet. Con el propósito de recuperar la confianza de los productores, la entidad censal habilitó la revisión en pantalla de los datos registrados y contrató a personal local empadronador bajo el seguimiento de comités impulsores municipales.
6: Así que en base a estos dos, vamos a decirlo, pilares fundamentales, los comités impulsores, que son las autoridades mismas de los municipios y de los departamentos, así como los empadronadores y jefes de brigada que van a ser personas de los municipios, darían la garantía también de que la información está bien relevada, en este caso por personas de confianza, y que también en la medida de la transparencia, el productor va a poder ver lo que en cierta medida está en la entrevista está llenándose a través de la boleta o el formulario digital.
3: El proceso busca contribuir a una nueva estructura estadística del sector agrícola, pecuario y forestal para proyectar políticas públicas gubernamentales durante la próxima década. El operativo de campo abarcará áreas rurales y periurbanas de los 9 departamentos durante 45 días, mediante un despliegue organizado en 3 etapas regionales.
6: Es importante el tomar la información de este censo porque va a ser la estructura, la radiografía, la estructura base de toda la información del sector agrícola, pecuario, forestal y en algún punto también ambiental, base, para poder en cierta medida generar políticas públicas a nivel de los gobiernos municipales, gobiernos indígenas y orígenes campesinos y los gobiernos autónomos departamentales y en sí a nivel del Estado también, ¿no? Es fundamental esta información porque a partir de ello, no solamente el tema de comparabilidad, hace 13 años, sino también ya de la serie histórica que tenemos de información de este tipo de censos, que es desde el 50, el 84, el 2013 y el 2000, ahora 26, vamos a tener una serie de información con algunas encuestas también que han existido agropecuarias y tener una mayor radiografía y proyecciones de la información en estos sectores productivos estratégicos para el desarrollo del país. La generación de estas políticas públicas van a ser esenciales a partir de esta información de a la próxima década.
3: El SENACYR inicia este jueves el pago de pensiones a nivel nacional. Aquí en Panamericana, el director del Servicio Nacional del Sistema de Reparto, Alberto Boradona, informó que este jueves 1 de octubre se inicia el pago de pensiones correspondientes al mes, comenzando en ventanillas del Banco Unión y puntos gremiales. Posteriormente, la atención a domicilio para beneficiarios vulnerables se activará el 2 de octubre en La Paz y en El Alto, y desde el 5 en el resto del país. Respecto a los descuentos registrados en las boletas, la institución aclaró que corresponde a aportes institucionales acordados de forma voluntaria para beneficio de las organizaciones sindicales, los cuales no superan el 1.5% del haber total.
7: Ese ha sido el fondo, siempre con un apoyo social a sus agremiados. Y como es voluntario, entonces es que pueden decir, bueno, yo ya no quiero que me descuenten, y sí, y lo hacen con una nota enviada al SENACYR para que ya no se les descuente más lo que es el apoyo a su organización gremial.
3: Paralelamente informaron sobre la detección de casos de cobros indebidos en ventanillas mediante la suplantación de identidad de beneficiarios fallecidos, procesos que ya se encuentran bajo investigación para el resarcimiento de los fondos públicos. Ante posibles irregularidades o reclamos sobre montos percibidos, la entidad garantizó dar trámite y además subsanar cada caso dentro del mes siguiente a la solicitud formal.
7: Eso se da y estamos nosotros ahora teniendo mucho cuidado de que eso no se dé, porque hemos hecho un entrenamiento con la gente que hace la entrega de boletas o algún tipo de pago para que puedan realmente identificar a las personas. Y bueno, esperamos que no se dé, más bien, no queremos que se dé esas situaciones, pero estamos ya atentos a que se presente nuevamente.
3: Se reabren las salidas a los Yungas, pero piden precaución a los conductores por la calzada resbaladiza en la cumbre. La administración de la terminal de Minasa restableció la salida del transporte interprovincial de La Paz a los Yungas y viceversa, tras el cierre temporal ocasionado por una caída de nevada en el sector de la cumbre. El encargado de la terminal, Gabriel Muñoz, confirmó que el paso fue abierto nuevamente. Sin embargo, las autoridades instaron a choferes a mantener extrema precaución debido a la calzada que permanece resbaladiza en los puntos más altos de la carretera.
8: No ha sido una nevada intensa, pero sí está sugiriendo a los conductores que están saliendo. Aproximadamente hace 30 minutos se dio la instrucción por de tránsito, se aperturó la tranca de Lujara y nosotros normalizamos las salidas. Ellos tienen conocimiento pleno de que la caída de la nevada no ha sido tan intensa como en anteriores ocasiones. Entonces, sí se ha permitido, se ha evaluado, de que se aperture la terminal y las salidas se normalicen. Estamos recomendando por eso a los conductores que tengan extrema precaución, ya ellos conocen el movimiento de esta situación.
3: Una de la tarde, 26 minutos.
1: El caso madera boliviana retenida en Chile vuelve a generar preocupación entre los exportadores y abre nuevas interrogantes sobre el destino de las cargas y el proceso de investigación. Las autoridades chilenas denunciaron el hallazgo de sustancias controladas en cargamentos de madera procedentes de Bolivia, pero los empresarios y representantes del sector forestal han cuestionado los resultados. Ahora, en los últimos días también surgió la controversia sobre la destrucción o quema de parte de la madera retenida. La Cámara Forestal de Bolivia aseguró que las cargas no deberían ser destruidas debido a una moratoria que obtuvieron las empresas. Luego aparecieron reportes en sentido de que se estaba procediendo a la destrucción. Pero intervino la Fiscalía de Chile ordenando que se detuviera esa acción. Vamos a conversar con Jorge Moreres, un propietario de una empresa involucrada en este caso, para conocer qué está ocurriendo con la carga, qué información oficial tienen sobre la situación actual de esta madera. Las autoridades chilenas habían impedido su destrucción, pero al parecer todavía continúa la destrucción de gran cantidad de madera retenida en Chile. ¿Qué informe puede brindar a la audiencia panamericana? Don Jorge Moreira, ¿cómo está? Muy buenas tardes. Adelante, por favor.
9: Buenas tardes, Juan José, y a toda la audiencia de este medio de comunicación. Hemos venido acá a nuestras cargas. Nos hemos registrado, obviamente, también de la Asociación de Senadores que ha llegado acá para hacer las investigaciones correspondientes. Nos han citado en el puerto para que veamos nuestras cargas. Lo que nos hemos encontrado es que la madera estaba siendo llevada a los puntos de incineración. Ahí hemos encontrado tres cargas que ya se están desatando básicamente de los paquetes para que puedan ser cargadas, transportadas en volquetas a unos 20, 25 kilómetros en pleno desierto. Es un lugar como un basural que están quemando. Hemos venido aquí al basural a ver la quema y efectivamente hay la quema. A ver, en orden, hay una instrucción del fiscal Mario Carrera al Servicio de Salud para que esto se pare. Esas instrucciones han sido dadas el 22 de septiembre, porque efectivamente en el 26 de septiembre al 22 se dice que haya habido algunas cargas de madera quemadas de empresas que no se estaban defendiendo o no estaban siendo representadas. Si eso es verdad o no, todavía no lo sabemos, porque nosotros tenemos una representación que está siendo llevada a cabo desde el 8 de junio o incluso antes, ¿no? Estas cargas, que pertenecen básicamente a 15 empresas, están siendo desarmadas en el puerto de Ica para ser transportadas, lo hemos visto. Entonces, aquí el Servicio de Salud Pública lo que está haciendo es hacer caso omiso a instrucciones de fiscalía, ¿no? No vemos una señal de las autoridades aquí en Chile para poner un alto, porque es un proceso que está en investigación. No existe acusación alguna a ninguna de las empresas, que en total suman 23 empresas, no hay ninguna acusación formal sobre este tema. Si el proceso de investigación sigue en curso, no entendemos por qué están destinando a quemar cargas, por qué no se cierra como tal. Si nosotros hemos presentado en las carpetas pruebas suficientes que ponemos en duda lo que dice, ¿no? Entonces, al respecto, lo que debería haberse hecho es que se respeten esas normativas que está emitiendo la fiscalía para que no se queme y continuar con la etapa de investigación. Nunca nos hemos opuesto a ninguna investigación, pero estos ya son hechos arbitrarios que se pasan la responsabilidad de un lado al otro, ¿no? De fiscalía, al Instituto de Salud Pública, después al Servicio de Salud Pública y la aduana y la parte, digamos, de la Policía Marítima hacen caso al respecto y están ejecutando instrucciones que ya estaban dadas, ya han sido suspendidas. Entonces nos encontramos, como dicen, en total indefensión en este momento, y los senadores lo han podido constatar tenemos las grabaciones a respecto. Vamos a tratar de juntarnos con las diferentes autoridades para que este abuso, ¿ya?, pare de una vez. Este es un abuso a una carga en tránsito bajo una ley de 1904, bajo el Tratado de Paz y Amistad de 1904. Estamos realmente sorprendidos, tristes por la noticia. Yo he visto en persona cargas que valen más de $100 están siendo tratadas simplemente como basura. Eso es lo que tengo a bien informar a ustedes en este momento, y atentos a cualquier pregunta que quieran hacer.
1: Pero, don Jorge Moreira, hay un dato que preocupa, ¿no?, especialmente a las empresas afectadas. La Fiscalía ordena suspender la destrucción. ¿Cuántos contenedores de madera ya fueron quemados a partir del momento en que comienza esta tarea, este servicio de salud? ¿Y qué información tienen ustedes sobre el por qué no están acatando esta disposición de la Fiscalía? Es decir, esta es una evidencia clara, ¿qué posibilidad existe ahora de establecer mediante documentación los registros cuál es el contenido real de la madera? ¿Por qué están actuando de esta manera? ¿Cuál es la presunción que ustedes tienen o la hipótesis que manejan?
9: Mire, para serles sincero, estamos tratando de averiguar qué está pasando, ¿ya? Porque nosotros hemos ido al puerto desde las 9 de la mañana y nos hemos encontrado con esa figura totalmente adversa de que están destinando cargas para la quema. Y sí las hemos comprobado que están quemando, ¿no? Y tratamos de descifrar, porque con nuestros abogados, qué es lo que está pasando. Y parece que es aquí los poderes son totalmente independientes. Y como ha pasado, digamos, como al municipio de Arica, de la parte del Ministerio de Salud Pública, y el Ministerio de Salud Pública tiene supuestamente una instrucción de quemas, no hace caso de las instrucciones que está dando Fiscalía. Pero son claras las instrucciones. La Fiscalía dice, tenemos nota, tenemos carta en la que pide la suspensión el fiscal Mario Carrera. Entonces acá, por eso digo, se están pasando responsabilidades de un lado al otro y están actuando silenciosamente y están tratando de hacer perder toda evidencia de que esta madera es libre de cualquier impregnación de droga como tal, ¿no? Entonces estamos ahora buscando reuniones con el Servicio de Salud Pública. Mañana tenemos reunión con la Fiscalía para saber qué pasa, porque no sabemos cuánta carga exactamente se ha quemado. Yo de lo que he podido ver aquí es una carga la que se ha quemado, pero estaban saliendo tres cargas, van a estar, me dan a entender que son tres cargas las que están saliendo del puerto de Arica hoy día hacia estos lugares de quema, y empiezan desde las 9 de la mañana. Mañana vamos a tratar de venir a las 9 de la mañana, pero igual nos van a sacar los carabineros de Chile, porque es una zona totalmente restringida. Y apenas hemos podido entrar, y ese momento han llegado una camioneta, dos vagonetas, y nos han sacado con 6, 7 efectivos, nos han retirado a toda la comisión. No tengo así información precisa de cuántas cargas, pero yo entiendo que ya deben ser por lo menos unas 8, 10 cargas que las han debido quemar, si es la masa por día que están sacando, ¿no?
1: Además, no terminamos de entender, don Jorge Moreira. Si la Fiscalía chilena ordenó el 21 de septiembre detener la destrucción de la madera porque aún estaban pendientes diligencias solicitadas por las empresas afectadas, queda una pregunta inevitable. ¿Por qué estas 6, 8 cargas fueron destruidas antes de concluir estas actuaciones? Cuando una investigación está abierta, la evidencia tiene que preservarse, ¿no? Por eso corresponde aclarar quién autorizó esas destrucciones, bajo qué procedimiento y por qué se actuó antes de completar las diligencias pendientes, porque no se trata de establecer conclusiones, sino de exigir transparencia. Porque si la evidencia, don Jorge Moreira, desaparece, también puede desaparecer por la posibilidad de conocer cuál es la verdad sobre la carga que supuestamente tenía esta madera.
9: Bueno, yo quiero indicarle que la verdad es que ninguna madera tiene pues nada, ¿no? Por eso están tratando de hacer desaparecer toda esta evidencia, ¿ya? Porque obviamente si seguimos avanzando, ¿qué es lo que corresponde? Nosotros simplemente ya hablamos de daños y perjuicios, porque si no tenemos la evidencia para poder comprobar con una contramuestra en cualquier juicio, sea de cualquier índole, uno es inocente hasta que se compruebe lo contrario, ¿no? Entonces, la presunción de inocencia ahorita, si las cargas las están quemando aquellas empresas que tenemos uno o dos contenedores, ¿con qué vamos a poder demostrar? Si ya está quemado, ¿no? No nos dejan hacer hasta ahorita, digamos, la contrapericia. Entonces vamos a ver qué medidas legales más tenemos así para seguir avanzando esto. Y por eso es que tantas veces hemos insistido la participación de nuestra Cancillería para que intervenga, para que pida, que se preserve la carga, que no esté bajo estos temas, y ahí está. Lo que se ha pedido tanto es lo que ha ocurrido. Esto nos duele en todos los sentidos, nos duele en el bolsillo, nos duele como empresas, como personas, porque de nosotros dependen muchas familias a lo largo de la cadena, ¿no? Entonces, esto ahorita es, como les digo, es una violación al derecho de cada una persona sobre el tratado de 1904, que hace un... No estamos acusando al país como Chile, sino a la... Aquí hay un grupo de personas que están actuando bajo un interés, no sé cuál será, pero está claramente, esta es una obstrucción a un proceso limpio e imparcial.
1: Ahora, ¿por qué destruir la evidencia? Esa es la pregunta, ¿no? Si sostienen que encontraron droga en la madera boliviana, pues tienen la responsabilidad de demostrar, ¿no? Con pruebas sólidas, verificables, por qué había droga en la madera boliviana. Pero si esa madera es destruida antes de completar las diligencias solicitadas por las empresas afectadas, surge pues la duda, ¿no? Están eliminando la evidencia que podría contribuir a esclarecer definitivamente este caso. Ahora, en medio del problema, ¿cuál ha sido la afectación, don Jorge Moreira, al sector forestal? Afectación económica, laboral, logística, hasta reputacional, ¿no? Porque usted bien dice que son muchas familias que dependen de esta actividad que se han visto enormemente perjudicadas.
9: Bueno, nosotros tenemos aquí una cantidad de contenedores que son por lo menos más de 60. Entonces nosotros en valor como tal, estimamos que nuestras cargas valen como 10 millones de dólares, ¿no? Pero esos 10 millones de dólares, estamos hablando que vienen retenciones desde enero. Al ser desde enero, no nos ha permitido pues cumplir los ciclos de negocios correspondientes, ¿ya? Entonces, imagínense los dineros que tenían que venir a comprar más madera para poder seguir aportando divisas al país. Ya no se han podido utilizar. Muchas empresas no hemos podido trabajar por los bloqueos que han habido en su momento. No hemos podido sacar más cargas. En realidad, no hay más cargas por los bloqueos. Si no hubiera habido bloqueos, aquí estaríamos hablando de 100, 120 contenedores. Ahorita en Bolivia hay por lo menos unos 250 contenedores que estamos tratando de despachar como sea por diferentes vías, menos Arica, porque estamos viendo la realidad de lo que pasa por Arica, ¿no? Entonces, ahorita yo creo que ya, digamos, lo que se está afectando en simplemente en términos económicos, ya han pasado de los 200 millones de dólares, ¿no? Por los ciclos que teníamos que hacer. Entonces, eso es en lo económico. En lo reputacional hemos perdido mercados, hemos perdido gente que ya no nos quiere comprar porque se dice que la madera boliviana está impregnada de droga. Hay otros clientes que no hacen caso porque saben cómo es este negocio y saben que en esta madera no se puede impregnar nada, ¿no? Pero nos ha causado un daño. Cada contenedor que llega a destino, en muchos casos, en muchos países están siendo revisados con costos de 5.000, 7.000 dólares, que también los clientes quieren que nosotros paguemos por el concepto de que es un costo extra que no está dentro de lo que uno pacta con ellos.
1: El caso de la madera retenida en Chile no afecta solamente a los empresarios involucrados, ¿no? Hay exportaciones paralizadas, pérdidas económicas, empleos en riesgo, sobre todo una preocupación por la imagen de toda la producción forestal boliviana. Ahora, esta investigación tiene que llegar pues hasta el final, pero también hay que preservar la evidencia, don Jorge Moreira, porque una acusación puede afectar a todo un sector y demostrar la verdad y responsabilidad de las autoridades chilenas y no actuar como están haciéndolo en este momento quienes pretenden destruir la evidencia, como usted bien acaba de señalar. Gracias, don Jorge Moreira, por habernos brindado el informe. Estaremos haciendo un seguimiento al tema, requiriendo nuevamente su participación y de otros empresarios involucrados en el tema, de empresas afectadas y de las propias autoridades a nivel de la Asamblea Legislativa que han acompañado a esta comisión que llegó hasta territorio chileno. De momento, gracias a usted por habernos brindado este informe. Buenas tardes. Y así concluimos el Panamericano Meridiano. Gracias, amigos, por la sintonía. Continúen con nuestra programación.
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1: ¿Qué tal, amigos? Buenas tardes. Primavera Apalache es una obra musical moderna compuesta por Aaron Copland. Se estrenó en el año 1944, que ha logrado amplia difusión y creciente popularidad como suite orquestal, ya que le valió al autor el premio Pulitzer de música en el año 1945. Hoy vamos a escuchar un fragmento de la misma junto a la Orquesta Sinfónica Aurora que dirige Nicolás Cullen.

De Aaron Copland, la pieza Primavera Apalache acaba de ser ejecutada por la Orquesta Sinfónica Aurora que dirige Nicholas Cullen. El 8 de abril de 1876 fue estrenada en el Teatro La Scala de Milán, Italia, la ópera titulada La Gioconda de Amilcar Ponchielli. De ella extraemos enseguida el tercer acto conocido como Danza de las Horas, interpretación de la Orquesta Sinfónica de Gothenburg bajo dirección de Nieme Järvi.

La Orquesta Sinfónica de Gothenburg, dirigida por Nime Järvi, acaba de ejecutar el movimiento Danza de las Horas de la ópera La Gioconda, composición de Amilcar Ponchielli. El Rondó a Capricho en Sol Mayor Opus 129 de la composición de Van Beethoven ha sido compuesto entre 1795 y 1798. Es conocido como Furia de un centavo perdido porque el virtuoso canalizó su furia contra una criada de la que sospechaba que había robado una moneda de oro. Vamos a escuchar esta versión en la interpretación de la pianista Valentina Lisitsa.

0: La concertista en piano, Valentina Lisitsa, acaba de interpretar el rondó a capricho o furia por un centavo perdido de la composición de Beethoven. Ha finalizado el microconcierto panamericano del miércoles.
1: 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Gracias por la atención. Hasta la próxima.

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Corazón de piedra, amor despiadado. ¿Qué tal? ¿Cómo le va? Un placer enorme estar junto a todos ustedes acá en Surcos Bolivianos de Panamericana. Y bueno, de muy lejos he venido para cumplir la promesa de Clarken Orozco, la composición, la agrupación boliviana Guara. En la interpretación, qué gusto enorme compartir en esta jornada última del mes de septiembre. Como siempre, con este aporte importante musicalmente hablando de los notables compositores e intérpretes que tenemos en el país. Y vamos a recordar lo que fue Nuevas Raíces de Javier Mantilla Vera, la composición Labios Mentirosos. Un abrazo, como siempre, de bolivianidad.

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1: Y bueno, ahí estamos compartiendo la diversidad musical que tenemos en el país. Labios mentirosos con nuevas raíces en esta jornada que nos reúne a todos y cada uno de nosotros para que podamos disfrutar plenamente de esa magia musical que posee Bolivia en el oriente, el valle, el altiplano, el Chaco, bolivianos, que son parte esencial de la identidad de nuestro país.

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Muy bien, estamos compartiendo parte del repertorio musical que poseemos en Discolandia, el plebeyo de Felipe Pringlo, la composición. Los genios que iniciaron su actividad un 17 de octubre de 1965 en la ciudad de La Paz. Víctor Córdoba, lamentablemente fallecido, compositor y guitarrista. Este proyecto musical contó con la participación de Bernardo Ayala y Samuel Guacharia. Y bueno, después participaron en él Néstor Lascano, me refiero al tío Los Genios, Néstor Lascano, Fernando Salvatierra, la gran Techi Suárez, Luis Alberto Martínez, Chileno, Willy Morales, Lelis Molina y Edgar Pato Patiño. Y estamos compartiendo el álbum Valses y Boleros volumen número 1 del año 2007. Se edita 5 discos con un resumen de su carrera musical entre boleros, valses y también música boliviana. Y hoy estamos compartiendo el volumen número 1. La autoría se desconoce. Sufriendo Estoy es un vals que pertenece al repertorio peruano, por cierto, ¿eh? Y estamos acá, en Surcos Bolivianos, abrazándonos a través de la música, los países latinoamericanos. Trío Los Genios.

Y bueno, la historia de los genios tiene que ver también con algo muy importante. Sí, sí, sí, es fundamental destacar aquello, porque tiene que ver con la formación de una familia. Víctor Córdoba, guitarrista, Alcir Arteaga, la voz notable. Contrajeron matrimonio y se convirtieron en el núcleo de esta agrupación. Vamos a un vals, sí, otro vals cuyo título es Ansias.

Y bueno, los Genios cuentan con una trayectoria artística de más de medio siglo y con más de un centenar de discos publicados e incontables giras realizadas en nuestro país y también fuera de las fronteras.

Viene solo mío, mi propiedad privada de Manuel López. La composición, vamos a corregir la autoría, por cierto, de Henry Nelson. 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
1: Son las 2 de la tarde con 43 minutos.
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0: Son las 2 de la tarde con 58 minutos.
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2: Imaginemos por un momento un consejo municipal. Uh-huh. Una reunión a puerta cerrada, autoridades listas para firmar un documento de zonificación. Y con un simple trazo de bolígrafo, sin mover un solo ladrillo ni una máquina.
3: Ya están cambiando todo.
2: Exacto. No solo están dibujando nuevas calles en un mapa, están decidiendo pavimentar literalmente la principal fuente de alimentos de su propia ciudad.
3: Wow.
2: Y, simultáneamente, envenenar el agua subterránea que beben sus propios habitantes.
3: Suena a la premisa de una novela distópica, la verdad.
2: Totalmente. Pero, resulta que es el escenario real y actual que se está debatiendo en este preciso momento.
3: Sí, y es que el desarrollo urbano a menudo se presenta como una fórmula matemática súper limpia e inevitable, ¿no?
2: Claro, como si fuera algo natural.
3: Exacto. Se asume que alguien con un plan maestro vela por el equilibrio entre el crecimiento poblacional y los recursos.
2: No pensaría que sí.
3: Pero la realidad, o sea, cuando se examinan los documentos y las decisiones a nivel micro, revela algo muy distinto.
2: Sí.
3: Revela que el destino geográfico y biológico de miles de personas puede depender de intereses administrativos sumamente opacos.
2: Y por eso, bienvenidos a un nuevo análisis a fondo. Hoy nuestra misión es desenmarañar una red extremadamente compleja.
3: Uh-huh.
2: Hablamos de expansión territorial, serias acusaciones de corrupción política y una crisis medioambiental que, digamos, ya está en marcha en el municipio de Montero, en Bolivia.
3: Un tema denso.
2: Muy denso. Nuestro mapa para navegar este laberinto hoy es una entrevista bastante contundente entre el periodista Tomás Coca y Franz Galler.
3: Que es un abogado constitucionalista.

0: experto en municipalismo y estratega político.
1: Así es. Y bueno, vale la pena hacer una pausa muy importante aquí antes de arrancar.
0: Fundamental.
1: Sí, porque la entrevista que vamos a analizar contiene acusaciones directas y muy severas del señor Galler hacia autoridades locales de Montero, tanto actuales como pasadas.
0: Acusaciones con nombre y apellido, además.
1: Exactamente. Entonces, para que quede absolutamente claro, el objetivo de nuestro programa hoy no es actuar como tribunal ni avalar estas acusaciones individuales.
0: Claro, no estamos tomando partido.
1: Para nada. Nuestro trabajo es reportar objetivamente estas perspectivas que plantea la fuente para comprender una guerra estructural inmensa.
0: Que es, en el fondo, la forma en que se diseña o se destruye una ciudad.
1: Lo has dicho perfectamente.
0: Lo fascinante aquí es que Montero funciona como el microcosmos perfecto de una tensión global.
1: A ver, explícanos eso.
0: O sea, estamos ante la colisión frontal entre la voracidad de la expansión inmobiliaria horizontal,
1: que está impulsada por las fuerzas del mercado y la especulación de tierras.
0: Exacto, eso por un lado.
1: Y por el otro, la necesidad crítica e innegociable de preservar la tierra cultivable y el agua limpia.
0: Es una balanza muy frágil.
1: Es, en esencia, la batalla del cemento contra la supervivencia biológica.
0: Y vamos a desempacar esto porque el detonante específico de este conflicto en Montero es una votación en el Consejo Municipal.
1: Una votación que encendió todas las alarmas de los analistas legales.
0: Sí, un acuerdo casi unánime.
1: 10 votos contra 1.
0: O sea, casi todos de acuerdo.
1: Casi todos. Y la votación fue para aprobar la expansión de la mancha urbana hacia áreas limítrofes.
0: Ya.
1: Y aquí es donde la fuente se pone dura, porque Galler argumenta que esto no es producto de un debate técnico sobre urbanismo.
0: ¿Sino de qué?
1: De una maquinaria de favores políticos.
0: Ah, claro.
1: Las famosas llamadas telefónicas.
0: Exacto.
1: Él dice que hay llamadas desde arriba diciendo, ayuda a esta gente, no te opongas.
0: Qué fuerte.
1: Sí. Y Galler señala directamente al presidente del consejo, William Perales, y al actual alcalde.
0: Y los acusa de camuflar un negocio inmobiliario, ¿no?
1: Sí, bajo un supuesto amor a Montero. Pero Galler lo describe sarcásticamente como, cito, amor a tu bolsillo.
0: Wow. Bueno, el mecanismo subyacente que explica esta urgencia política por aprobar urbanizaciones se resume en un concepto económico que es fundamental.
1: La plusvalía.
0: Exactamente, la plusvalía. Imaginemos una hectárea de tierra rural en las afueras de Montero.
1: Ok, pura tierra agrícola.
0: Sí. Su valor agrícola es relativamente bajo en el mercado.
1: Uh-huh.
0: Pero en el instante, o sea, en el mismo segundo en que un consejo municipal firma una ley declarando que esa misma hectárea ahora es zona urbana,
1: su valor comercial explota.
0: Se multiplica exponencialmente. Y ojo, no se ha construido nada.
1: Nada, ni un ladrillo.
0: No se ha puesto ni un solo tubo de agua. Pero la tierra de repente vale millones.
1: Es pura magia burocrática.
0: Magia burocrática, y los desarrolladores privados capturan esa inmensa ganancia económica.
1: Mientras que las autoridades locales, según la denuncia de Galler, facilitan esto eludiendo normas superiores.
0: Y esa evasión de normas nos lleva a un término legal que la fuente pone sobre la mesa, que es clave entender.
1: El derecho a no innovar.
0: Exacto, del Código Civil Boliviano.
1: Y para quienes nos escuchan, vamos a explicar esto con una analogía porque el término suena muy técnico.
0: Sí, es mejor bajarlo a la realidad.
1: Pensemos en una cuenta bancaria conjunta durante un divorcio que es muy, muy contencioso.
0: Un dolor de cabeza.
1: Totalmente. Mientras un juez no determine qué porcentaje pertenece a cada quien, el banco congela la cuenta.
0: Nadie tocó un peso.
1: Nadie retira dinero, nadie ingresa fondos, la cuenta entra en pausa.
0: Claro.
1: Pues el derecho a no innovar aplica esta misma lógica, pero al territorio.
0: A la tierra misma.
1: Exacto. Galler argumenta que si Montero tiene conflictos de límites geográficos que no están resueltos con municipios vecinos, como Saavedra o Warnes,
0: que menciona la fuente,
1: sí, la ley civil dicta que nadie debería poder hacer mejoras ni asentar nuevas urbanizaciones en esas tierras grises.
0: Hasta que un juez o un tribunal competente defina de quién es esa frontera oficial.
1: Exactamente. Entonces te pregunto, si este principio legal del Código Civil es tan claro,
0: uh-huh,
1: ¿por qué un municipio tendría la capacidad de ignorarlo para aprobar nuevas urbanizaciones?
0: Bueno, el propósito de esa figura legal nacional es evitar la política de los hechos consumados.
1: O sea, hacer las cosas antes de que te den permiso.
0: Claro, porque si una autoridad local permite que se construya un barrio entero con miles de habitantes en una franja de tierra en disputa...
1: Ya luego no los puede sacar.
0: Exacto. Revertir esa realidad física mediante un fallo judicial posterior se vuelve virtualmente imposible.
1: Es como alterar el terreno de juego antes de que termine el partido.
0: Esa es la frase. Y lo que plantea el abogado entrevistado es que la municipalidad está utilizando el concepto de autonomía local como un escudo.
1: Un escudo para ignorar el mandato civil nacional.
0: Así es.
1: Ay.
0: Creando normativas aceleradas que dan una pátina de legalidad local a un proceso que a nivel macro está prohibido.
1: Pero a ver un momento. Pongámonos en los zapatos de la alcaldía por un segundo para hacer de abogado del diablo.
0: A ver.
1: Las ciudades en crecimiento tienen una presión demográfica real.
0: Sí, por supuesto.
1: Montero está atrayendo población. La gente necesita lugares donde vivir, espacios para construir sus casas.
0: Nadie niega eso.
1: Entonces, ¿no es la autonomía municipal precisamente la herramienta para responder a esa demanda social?
0: En teoría, sí.
1: ¿Por qué un gobierno local debería paralizar la entrega de viviendas por un conflicto burocrático de límites que podría tardar, no sé, décadas en resolverse en los tribunales?
0: Es un punto súper válido. La demanda de vivienda es absolutamente real. Pero el análisis de las fuentes demuestra que la forma en que se está ejecutando esta expansión en Montero no responde a la planificación de viviendas dignas. Responde a la especulación de lotes.
1: Que son dos cosas muy diferentes.
0: Muy diferentes. Y la diferencia principal radica en la infraestructura.
1: Aquí es donde se pone realmente interesante.
0: Sí, porque expandir una frontera urbana sin instalar previamente los servicios básicos no es resolver un problema habitacional.
1: Es crear un problema nuevo.
0: Es crear una bomba de tiempo de salud pública.
1: Claro.
0: Cuando se zonifican estas tierras agrícolas a la rápida, los loteadores venden el espacio físico.
1: El pedazo de tierra.
0: Exacto. Pero el municipio no tiene la capacidad económica ni técnica para dotar a esos nuevos barrios de alcantarillado, agua potable o calles pavimentadas.
1: Sí, la infraestructura es el verdadero talón de Aquiles. Los números que expone la entrevista sobre Montero son alarmantes.
0: Son de terror, la verdad.
1: La fuente menciona a Cosmol, que es la cooperativa local encargada de los servicios.
0: Sí.
1: Y el dato es que tienen menos del 30% de cobertura de alcantarillado en la ciudad.
0: Menos del 30%.
1: Es que piénsalo, eso significa que más del 70% de las casas que ya existen en Montero ni siquiera tienen cómo gestionar sus aguas residuales de forma segura.
0: Es una locura.
1: Entonces, el debate crucial es, ¿cómo puede una ciudad justificar la construcción de viviendas nuevas, seguir expandiendo el perímetro, si está colapsando internamente bajo el peso de sus propios desechos?
0: Es que no se justifica desde la ingeniería.
1: Obviamente no.
0: Pero sí se justifica desde lo que podríamos llamar la tragedia política del subsuelo.
1: A ver, explícanos ese concepto.
0: Bueno, en la entrevista, Galler critica fuertemente al exalcalde Mario Bautista bajo esta misma lógica del cálculo político.
1: Ok.
0: Un sistema de alcantarillado requiere romper kilómetros de calles.
1: Y desviar el tráfico, generar tierra, ruido.
0: Generar molestias ciudadanas inmensas durante meses y gastar millones del presupuesto público.
1: Sí, son obras carísimas.
0: Carísimas. ¿Y cuál es la recompensa política de todo eso?
1: Supongo que ninguna, porque no se ve.
0: Nula. Porque al final del mandato, la obra queda enterrada a 3 metros de profundidad.
1: Es infraestructura invisible.
0: Exactamente. Ningún político corta una cinta inaugural para un tubo de drenaje que nadie puede ver.
1: Claro, no sale en la foto para la campaña.
0: Para nada. En contraste, pavimentar una calle o inaugurar una pequeña plaza en un barrio nuevo de la periferia, eso sí genera rédito político inmediato.
1: Aunque ese barrio nuevo no tenga saneamiento básico.
0: Exacto.
1: Pero el costo biológico de ignorar esa infraestructura invisible, bueno, es donde la situación pasa de ser una simple negligencia administrativa a una amenaza directa.
0: Una amenaza de salud pública.
1: Sí, porque al no haber alcantarillado y al multiplicarse los asentamientos, las familias que se mudan a estas nuevas áreas periféricas dependen exclusivamente de pozos sépticos.
0: Y ese mecanismo, aunque es antiguo y simple, es letal cuando se multiplica a gran escala.
1: Porque la mecánica es, se cava un pozo, los desechos humanos entran y los líquidos se filtran directamente hacia la tierra circundante.
0: Y a ver, en una zona rural con bajísima densidad de población, la naturaleza tiene la capacidad microbiológica de filtrar esos patógenos a través del suelo.
1: El suelo hace su trabajo.
0: Claro. Pero cuando conviertes esa zona en un área urbana súper densa, con miles de pozos sépticos concentrados en pocos kilómetros cuadrados,
1: la tierra no da abasto.
0: La capacidad de filtración del suelo se satura rápidamente.
1: ¿Y a dónde va todo eso?
0: Esos líquidos contaminados, cargados de bacterias y materia fecal, continúan descendiendo por gravedad.
1: Hasta llegar a los acuíferos subterráneos.
0: Exacto. Y la ironía devastadora aquí es que esos mismos acuíferos contaminados son las reservas hidrogeológicas de donde la ciudad entera y la misma cooperativa Cosmol extrae el agua.
1: Para bombearla de regreso a las casas como agua potable.
0: Así es.
1: Es un ciclo cerrado de autointoxicación urbana.
0: Qué panorama tan oscuro.
1: Y encima, a esta crisis sanitaria se le suma otra deficiencia estructural que denuncia Galler.
0: El déficit de equipamiento público.
1: Exactamente. Porque el urbanismo moderno establece que cuando un desarrollador privado convierte un área rural en urbana y obtiene esa enorme ganancia económica de la plusvalía de la que hablábamos.
0: Sí, se hacen millonarios.
1: Pues están obligados legalmente a devolver un porcentaje del terreno al municipio.
0: Habitualmente un 5%, menciona la fuente.
1: ¿O más? Y ese suelo cedido es donde se construyen los componentes que transforman un montón de casas aisladas en una comunidad real.
0: Centros de salud, colegios públicos, estaciones de policía, parques.
1: Pero Galler denuncia que esta expansión engaña a la población. Dice que ni siquiera devuelven ese 5% habitual.
0: Claro, al saltarse o flexibilizar estas cesiones obligatorias, los urbanizadores maximizan la cantidad de metros cuadrados que pueden lotear y vender.
1: Venden hasta el último centímetro.
0: Exacto. Y el resultado físico de esto son las llamadas ciudades dormitorio.
1: Inmensas cuadrículas de concreto y techos donde no existe ni un solo espacio comunitario.
0: Y el problema estalla, no sé, 15 años después.
1: Cuando la gente necesita servicios.
0: Claro, cuando la población de ese nuevo barrio inevitablemente exija una escuela o una clínica porque sus hijos necesitan estudiar o se enferman.
1: La alcaldía va a mirar el mapa y descubrirá que no posee ni un solo metro cuadrado público disponible para construir.
0: Nada. Y tendrían que expropiar y demoler casas ya establecidas a un costo astronómico, simplemente porque regalaron el espacio comunitario desde el día uno.
1: Y entonces, entendiendo que la ciudad no puede soportar este crecimiento a nivel de infraestructura, surge la pregunta de los límites geográficos.
0: Sí, ¿hasta dónde pueden llegar?
1: Exacto, ¿hasta dónde puede crecer físicamente Montero sin destruirse a sí misma?
0: Y la entrevista nos da datos muy duros sobre esto.
1: Sí, el periodista Tomás Coca lee en la entrevista una resolución suprema oficial, la 12.190 del año 2014.
0: Uh-huh.
1: Y los números son clave. El territorio municipal total de Montero tiene 36.962 hectáreas.
0: Ok, casi 37.000.
1: Sí. Pero la mancha urbana, o sea, el área urbana homologada, actualmente es de 7.752 hectáreas.
0: Que viene siendo cerca del 21% del total.
1: Exactamente, el 21%.
0: Ya. Yeah.
1: Y la alarma, la gran controversia, suena porque la nueva propuesta en el Consejo Municipal otorga un 35% de equipamiento a urbanizaciones limítrofes.
0: Y según el analista, esto es una llave maestra legal, digamos.
1: Sí, porque amenaza con convertir implícitamente el 100% de esas más de 36.000 hectáreas en área urbana.
0: Todo el municipio urbanizado.
1: Todo.
0: Y si conectamos esto con el panorama general, convertir el total del municipio en área urbana significa, en la práctica, la aniquilación de su frontera agrícola.
1: Adiós a los cultivos.
0: Totalmente. La fuente subraya fuertemente la vocación histórica de Montero como un epicentro agroindustrial.
1: No estamos hablando de un desierto.
0: No es un terreno árido esperando ser poblado. Son tierras de alta productividad extensiva.
1: Galler menciona cultivos de plátano, mandarina, naranja, papa.
0: Y transformar estos campos en interminables urbanizaciones de un solo piso significa sacrificar la autonomía y seguridad alimentaria de toda la región.
1: Por el espejismo de la plusvalía inmobiliaria a corto plazo.
0: Exacto, es una miopía tremenda.
1: Y el proceso de pavimentar la tierra agrícola es de una finalidad aterradora, ¿eh? Porque la capa superior del suelo, lo que llaman el topsoil,
0: sí.
1: Esa capa que alberga los microorganismos, los nutrientes, toda la estructura biológica necesaria para que crezca un alimento.
0: Tarda literalmente siglos en formarse de manera natural.
1: Siglos. Y cuando un tractor raspa esa capa, la compacta y le vierte cemento encima para hacer aceras y cimientos.
0: Esa capacidad de generar vida queda esterilizada permanentemente.
1: No es una fábrica que puedes desarmar y mudar a otro lado. Borraste de la faz de la tierra el sustrato que alimenta a la ciudad.
0: Un municipio no puede sobrevivir siendo solo una plancha de cemento que depende enteramente de traer comida de afuera.
1: Es insostenible. Y frente a esta devoradora expansión horizontal, Galler menciona en la entrevista que hay una alternativa.
0: Sí, una solución técnica que se sugirió en reuniones en La Paz con los representantes de Montero.
1: ¿Y cuál fue la recomendación?
0: Fue muy clara. Montero, a diferencia del vecino municipio de Warnes, que tiene muchísimo territorio extenso,
1: uh-huh.
0: Montero tiene límites físicos restrictivos. Entonces, la solución técnica no es seguir extendiendo la ciudad hacia los lados como una mancha de aceite.
1: Devorando las tierras agrícolas.
0: Exacto. Sino que debería concentrarse en el crecimiento vertical.
1: Crecer hacia arriba.
0: Construir edificios.
1: Y desde el punto de vista del diseño de infraestructura, la verticalidad resuelve múltiples crisis de un solo golpe.
0: Totalmente.
1: Porque llevar, digamos, tuberías de alcantarillado, redes de fibra óptica y agua potable a un solo edificio de 15 pisos...
0: es infinitamente más eficiente y económico.
1: Mucho más que tender esas mismas redes a lo largo de 3 kilómetros de casas de un piso esparcidas por la antigua frontera agrícola.
0: Condensas el impacto ambiental y proteges los cultivos circundantes.
1: Pero, claro, hay obstáculos.
0: Siempre los hay. Y el obstáculo para la verticalidad no es la ingeniería, es el choque directo con fuerzas inamovibles.
1: Como la cultura, supongo.
0: Sí, primero la cultura local profundamente arraigada de poseer un terrenito propio, con un patio, la clásica vivienda unifamiliar.
1: Todo el mundo quiere su casa con patio.
0: Exacto. Y segundo, la maquinaria económica de los loteadores.
1: Ah, el negocio.
0: el negocio, que es inmensamente lucrativo comprar extensiones rurales baratas y subdividirlas en cientos de lotes pequeños.
1: ¿Y ese modelo desaparece si haces una ciudad densa y vertical?
0: Desaparece, porque hacer rascacielos requiere grandes inversiones de capital reales, no solo trámites.
1: Entonces es mucho más fácil y rápido para los especuladores promover el crecimiento horizontal, sin importar lo que cueste a futuro.
0: Así es.
1: Y entonces, ¿qué significa todo esto? Si las leyes locales fallan, si las normativas están siendo moldeadas por presiones económicas y el medio ambiente está en riesgo, ¿quién tiene el poder real para frenar o avalar este plan? ¿Y qué papel juega la ciudadanía en todo este laberinto legal?
0: Bueno, aquí es donde la burocracia revela su verdadera naturaleza.
2: A ver.
0: Porque la aprobación de una nueva mancha urbana no se define definitivamente en Montero. No termina en el escritorio del alcalde local.
1: ¿Entonces a dónde va?
0: Requiere un proceso llamado homologación nacional.
1: O sea, el municipio hace el estudio técnico, aprueba la ley local, pero necesita el sello de la paz.
0: Exactamente. El sello de aprobación definitivo del Estado. Según el decreto supremo 2960, que se cita en el análisis,
1: sí.
0: Esta competencia que antes era del Ministerio de Planificación, ahora recae en el Viceministerio de Autonomías, bajo el Ministerio de la Presidencia.
1: O sea, el gobierno nacional actúa como el último filtro de control.
0: Para evitar que los municipios violen leyes superiores, como el derecho civil, o sobrepasen irracionalmente sus capacidades territoriales.
1: Pero este freno de emergencia está literal a cientos de kilómetros de distancia en la sede de gobierno.
0: Sí.
1: Y activarlo requiere un esfuerzo monumental.
0: Por eso Gayer hace un llamado a la acción súper urgente en la entrevista.
1: Sí, insta a figuras como William Baca, que ahora es parte del control social del municipio.
0: Que tiene una historia curiosa, por cierto.
1: Muy paradójica, porque Baca, en su momento, fue instruido por el mismísimo exalcalde Mario Bautista.
0: El mismo al que critican por el alcantarillado.
1: El mismo. Le instruyó recopilar la historia de la fundación de Montero y sus límites originarios como prueba territorial.
0: Wow.
1: Y ahora, la fuente implora que Baca y otros con acceso a esos documentos fundacionales tomen esos planos, viajen a La Paz y los presenten para frenar la homologación.
0: Es como depender de un héroe solitario con un maletín lleno de pruebas.
1: Exacto. Pero esa dependencia refleja algo mucho más oscuro en la entrevista.
0: El diagnóstico sobre la sociedad.
1: Sí, porque Gayer es verdaderamente lapidario con la ciudadanía y las instituciones.
0: No se guarda nada.
1: Nada. Él afirma que el verdadero culpable del desastre es la ignorancia ciudadana. Literalmente dice en la entrevista, el culpable es esa señora que está escuchando. El chofer, usted, Tomás.
0: Apunta la artillería a la apatía social.
1: Sí, critica duramente a los comités cívicos, por ejemplo.
0: ¿Por qué?
1: Señala que estas instituciones solo actúan o arman paros cuando se tocan intereses empresariales grandes.
0: Pero guardan silencio ante las crisis que afectan a la gente común, como el tema del agua.
1: Exactamente. Y da un ejemplo tremendo. Menciona un escándalo pasado en Cosmol.
0: La cooperativa de agua.
1: Sí. Resulta que descubrieron en La Paz que el supuesto presidente de Cosmol en Montero, un señor llamado Víctor Hugo Ortuño, ni siquiera estaba reconocido legalmente por las entidades reguladoras.
0: Imagínate. Estaba operando la infraestructura más crítica de la ciudad desde la informalidad absoluta.
1: Y el mecanismo que permitió eso fue simplemente que nadie en la ciudad exigió ver sus credenciales.
0: Nadie le pidió un papel.
1: Nadie. Y cuando el control social desaparece así, cualquier actor asume el poder por inercia.
0: Es muy revelador cómo funciona esta estructura burocrática estatal.
1: Es una paradoja total.
0: Sí, porque por un lado tienes estas regulaciones de límites que paralizan el desarrollo por conflictos locales. Pero por el otro, esa misma burocracia pesada, que requiere viajes a La Paz y montañas de documentos,
1: resulta ser la única línea de defensa.
0: La única. Para evitar que los poderes locales vendan el futuro de una ciudad de la noche a la mañana, mientras la gente no presta atención.
1: Y llegando a la conclusión de este análisis a fondo, creo que es imperativo recapitular los temas clave que hemos desempacado hoy.
0: Que han sido bastantes.
1: Sí. Hemos visto cómo una decisión de zonificación local destapa debates sobre legalidad y los derechos de no innovar. Repasamos la tremenda crisis de sanidad pública, el tema de las aguas subterráneas, el alcantarillado, los pozos sépticos.
0: Que es una bomba de tiempo.
1: Total. Y también detallamos el choque entre la seguridad alimentaria y este desarrollo urbano masivo de ciudades dormitorio.
0: Sin áreas de equipamiento.
1: Y finalmente, la crucial necesidad de la supervisión ciudadana frente a la apatía. Y reitero nuevamente, hemos analizado los argumentos y acusaciones de las fuentes sin emitir juicios de valor.
0: Y esto plantea una pregunta importante para quienes nos escuchan. ¿Por qué importa este nivel de detalle?
1: Claro, ¿por qué nos metemos tan a fondo?
0: Porque este caso ilustra perfectamente que el diseño de nuestras ciudades no es un accidente.
1: No es casualidad.
0: son el resultado de intensas batallas legales, burocráticas y políticas. Y a menudo se libran precisamente mientras la ciudadanía no presta atención, por esa misma apatía.
1: Y esa comprensión nos deja con un pensamiento final y profundo para reflexionar por nuestra cuenta.
0: A ver.
1: Cuando una ciudad se expande, devorando la misma tierra fértil que la alimenta, y contamina de manera irreversible el agua subterránea que la sostiene, llega un punto en el que eso que llamamos ciegamente desarrollo se convierte, irónicamente, en la principal amenaza para la supervivencia humana.
0: Es el gran desafío de nuestro siglo.
1: Nos escuchamos en el próximo análisis.

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1: Son las 3 de la tarde con 48 minutos.
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0: Son las 4 de la tarde con 2 minutos.
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2: Imaginemos por un momento un consejo municipal. Uh-huh. Una reunión a puerta cerrada, autoridades listas para firmar un documento de zonificación. Y con un simple trazo de bolígrafo, sin mover un solo ladrillo ni una máquina.
3: Ya están cambiando todo.
2: Exacto. No solo están dibujando nuevas calles en un mapa, están decidiendo pavimentar literalmente la principal fuente de alimentos de su propia ciudad.
3: Wow.
2: Y, simultáneamente, envenenar el agua subterránea que beben sus propios habitantes.
3: Suena a la premisa de una novela distópica, la verdad.
2: Totalmente. Pero resulta que es el escenario real y actual que se está debatiendo en este preciso momento.
3: Sí, y es que el desarrollo urbano a menudo se presenta como una fórmula matemática súper limpia e inevitable, ¿no?
2: Claro, como si fuera algo natural.
3: Exacto. Se asume que alguien con un plan maestro vela por el equilibrio entre el crecimiento poblacional y los recursos.
2: No pensaría que sí.
3: Pero la realidad, o sea, cuando se examinan los documentos y las decisiones a nivel micro, revela algo muy distinto.
2: Sí.
3: Revela que el destino geográfico y biológico de miles de personas puede depender de intereses administrativos sumamente opacos.
2: Y por eso, bienvenidos a un nuevo análisis a fondo. Hoy nuestra misión es desenmarañar una red extremadamente compleja.
3: Uh-huh.
2: Hablamos de expansión territorial, serias acusaciones de corrupción política y una crisis medioambiental que, digamos, ya está en marcha en el municipio de Montero, en Bolivia.
3: Un tema denso.
2: Muy denso. Nuestro mapa para navegar este laberinto hoy es una entrevista bastante contundente entre el periodista Tomás Coca y Franz Galler,
3: que es un abogado constitucionalista, experto en municipalismo y estratega político.
2: Así es. Y bueno, vale la pena hacer una pausa muy importante aquí antes de arrancar.
3: Fundamental.
2: Sí, porque la entrevista que vamos a analizar contiene acusaciones directas y muy severas del señor Galler hacia autoridades locales de Montero, tanto actuales como pasadas.
3: Acusaciones con nombre y apellido, además.
2: Exactamente. Entonces, para que quede absolutamente claro, el objetivo de nuestro programa hoy no es actuar como tribunal ni avalar estas acusaciones individuales.
3: Claro, no estamos tomando partido.
2: Para nada. Nuestro trabajo es reportar objetivamente estas perspectivas que plantea la fuente para comprender una guerra estructural inmensa.
3: Que es, en el fondo, la forma en que se diseña o se destruye una ciudad.
2: Lo has dicho perfectamente.
3: Lo fascinante aquí es que Montero funciona como el microcosmos perfecto de una tensión global.
2: A ver, explíquenos eso.
3: O sea, estamos ante la colisión frontal entre la voracidad de la expansión inmobiliaria horizontal,
2: que está impulsada por las fuerzas del mercado y la especulación de tierras.
3: Exacto, eso por un lado.
2: Y por el otro, la necesidad crítica e innegociable de preservar la tierra cultivable y el agua limpia.
3: Es una balanza muy frágil.
2: Es, en esencia, la batalla del cemento contra la supervivencia biológica.
3: Y vamos a desempacar esto porque el detonante específico de este conflicto en Montero es una votación en el Consejo Municipal.
2: Una votación que encendió todas las alarmas de los analistas legales.
3: Sí, un acuerdo casi unánime.
2: 10 votos contra 1.
3: O sea, casi todos de acuerdo.
2: Casi todos. Y la votación fue para aprobar la expansión de la mancha urbana hacia áreas limítrofes.
3: Ya. Yeah.
2: Y aquí es donde la fuente se pone dura, porque Galler argumenta que esto no es producto de un debate técnico sobre urbanismo.
3: ¿Sino de qué?
2: De una maquinaria de favores políticos.
3: Ah, claro.
2: Las famosas llamadas telefónicas.
3: Exacto.
2: Él dice que hay llamadas desde arriba diciendo, ayuda a esta gente, no te opongas.
3: Qué fuerte.
2: Sí. Y Galler señala directamente al presidente del consejo, William Perales, y al actual alcalde.
3: Y los acusa de camuflar un negocio inmobiliario, ¿no?
2: Sí, bajo un supuesto amor a Montero. Pero Galler lo describe sarcásticamente como, cito, amor a tu bolsillo.
3: Wow. Bueno, el mecanismo subyacente que explica esta urgencia política por aprobar urbanizaciones se resume en un concepto económico que es fundamental.
2: La plusvalía.
3: Exactamente, la plusvalía. Imaginemos una hectárea de tierra rural en las afueras de Montero.
2: Ok, pura tierra agrícola.
3: Sí, su valor agrícola es relativamente bajo en el mercado.
2: Uh-huh.
3: Pero en el instante, o sea, en el mismo segundo en que un consejo municipal firma una ley declarando que esa misma hectárea ahora es zona urbana,
2: su valor comercial explota.
3: Se multiplica exponencialmente. Y ojo, no se ha construido nada.
2: Nada, ni un ladrillo.
3: No se ha puesto ni un solo tubo de agua. Pero la tierra de repente vale millones.
2: Es pura magia burocrática.
3: Magia burocrática, y los desarrolladores privados capturan esa inmensa ganancia económica.
2: Mientras que las autoridades locales, según la denuncia de Galler, facilitan esto eludiendo normas superiores.
3: Y esa evasión de normas nos lleva a un término legal que la fuente pone sobre la mesa, que es clave entender.
2: El derecho a no innovar.
3: Exacto, del Código Civil Boliviano.
2: Y para quienes nos escuchan, vamos a explicar esto con una analogía porque el término suena muy técnico.
3: Sí, es mejor bajarlo a la realidad.
2: Pensemos en una cuenta bancaria conjunta durante un divorcio que es muy, muy contencioso.
3: Un dolor de cabeza.
2: Totalmente. Mientras un juez no determine qué porcentaje pertenece a cada quien, el banco congela la cuenta.
3: Nadie tocó un peso.
2: Nadie retira dinero, nadie ingresa fondos. La cuenta entra en pausa.
3: Claro.
2: Pues el derecho a no innovar aplica esta misma lógica, pero al territorio.
3: A la tierra misma.
2: Exacto. Galler argumenta que si Montero tiene conflictos de límites geográficos que no están resueltos con municipios vecinos, como Saavedra o Warnes,
3: que menciona la fuente,
2: sí, la ley civil dicta que nadie debería poder hacer mejoras ni asentar nuevas urbanizaciones en esas tierras grises.
3: Hasta que un juez o un tribunal competente defina de quién es esa frontera oficial.
2: Exactamente. Entonces, te pregunto, si este principio legal del Código Civil es tan claro, ¿por qué un municipio tendría la capacidad de ignorarlo para aprobar nuevas urbanizaciones?
3: Bueno, el propósito de esa figura legal nacional es evitar la política de los hechos consumados.
2: O sea, hacer las cosas antes de que te den permiso.
3: Claro, porque si una autoridad local permite que se construya un barrio entero con miles de habitantes en una franja de tierra en disputa...
2: Ya luego no los puede sacar.
3: Exacto. Revertir esa realidad física mediante un fallo judicial posterior se vuelve virtualmente imposible.
2: Es como alterar el terreno de juego antes de que termine el partido.
3: Esa es la frase. Y lo que plantea el abogado entrevistado es que la municipalidad está utilizando el concepto de autonomía local como un escudo.
2: Un escudo para ignorar el mandato civil nacional.
3: Así es.
2: Ay.
3: Creando normativas aceleradas que dan una pátina de legalidad local a un proceso que a nivel macro está prohibido.
2: Pero a ver un momento. Pongámonos en los zapatos de la alcaldía por un segundo para hacer de abogado del diablo.
3: A ver.
2: Las ciudades en crecimiento tienen una presión demográfica real.
3: Sí, por supuesto.
2: Montero está atrayendo población. La gente necesita lugares donde vivir, espacios para construir sus casas.
3: Nadie niega eso.
2: Entonces, ¿no es la autonomía municipal precisamente la herramienta para responder a esa demanda social?
3: En teoría, sí.
2: ¿Por qué un gobierno local debería paralizar la entrega de viviendas por un conflicto burocrático de límites que podría tardar, no sé, décadas en resolverse en los tribunales?
3: Es un punto súper válido. La demanda de vivienda es absolutamente real. Pero el análisis de las fuentes demuestra que la forma en que se está ejecutando esta expansión en Montero
2: sí.
3: no responde a la planificación de viviendas dignas. Responde a la especulación de lotes.
2: Que son dos cosas muy diferentes.
3: Muy diferentes. Y la diferencia principal radica en la infraestructura.
2: Aquí es donde se pone realmente interesante.
3: Sí, porque expandir una frontera urbana sin instalar previamente los servicios básicos no es resolver un problema habitacional.
2: Es crear un problema nuevo.
3: Es crear una bomba de tiempo de salud pública.
2: Claro.
3: Cuando se zonifican estas tierras agrícolas a la rápida, los loteadores venden el espacio físico.
2: El pedazo de tierra.
3: Exacto. Pero el municipio no tiene la capacidad económica ni técnica para dotar a esos nuevos barrios de alcantarillado, agua potable o calles pavimentadas.
2: Sí, la infraestructura es el verdadero talón de Aquiles. Los números que expone la entrevista sobre Montero son alarmantes.
3: Son de terror, la verdad.
2: La fuente menciona a Cosmol, que es la cooperativa local encargada de los servicios.
3: Sí.
2: Y el dato es que tienen menos del 30% de cobertura de alcantarillado en la ciudad.
3: Menos del 30%.
2: Es que piénsalo, eso significa que más del 70% de las casas que ya existen en Montero ni siquiera tienen cómo gestionar sus aguas residuales de forma segura.
3: Es una locura.
2: Entonces el debate crucial es, ¿cómo puede una ciudad justificar la construcción de viviendas nuevas, seguir expandiendo el perímetro, si está colapsando internamente bajo el peso de sus propios desechos?
3: Es que no se justifica desde la ingeniería.
2: Obviamente no.
3: Pero sí se justifica desde lo que podríamos llamar la tragedia política del subsuelo.
2: A ver, explícanos ese concepto.
3: Bueno, en la entrevista, Galler critica fuertemente al exalcalde Mario Bautista bajo esta misma lógica del cálculo político.
2: Ok.
3: Un sistema de alcantarillado requiere romper kilómetros de calles.
2: Y desviar el tráfico, generar tierra... ruido.
3: Generar molestias ciudadanas inmensas durante meses y gastar millones del presupuesto público.
2: Sí, son obras carísimas.
3: Carísimas. ¿Y cuál es la recompensa política de todo eso?
2: Supongo que ninguna, porque no se ve.
3: Nula. Porque al final del mandato, la obra queda enterrada a 3 metros de profundidad.
2: Es infraestructura invisible.
3: Exactamente. Ningún político corta una cinta inaugural para un tubo de drenaje que nadie puede ver.
2: Claro, no sale en la foto para la campaña.
3: Para nada. En contraste, pavimentar una calle o inaugurar una pequeña plaza en un barrio nuevo de la periferia, eso sí genera rédito político inmediato.
2: Aunque ese barrio nuevo no tenga saneamiento básico.
3: Exacto.
2: Pero el costo biológico de ignorar esa infraestructura invisible, bueno, es donde la situación pasa de ser una simple negligencia administrativa a una amenaza directa.
3: una amenaza de salud pública.
2: Sí, porque al no haber alcantarillado y al multiplicarse los asentamientos, las familias que se mudan a estas nuevas áreas periféricas dependen exclusivamente de pozos sépticos.
3: Y ese mecanismo, aunque es antiguo y simple, es letal cuando se multiplica a gran escala.
2: Porque la mecánica es, se cava un pozo, los desechos humanos entran y los líquidos se filtran directamente hacia la tierra circundante.
3: Y a ver, en una zona rural con bajísima densidad de población, la naturaleza tiene la capacidad microbiológica de filtrar esos patógenos a través del suelo.
4: El suelo hace su trabajo.
3: Claro. Pero cuando conviertes esa zona en un área urbana súper densa, con miles de pozos sépticos concentrados en pocos kilómetros cuadrados...
2: La tierra no da abasto.
3: La capacidad de filtración del suelo se satura rápidamente.
2: ¿Y a dónde va todo eso?
3: Esos líquidos contaminados, cargados de bacterias y materia fecal, continúan descendiendo por gravedad.
2: Hasta llegar a los acuíferos subterráneos.
3: Exacto. Y la ironía devastadora aquí es que esos mismos acuíferos contaminados son las reservas hidrogeológicas de donde la ciudad entera y la misma cooperativa Cosmol extrae el agua.
2: Para bombearla de regreso a las casas como agua potable.
3: Así es.
2: Es un ciclo cerrado de autointoxicación urbana.
3: Qué panorama tan oscuro.
2: Y encima, a esta crisis sanitaria se le suma otra deficiencia estructural que denuncia Galer.
3: El déficit de equipamiento público.
2: Exactamente. Porque el urbanismo moderno establece que cuando un desarrollador privado convierte un área rural en urbana y obtiene esa enorme ganancia económica de la plusvalía de la que hablábamos...
3: Sí, se hacen millonarios.
2: Pues están obligados legalmente a devolver un porcentaje del terreno al municipio.
3: Habitualmente un 5%, menciona la fuente.
2: ¿O más? Y ese suelo cedido es donde se construyen los componentes que transforman un montón de casas aisladas en una comunidad real.
3: Centros de salud, colegios públicos, estaciones de policía, parques...
2: Pero Galer denuncia que esta expansión engaña a la población. Dice que ni siquiera devuelven ese 5% habitual.
3: Claro, al saltarse o flexibilizar estas cesiones obligatorias, los urbanizadores maximizan la cantidad de metros cuadrados que pueden lotear y vender.
2: Venden hasta el último centímetro.
3: Exacto. Y el resultado físico de esto son las llamadas ciudades dormitorio.
2: Inmensas cuadrículas de concreto y techos donde no existe ni un solo espacio comunitario.
3: Y el problema estalla, no sé, 15 años después.
2: Cuando la gente necesita servicios.
3: Claro, cuando la población de ese nuevo barrio inevitablemente exija una escuela o una clínica porque sus hijos necesitan estudiar o se enferman.
2: La alcaldía va a mirar el mapa y descubrirá que no posee ni un solo metro cuadrado público disponible para construir.
3: Nada. Y tendrían que expropiar y demoler casas ya establecidas a un costo astronómico, simplemente porque regalaron el espacio comunitario desde el día uno.
2: Y entonces, entendiendo que la ciudad no puede soportar este crecimiento a nivel de infraestructura, surge la pregunta de los límites geográficos.
3: Sí, ¿hasta dónde pueden llegar?
2: Exacto, ¿hasta dónde puede crecer físicamente Montero sin destruirse a sí misma?
3: Y la entrevista nos da datos muy duros sobre esto.
2: Sí, el periodista Tomás Coca lee en la entrevista una resolución suprema oficial, la 12.190 del año 2014.
3: Uh-huh.
2: Y los números son clave. El territorio municipal total de Montero tiene 36.962 hectáreas.
3: Ok, casi 37.000.
2: Sí. Pero la mancha urbana, o sea, el área urbana homologada, actualmente es de 7.752 hectáreas.
3: Que viene siendo cerca del 21% del total.
2: Exactamente, el 21%.
3: Ya. Yeah.
2: Y la alarma, la gran controversia, suena porque la nueva propuesta en el Consejo Municipal otorga un 35% de equipamiento a urbanizaciones limítrofes.
3: Y según el analista, esto es una llave maestra legal, digamos.
2: Sí, porque amenaza con convertir implícitamente el 100% de esas más de 36.000 hectáreas en área urbana.
3: Todo el municipio urbanizado.
2: Todo.
3: Y si conectamos esto con el panorama general, convertir el total del municipio en área urbana significa, en la práctica, la aniquilación de su frontera agrícola.
2: Adiós a los cultivos.
3: Totalmente. La fuente subraya fuertemente la vocación histórica de Montero como un epicentro agroindustrial.
2: No estamos hablando de un desierto.
3: No es un terreno árido esperando ser poblado. Son tierras de alta productividad extensiva.
2: Galler menciona cultivos de plátano, mandarina, naranja, papa.
3: Y transformar estos campos en interminables urbanizaciones de un solo piso significa sacrificar la autonomía y seguridad alimentaria de toda la región.
2: Por el espejismo de la plusvalía inmobiliaria a corto plazo.
3: Exacto, es una miopía tremenda.
2: Y el proceso de pavimentar la tierra agrícola es de una finalidad aterradora, ¿eh? Porque la capa superior del suelo, lo que llaman el topsoil,
3: sí.
2: Esa capa que alberga los microorganismos, los nutrientes, toda la estructura biológica necesaria para que crezca un alimento.
3: Tarda literalmente siglos en formarse de manera natural.
2: Siglos. Y cuando un tractor raspa esa capa, la compacta y le vierte cemento encima para hacer aceras y cimientos.
3: Esa capacidad de generar vida queda esterilizada permanentemente.
2: No es una fábrica que puedes desarmar y mudar a otro lado. Borraste de la faz de la tierra el sustrato que alimenta a la ciudad.
3: Un municipio no puede sobrevivir siendo solo una plancha de cemento que depende enteramente de traer comida de afuera.
2: Es insostenible. Y frente a esta devoradora expansión horizontal, Galler menciona en la entrevista que hay una alternativa.
3: Sí, una solución técnica que se sugirió en reuniones en La Paz con los representantes de Montero.
2: ¿Y cuál fue la recomendación?
3: Fue muy clara. Montero, a diferencia del vecino municipio de Warnes, que tiene muchísimo territorio extenso, Montero tiene límites físicos restrictivos. Entonces, la solución técnica no es seguir extendiendo la ciudad hacia los lados como una mancha de aceite.
2: Devorando las tierras agrícolas.
3: Exacto. Sino que debería concentrarse en el crecimiento vertical.
2: Crecer hacia arriba.
3: Construir edificios.
2: Y desde el punto de vista del diseño de infraestructura, la verticalidad resuelve múltiples crisis de un solo golpe.
3: Totalmente.
2: Porque llevar, digamos, tuberías de alcantarillado, redes de fibra óptica y agua potable a un solo edificio de 15 pisos...
3: es infinitamente más eficiente y económico.
2: Mucho más que tender esas mismas redes a lo largo de 3 kilómetros de casas de un piso esparcidas por la antigua frontera agrícola.
3: Condensas el impacto ambiental y proteges los cultivos circundantes.
2: Pero, claro, hay obstáculos.
3: Siempre los hay. Y el obstáculo para la verticalidad no es la ingeniería, es el choque directo con fuerzas inamovibles.
2: Como la cultura, supongo.
3: Sí, primero la cultura local profundamente arraigada de poseer un terrenito propio, con un patio, la clásica vivienda unifamiliar.
2: Todo el mundo quiere su casa con patio.
3: Exacto. Y segundo, la maquinaria económica de los loteadores.
2: Ah, el negocio.
3: El negocio, que es inmensamente lucrativo comprar extensiones rurales baratas y subdividirlas en cientos de lotes pequeños.
2: ¿Y ese modelo desaparece si haces una ciudad densa y vertical?
3: Desaparece, porque hacer rascacielos requiere grandes inversiones de capital reales, no solo trámites.
2: Entonces es mucho más fácil y rápido para los especuladores promover el crecimiento horizontal, sin importar lo que cueste a futuro.
3: Así es.
2: ¿Y entonces qué significa todo esto? Si las leyes locales fallan, si las normativas están siendo moldeadas por presiones económicas y el medio ambiente está en riesgo, ¿quién tiene el poder real para frenar o avalar este plan? ¿Y qué papel juega la ciudadanía en todo este laberinto legal?
3: Bueno, aquí es donde la burocracia revela su verdadera naturaleza.
4: A ver.
3: Porque la aprobación de una nueva mancha urbana no se define definitivamente en Montero. No termina en el escritorio del alcalde local.
2: Entonces, ¿a dónde va?
3: Requiere un proceso llamado homologación nacional.
2: O sea, el municipio hace el estudio técnico, aprueba la ley local, pero necesita el sello de La Paz.
3: Exactamente. El sello de aprobación definitivo del Estado. Según el decreto supremo 2960, que se cita en el análisis...
2: Sí.
3: Esta competencia que antes era del Ministerio de Planificación, ahora recae en el Viceministerio de Autonomías, bajo el Ministerio de la Presidencia.
2: O sea, el gobierno nacional actúa como el último filtro de control.
3: Para evitar que los municipios violen leyes superiores, como el derecho civil, o sobrepasen irracionalmente sus capacidades territoriales.
2: Pero este freno de emergencia está literal a cientos de kilómetros de distancia en la sede de gobierno.
3: Sí.
2: Y activarlo requiere un esfuerzo monumental.
3: Por eso, Galler hace un llamado a la acción súper urgente en la entrevista.
2: Sí, insta a figuras como William Baca, que ahora es parte del control social del municipio.
3: Que tiene una historia curiosa, por cierto.
2: Muy paradójica, porque Baca, en su momento, fue instruido por el mismísimo exalcalde Mario Bautista.
3: El mismo al que critican por el alcantarillado.
2: El mismo. Le instruyó recopilar la historia de la fundación de Montero y sus límites originarios como prueba territorial.
3: Wow.
2: Y ahora, la fuente implora que Baca y otros con acceso a esos documentos fundacionales tomen esos planos, viajen a La Paz y los presenten para frenar la homologación.
3: Es como depender de un héroe solitario con un maletín lleno de pruebas.
2: Exacto. Pero esa dependencia refleja algo mucho más oscuro en la entrevista.
3: El diagnóstico sobre la sociedad.
2: Sí, porque Galler es verdaderamente lapidario con la ciudadanía y las instituciones.
3: No se guarda nada.
2: Nada. Él afirma que el verdadero culpable del desastre es la ignorancia ciudadana. Literalmente dice en la entrevista, el culpable es esa señora que está escuchando, el chofer, usted, Tomás.
3: Apunta la artillería a la apatía social.
2: Sí, critica duramente a los comités cívicos, por ejemplo.
3: ¿Por qué?
2: Señala que estas instituciones solo actúan o arman paros cuando se tocan intereses empresariales grandes.
3: Pero guardan silencio ante las crisis que afectan a la gente común, como el tema del agua.
2: Exactamente. Y da un ejemplo tremendo. Menciona un escándalo pasado en Cosmol.
3: La cooperativa de agua.
2: Sí. Resulta que descubrieron en La Paz que el supuesto presidente de Cosmol en Montero, un señor llamado Víctor Hugo Ortuño, ni siquiera estaba reconocido legalmente por las entidades reguladoras.
3: Imagínate. estaba operando la infraestructura más crítica de la ciudad desde la informalidad absoluta.
2: Y el mecanismo que permitió eso fue simplemente que nadie en la ciudad exigió ver sus credenciales.
3: Nadie le pidió un papel.
2: Nadie. Y cuando el control social desaparece así, cualquier actor asume el poder por inercia.
3: Es muy revelador cómo funciona esta estructura burocrática estatal.
2: Es una paradoja total.
3: Sí, porque por un lado tienes estas regulaciones de límites que paralizan el desarrollo por conflictos locales. Uh-huh. Pero por el otro, esa misma burocracia pesada, que requiere viajes a La Paz y montañas de documentos,
2: resulta ser la única línea de defensa.
3: La única. Para evitar que los poderes locales vendan el futuro de una ciudad de la noche a la mañana, mientras la gente no presta atención.
2: Y llegando a la conclusión de este análisis a fondo, creo que es imperativo recapitular los temas clave que hemos desempacado hoy.
3: Que han sido bastantes.
2: Sí. Hemos visto cómo una decisión de zonificación local destapa debates sobre legalidad y los derechos de no innovar. Uh-huh. Repasamos la tremenda crisis de sanidad pública, el tema de las aguas subterráneas, el alcantarillado, los pozos sépticos.
3: Que es una bomba de tiempo.
2: Total. Y también detallamos el choque entre la seguridad alimentaria y este desarrollo urbano masivo de ciudades dormitorio.
3: Sin áreas de equipamiento.
2: Y finalmente, la crucial necesidad de la supervisión ciudadana frente a la apatía. Y reitero nuevamente, hemos analizado los argumentos y acusaciones de las fuentes sin emitir juicios de valor.
3: Y esto plantea una pregunta importante para quienes nos escuchan. ¿Por qué importa este nivel de detalle?
2: Claro, ¿por qué nos metemos tan a fondo?
3: Porque este caso ilustra perfectamente que el diseño de nuestras ciudades no es un accidente.
2: No es casualidad.
3: Son el resultado de intensas batallas legales, burocráticas y políticas. Y a menudo se libran precisamente mientras la ciudadanía no presta atención, por esa misma apatía.
2: Y esa comprensión nos deja con un pensamiento final y profundo para reflexionar por nuestra cuenta.
3: A ver.
2: Cuando una ciudad se expande, devorando la misma tierra fértil que la alimenta, y contamina de manera irreversible el agua subterránea que la sostiene, uh-huh, llega un punto en el que eso que llamamos ciegamente desarrollo se convierte, irónicamente, en la principal amenaza para la supervivencia humana.
3: Es el gran desafío de nuestro siglo.

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Amigos y amigos, gracias por su gentil sintonía. Nos despedimos hasta el día de mañana. Que tengan todos una feliz tarde-noche. Nos encontramos mañana a partir de las 6 de la mañana. Muchas gracias.

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1: Son las 4 de la tarde con 55 minutos.
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0: Son las 5 de la tarde con 9 minutos.
1: La señora Ana acaba de preparar unos cuñapeces para sus amigas que vienen a tomar el cafecito. Tiene el aire prendido, pero igual le hace calor porque no ha cerrado bien las ventanas y el aire caliente se entra por todos lados. De pronto, aparece tras su ventana un señor de sombrero y chaqueta verde. Le toca el vidrio.
2: Sí, joven. ¿Qué desea?
3: Disculpe, señora, por entrometerme, pero primero me quiero presentar. Soy el Vigilante Verde y mi misión...